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0: 21 horas, 10 minutos, muy pero muy buenas noches. Bienvenidos a la previa, al clásico del fin de semana, al aire desde aquel 20 de abril del año 2013. Vamos rumbo a nuestro 14º aniversario. Buenas noches, señor Jorge Cedrés, renovando el saludo aquí en la previa.
1: Buenas noches, Raúl, buenas noches la gente de la previa, aquí este sábado lindo para escuchar música. Bueno, sí, renovamos el saludo a toda la audiencia. Y bueno, quédense porque hay buena música y buenas notas.
0: Qué buen programa tuvimos en Tribuna Deportiva, ¿eh, Jorge?
1: Sí, sí, lindo, lindo, como siempre, con voces de protagonistas que nos salen en otro lado. Y bueno, están acá, ¿no? Justamente como Josefina, la patinadora que va a disputar el Mundial, nada menos. Y bueno, la tuvimos acá y la vamos a tener después cuando venga con el éxito del Mundial.
0: Y a Rodrigo Ceballos también. Hay otros programas capaz que los quieren ir a buscar también para hacerles nota, ¿no? Como suele suceder. Señores,
1: que coman rueda.
0: 21 horas, 12 minutos. ¿Cómo?
1: Que coman rueda.
0: Jorge, ¿con qué arrancamos? Qué buena música, qué buen comienzo musical en la previa.
1: Y arrancamos con Green King Band y su The Back of Song. Y después, Hugh Lewis and the News con I Watch a New Drug. Esa canción es la que dio origen a un pleito por plagio con Los Cazafantasmas, la canción de Los Cazafantasmas.
0: Ghostbusters.
1: Exacto. Es la misma base musical. La misma base musical, si vos te pones a escuchar, ¿viste? La misma base musical que usó la canción de Los Cazafantasmas. Y bueno, terminó un pleito que ganó Hugh Lewis. Y bueno, llegaron a un acuerdo fuera de la corte, pero se inspiró demasiado Ray Parker Jr. para esa canción.
0: Tremendo, tremendo. Sí, como me acuerdo que hay una canción de Lenny Kravitz, que no me acuerdo cuál es, no sé si es Again o cuál es, que la hace en un escenario, ¿no? Circular, redondo, y todas las tribunas también eran circulares, lleno de gente, todo el mundo vitoreando y cantando esa canción, ¿no? Este aquí, que muchos años después, Natalia Oreiro hace algo exactamente igual, ¿no? Y no cabe la pregunta de quién lo hizo primero. Obviamente que lo hizo primero Lenny Kravitz. Después te voy a averiguar y a la audiencia les voy a pasar la canción de Lenny Kravitz y el video de y la canción de Natalia Oreiro, que obviamente Natalia Oreiro se basó en ese video de Lenny Kravitz, ¿no? No hay otra.
1: Y sí, ¿qué vas a hacer? ¿Viste qué pasa, no? Pasa mucho. Y bueno, YouTube hizo una de las últimas canciones muy parecida a Call Me de Blondie.
0: A propósito, Jorge, a propósito, disculpame que te interrumpa, de YouTube, hoy tenemos un especial de esta banda irlandesa que está cumpliendo 50 años de vida y fue a tocar al primer club donde tocaron por primera vez. O sea, donde ellos tocaron como banda, están celebrando los 50 años y tocaron ahí en ese mismo lugar. Y tienen una canción que se llama Silencio, que a mí me encantó, y la vamos a tener hoy aquí en el especial de YouTube. Hoy un programa también especial de la previa, porque es la primera vez que vamos a tener dos especiales, Jorge. Uno en la primera hora y otro en...
1: Exacto. Hola, Raúl, ¿estás ahí?
0: Sí, estoy acá escuchándote.
1: Se te había cortado un segundito. Sí, dos especiales de muy buena música. La verdad, espectacular YouTube. Está bueno reconocer eso en los orígenes, ¿no?
0: 21 horas, 15 minutos, 16 grados de temperatura según Inumet, que bueno, no es linda ni baila bien, Jorge, porque hasta yo no sé si ahora Inumet sacó las alertas que había, no las sacó, no. Para allá la están padeciendo, la están pasando mal. Hay advertencia naranja y amarilla para el norte y para el litoral. Allá arriba, acá después todo el país, o casi todo el país está sin alertas, pero viene complicado para el norte. Están bajo doble advertencia, una advertencia naranja y otra amarilla por tormentas fuertes y puntualmente severas. Y como digo siempre, viste que Inumel siempre te mete todo el combo, ¿no? Viento fuerte, granizo, mucha lluvia, pero la verdad, Jorge, que el clima viene bastante de costado, bastante desalineado, y el norte ya hace unos días atrás la estaba pasando mal con inundaciones en Salto, en Paysandú, y ahora otra vez opa, Jorge.
1: Sí, no da tregua el agua, y esas zonas que son inundables siempre están sufriendo continuamente, y ahora con menos tiempo de recuperación, porque la tierra no termina de absorber el agua que cayó hace 2 meses y sigue cayendo todavía, y esta semana se viene con mucha lluvia también, prácticamente toda la semana.
0: Tremendo. Hoy tenemos a Romina Cáceres nuevamente porque, va a ser la cuarta vez consecutiva, el cuarto sábado que la vamos a tener en vivo, pero qué charlas amenas que se dan con esta chica, ¿no?
1: Sí, la verdad que sí, es un placer que ella nos ilustre de varios temas, intercambiar nuestras opiniones también, bueno, porque uno trata de informarse, uno no tiene por qué saber de todo y se informa justamente con estas charlas que son muy, muy importantes.
0: Sergio y Estrella nos están saludando, feliz primavera, dice, bueno, ya eso fue el otro fin de semana, se me quedó para atrás la charla, un abrazo grande de Sergio y Estrella para ti y Jorge y audiencia que estaban esperando la previa, así que el saludo enviado ya.
1: Saludos
0: para Jorge y Estrella. 093-790-506, 093-790-506, esto es la previa. El clásico del fin de semana con más de 13 años al aire de forma ininterrumpida. Y bueno, todavía falta, ¿no? Todavía falta. Pero en abril, Jorge, estaremos festejando nuestro 14º aniversario. Vamos a ir. Bueno, ¿qué comentarios tenés para hacer, Jorge? ¿Cómo transcurrió la semana?
1: La semana, bien. Viste que el tiempo te ayuda un poquito, ¿no? Te cambia el ánimo, ¿no? Cuando hay solcito, cuando está lindo, está agradable. Bien, preparando todo para lo que es este sábado, para el túnel también. Uno va recopilando información, material, también las notas para la tribuna. Entonces, se mueve lindo la semana.
0: Bueno, tengo que hacer una fe de ratas. Saludé a Jorge y Estrella, y es Sergio y Estrella. Ahí me está corrigiendo.
1: Se entendió. Le mandamos saludos, que siempre están prendidos también al túnel, así que un saludo para ellos también.
0: Por supuesto, Sergio, perdón. Lo que pasa es que estoy meta Jorge. Hace una hora que estoy meta Jorge.
1: Y el resto de la semana comunicándonos con la producción.
0: Y claro, continuamente hablando casi todos los días con Jorge. Bueno, un error puedo tener, Sergio, no te me enojes. Vamos arriba. 21 horas 18 minutos. Saludamos a toda la audiencia. ¿Cuáles son, Jorge, la primer tanda de los auspiciantes que apoyan a la previa?
1: Vamos a ella.
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0: en 2 minutos, en que habla Raúl Duval y en compañía de Jorge Cedrés, en controles y en la co-conducción de la previa. Seguimos adelante, Living on My Own, de Freddie Mercury. Hacía tiempo que no escuchábamos esta canción, también un legendario de la música, ¿no? Freddie Mercury junto a Queen, que bueno, si un día vamos a hacer un especial de Queen, yo creo que tenemos que hacer todo el programa de Queen, Jorge, ¿no?
1: Lo hacemos en los dos programas, si querés. Arrancás tú y sigo yo, porque realmente la cantidad de material que hay es impresionante. El genio de Freddie es incomparable.
0: Impresionante. Yo vivía en La Paloma cuando falleció Freddie Mercury, ¿eh? Me acuerdo clarito. Han habido muchos músicos, Jorge, esto te lo digo como comentario aparte a vos y a la audiencia, que me han golpeado cuando han fallecido. Ni hablar Soda Stereo, que lo lloré, Soda Stereo, Gustavo Cerati, vocalista de Soda Stereo, que lo lloré como un niño, no me da vergüenza decirlo, cuando me enteré lo lloré como un niño. Han habido músicos que me han golpeado. Por ejemplo, yo trabajaba en Radio Carve e iba en el ómnibus hacia la radio a trabajar en Montevideo cuando me entero por la radio del ómnibus que había fallecido Kurt Cobain, y me pongo a llorar al instante y me da una vergüenza. Ahí sí me dio vergüenza porque estaba todo el mundo ahí en el ómnibus, ¿no? Y me pongo a llorar como Kurt Cobain. Hacía poco me había comprado Nevermind, ¿te acordás de aquel disco?
1: Sí, tremendo disco, tremendo disco.
0: Hacía poco me lo había comprado y digo, ¿cómo? Y bueno, también me puse a lagrimear ahí y tal. Pero vos sabés que cuando me enteré del fallecimiento de Freddie Mercury, como que dije, no le di pelota. Y cuando llegué a mi casa, digo, ¿es en serio que falleció Freddie Mercury? Yo vivía en La Paloma, me puse a escuchar Queen y me puse a llorar. También. Viste, soy jodido yo para la lágrima, ¿no? Pero han habido otros grupos que no me han causado el mismo impacto. Como por ejemplo, lo tengo que decir, el vocalista del Indio Solari, ¿no? De Los Redondos de Ricota. O sea, no voy a decir que no me movió un pelo, pero tampoco me causó el gran impacto que me causaron otros músicos, no solamente a nivel nacional y sudamericano, que sino a nivel internacional. ¿Qué muerte te impactó más a vos, Jorge, ya que estamos en tema?
1: No, y sin duda también la de Freddie Mercury marcó, por ejemplo, la adolescencia, ¿no? Con cada tema, cada disco. Y siempre recalco lo mismo, ¿no? Uno en ese momento no se fijaba la sexualidad del cantante. No nos interesaba qué hacía esa persona en su intimidad. Nos importaba que era un gran artista, un gran cantante, un gran compositor, y eso era lo que importaba y disfrutábamos eso. Y bueno, justamente Freddie fue una de las grandes pérdidas que tuvimos, irreemplazable, ¿no? No hay nadie que haya suplido su lugar, como los grandes artistas que se han ido, como Taylor, Bonnie Taylor hace poquito. Winnie Houston, o sea, no hay un reemplazo, no hay que diga, mirá, surgió fulano. Hoy en día tenemos una Adele que se ha retirado un poco para cuidar a sus hijos, pero no surgen esos cantantes con alma, viste, con ángel, como había antes. No sé, bueno, quizás es comentario de viejo, ¿no? Pero yo estoy convencido que lo de antes era mejor y eso no me lo saca nadie de la cabeza.
0: No, a mí tampoco. No, a mí tampoco. Como lo de antes, no hay. Como dice el dicho, ¿no? Música era la de antes.
1: Era música.
0: Y Sergio, que ahora no me voy a equivocar, Sergio dice, Freddie Mercury fue un gran cantante para mí. Para él y para todos los que nos gusta la buena música. Y hablando de buena música, Jorge, pegame estos dos temas. Vos sabés que yo hoy, mientras miraba Nacional, que después que hizo el segundo lo dejé de mirar porque ya me agarré tremenda bronca, no con Nacional, sino con Cerro Largo, de lo mal que jugó, porque Cerro Largo se hace fuerte en su estadio y hoy no se hizo fuerte para nada, le regaló el partido a Nacional, le ganó 2-0 Nacional a Cerro Largo, obviamente, y me puse a limpiar, porque hay veces que hay que limpiar, ¿viste? No vino María hoy sábado y toca limpiar. Y puse la música bastante alta en YouTube, un buen parlante que tengo. Qué buena música que hace Mick Jagger como solista, ¿eh? Puse un especial de Mick Jagger como solista y realmente quedé impactado en las grandes canciones que tiene.
1: Sí, su época de la primera salida que tuvo con los Rollins, la verdad, creó un par de álbumes ahí impresionantes y algo de eso vamos a escuchar ahora, ¿no?
0: Se viene después de Mick Jagger, se viene la tanda de la previa, la tanda de la radio, y después se viene la doctora psicología biológica, Romina Cáceres. ¿Qué dos temas vamos a escuchar de Mick Jagger, Jorge? Son dos temones, y sobre todo a mí el que más me gusta es el segundo. ¿Pero qué tema vamos a escuchar de Mick Jagger como solista?
1: Just Another Night y Lucky in Love, ícono de su época como solista, sin dudas, el segundo tema. Los dos están muy buenos.
0: Impresionante. Suena Mick Jagger en la previa como solista. Música, tanda y venimos.

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0: 45 minutos. Quien te habla, Raúl De Valle, conductor del programa La Previa, junto a Jorge Cedrés en controles y en la co-conducción. Está despegada la selección musical hoy, Jorge. Dame un poquito para adelante. Me esmeré toda la tarde, todo el día, haciendo esta selección musical. Dame uno. Let the midnight special shine ever loving light on me. ¿Suena o no suena el mío special? Los Creedence Water Revival, Jorge.
1: Espectacular, ¿eh? Que los clásicos de siempre que no fallan, ¿eh? La verdad.
0: No, no te falla nunca. Nunca la pasa. Buena música no falla nunca y hoy, tema por tema, tuve que eliminar alguno porque digo, este es muy similar al otro. Yo soy muy meticuloso al seleccionar música, Jorge. Creo que a vos te pasa igual. Cuando un tema suena igual al otro, que es muy semejante, digo, no, esto es lo mismo. ¿Viste cuando hay chicas que en Facebook o en Instagram se sacan tres fotos y están en diferente posición, pero la foto es la misma en realidad, ¿no? Porque es la misma foto en diferente posición, pero el ángulo es el mismo, la escenografía es la misma, o sea, la copa es la misma, el vestido es el mismo, o sea, en la música pasa algo similar. Vos a veces encontrás, yo soy programador musical, porque tengo mi radio, como vos lo sabés, todo el mundo lo sabe, Radio Piriápolis, yo soy muy meticuloso programando música, y cuando hoy tuve que eliminar dos o tres temas, e incorporar otros temas, porque había, reitero, dos o tres temas que eran similares, ¿no? Jorge, ¿te puede pasar lo mismo en el túnel del tiempo?
1: Sí, es así, tenés que andar, escuchás toda la selección después y ahí sacas alguno, incorporas otro, y por eso lleva tiempo producir un programa de música, no es solamente, como dicen algunos, copiar y pegar y pasar al aire nomás, lleva producción.
0: Ojalá fuera copiar y pegar, y no repetir canciones. Ya tenemos, ya la podemos decir así, como nuestra amiga, nuestra panelista, la doctora, bueno, acá no se le llama doctora, no sé si en Argentina sí, la psicóloga Romina Cáceres, quien te da la buena noche, Raúl De Valle y Jorge Cedrés. Buenas noches, Romina, ¿cómo te va? Tanto tiempo.
2: Buenas noches, Raúl. Buenas noches, Jorge. Buenas noches a toda la audiencia. ¿Cómo están?
1: Buenas noches, Romina. ¿Qué tal? Bienvenida.
2: Gracias por el recibimiento nuevamente.
0: Bueno, y acá estamos discutiendo en buena forma, ¿no? Sobre el tema musical. ¿Qué música escucha Romina Cáceres?
2: De todo un poco. Yo crecí en una familia de músicos. Entonces, desde muy chiquita estuve empapada en el tema de la música, mucho rock nacional de Argentina, internacional, mucha música también de folclore del norte de Argentina, chamamé, mucho tango, pero bueno, mucha música porque en realidad, como les digo, vieron que cuando hay músicos alrededor, bueno, les gusta enriquecerse con esto de muchos géneros, así que después fui ampliando un poco más mi gusto musical. Y bueno, y después también cuando, que lo hablábamos en el programa pasado, después que también uno empieza a investigar sobre el financiamiento también de algunos estilos de música, qué pasó detrás de algunas corrientes por sobre otras. Bueno, uno también después va seleccionando distinto qué música escucha, porque evidentemente la música tiene un poder impresionante, una injerencia importantísima en la mente de las personas. Así que, bueno, básicamente tengo un gusto musical muy amplio. También mucho tiempo de mi vida escuché mucho jazz y mucho blues. Así que, bueno, de todo un poco.
0: Vos sabés, Romina, te quiero hacer una acotación sobre esto, que vas investigando sobre los géneros musicales y los gustos y esto y lo otro. Para mí hay un grupo, te lo digo sinceramente, creo que ya lo he dicho acá, Jorge, no sé si recuerda, hay un grupo que para mí no es de este planeta. Yo trabajaba en Radio Carve, estoy hablando hace 20 y pico, no, más de 30 años atrás, más de 35 años atrás. Y una chica me decía, no, estos tipos no son de acá, son los elegidos, porque la música que hacen no solo no es contemporánea, sino que no es normal, todos los punteos son perfectos, y estoy hablando de Pink Floyd. Para mí Pink Floyd es la banda perfecta, y más en sus comienzos, cuando mucha gente no lo escuchaba. Después por ahí Pink Floyd se fue modernizando un poco, pero la música de Pink Floyd no solo que te atrapa, te transporta, es una música totalmente diferente a la que podemos escuchar, que ahora estamos escuchando a Creedence también, todo, pero ¿qué te sugiere Pink Floyd? ¿Puede ser que no sean normales los tipos?
2: Bueno, respecto a Pink Floyd, a mí me parece una banda muy interesante porque desde sus inicios ha tenido una fuerte crítica social. En todos sus discos siempre ha tenido esta cosa de criticar el sistema con fundamentos, porque la verdad es que son personas que luego en sus entrevistas dan fundamentos bastante sólidos. Me parece que es una banda interesante, sobre todo, aparte, me cae muy bien Roger Waters y su postura hasta ahora. Me parece que es una persona muy valiente y se nota que es una persona muy inteligente, y su música así lo refleja. Me parece que musicalmente son impresionantes, pero la parte que me parece más nutritiva socialmente es esto de la crítica, de la reflexión crítica que ellos hacen en todos sus discos. Eso me parece que aquel que está escuchando podría meterse, están en YouTube todos sus discos, y escuchar las letras y ver qué es lo que están denunciando, ver sus videos musicales. Me parece que eso, esa es la parte, la integración de todos esos elementos, me parece que hace más interesante a la figura de Pink Floyd.
0: Jorge, te da la buena noche, pero para no seguir con el tema musical, porque eso lo podemos hablar después, Pink Floyd también hizo una simulación, una de la esvástica, ¿no? Cuando cruzó los martillos, ¿no? En claro, aquel recital tan famoso que cruzó los martillos en una simulación de la esvástica. Pero bueno, eso lo podemos hablar cuando vengas en octubre personalmente, Romina.
2: Así es, estaremos la última semana de octubre. La última semana de octubre estaremos por ahí.
0: Perfecto. Bueno, lo que quedó en el tintero, que terminamos la nota el sábado anterior, que yo te quería hacer algunas preguntas, que las sigo teniendo anotadas acá. Vos, en algunas posturas que has tenido y en tus presentaciones ante el Senado argentino y en otros lugares, en otras entrevistas también, hablabas de los anticonceptivos, también hablabas de que ya, estamos en horario de protección al menor, ya, de que las relaciones de pareja ahora o los jóvenes ahora no tienen tantas relaciones sexuales como lo tenían antes, y ahí nacía mi pregunta, ¿no? De por qué hay cada vez más mujeres con mujeres y no con hombres.
2: Bueno, Raúl, importante entender lo siguiente. Hay una novela que se publicó en 1932, imagínense ustedes, 1932, se llama Un Mundo Feliz. Esa novela lo publicó un escritor británico y ya describía, vaticinaba lo que estamos viviendo hoy en los vínculos, pero lo describía con una precisión que resulta escalofriante, les diría yo, porque acertó y creo que hasta se quedó corto sobre cómo él se imaginaba que iba a ser una sociedad distópica, casi apocalíptica, ¿no? En los términos que él los veía respecto del control social y de cómo se iba a manejar el poder en el futuro, pero sobre todo cómo iba a estar con figura. Claro, sí, totalmente. Entonces él decía que no solo describía cómo se iba a manejar el poder en el futuro, sino que describía cómo iba a ser la sociedad y los vínculos humanos. Y la verdad es que acertó en todo. Esta pregunta que me hacía Raúl se responde muy bien analizando esta novela. Él describía que en esa novela la sociedad iba a tener sus vínculos totalmente destruidos. No iba a haber familias, ¿no? En esta sociedad distópica que imaginaba Aldous Huxley, que es este autor británico, él decía, en esta sociedad no hay familias, no hay parejas, no hay relaciones vinculares estables, no hay comunidades, está la familia destruida en absoluto. Pero en esta sociedad que imaginaba este autor, se conservaba una variante de la dinámica social excluida, que es el placer, son las relaciones sexuales, ¿no? Pero sin el marco del apego, del compromiso de la familia y de la comunidad. Es decir, el placer para este autor iba a ir de la mano como control social. ¿Para qué? Para debilitar a las personas mentalmente, porque una persona que no tiene un vínculo estable en su familia, no tiene un vínculo estable de pareja, no tiene una comunidad que lo sostenga, es una persona psíquicamente débil. Pero esto no es una opinión, esto es una realidad neurobiológica. Entonces el autor muy inteligentemente se da cuenta de esto y dice, si hay un poder que logra destruir las familias, que logra destruir las comunidades, que logra destruir las parejas, vendiéndoles una estructura de placer constante, ¿no? Que en la actualidad, ¿qué podría, aquel que está escuchando esto, cuál sería el análogo de placer constante que tenemos hoy en día? Que va a intentar suplir por este poder esta familia que fue destruida previamente. Bueno, y acá tenemos una cantidad de estímulos que funcionan como este placer constante. Tenemos el mundo digital, tenemos el consumo de pornografía, tenemos los videojuegos infinitos, la comida chatarra, las compras, las apuestas digitales, los contenidos breves, que son estos contenidos que uno ve en todas las plataformas, que duran muy, muy poquitos segundos. Esto neurobiológicamente es como una especie de disrupción de dopamina, que es la hormona del placer en nuestro cerebro. Que claro, ¿cuál es la característica de la dopamina en la psicología de cualquier persona? Genera placer, pero es un placer barato que adormece, que hace que la persona entre como un estado de aletargamiento, de inconsciencia, de anestesia, que justamente va de la mano con la destrucción de los vínculos, porque una persona que está adormecida por todos estos estímulos que le generan placer, no puede ver la destrucción de los vínculos. Es como que justamente van de la mano, porque no sería posible destruir una sociedad, los vínculos, la familia, las relaciones de pareja, si no se lo suplanta por otra cosa que le permita a esa persona adormecerse por completo y no identificar el caos. Entonces, esto que estamos viviendo, Raúl, Jorge, aquel que está escuchando, socialmente, tenemos la sociedad con personas más solas en la historia nuestra como especie. Uno de cada seis se siente solo en el mundo. Uno de cada seis, eso es casi el 20%, se siente solo en el mundo. Tenemos mitad de divorcios en promedio en todos los países del mundo. Tenemos cada vez más familias monoparentales, tenemos cada vez más hogares de unipersonales. Y la paradoja que mencionaba Raúl es muy intrigante, porque desde que se inicia este proceso histórico que conocemos como revolución sexual, liberación sexual en los 60, ¿no? Que también ya le digo que fue todo armado por la estructura de poder que estamos denunciando acá, esto fue planificado, esta falsa liberación sexual. Y uno diría, bueno, con esta liberación sexual ahora la gente entonces tiene más contactos íntimos y esto facilitó la unión de las personas y facilitó el bienestar de las personas. Bueno, error. Ya les digo que esto, justamente como viene de una estructura de poder, no genera ni estabilidad mental. Hoy tenemos la mayor crisis de salud mental en la historia en el mundo, y está ligada con la destrucción de los vínculos. Y por otro lado, ahí viene la paradoja que mencionaba Raúl, las personas, sobre todo las personas más jóvenes, no tienen intimidad sexual, no tienen contacto íntimo. De hecho, en países como Japón y Estados Unidos, el 35% de los varones menores de 30 años nunca tuvieron ni siquiera un beso con una mujer, ¿no? Y esto se da más en la población masculina, por también los rasgos neurobiológicos diferenciales entre varones y mujeres, pero porque esta manipulación social respecto de los vínculos nos afecta distinto a varones y a mujeres, ¿no? Al varón lo perjudica mucho más, porque esta recompensa dopaminérgica del placer que denunciaba Huxley en esta novela distópica, en el cerebro del varón genera esto del aislamiento mucho más que en la mujer. En la mujer genera un comportamiento distinto en esto del sufrimiento mental, por supuesto. Pero en el varón genera mucho más aislamiento que en la mujer. Entonces, por eso se da esto de que incluso en países como en Japón y en China se le llama las ramas secas. En la sociedad es terrible, pero así sucede, ¿no? Porque no van a tener descendencia.
0: Disculpame que te interrumpa, Romina, pero por eso te decía que vos ahí acotaste de que es el varón el que más se separa de la mujer. ¿Por eso la mujer busca a otra mujer?
2: A ver, esta pregunta respecto de la homosexualidad femenina tenemos que entenderla porque es compleja, ¿no? Hay una posibilidad dentro de la homosexualidad que es completamente lógica y biológica, es decir, tiene una lógica, es de hecho una adaptación biológica más. Pero hay, eso no lo vamos a discutir ahora porque es una posibilidad, una orientación sexual más, pero hay una parte de la homosexualidad que tenemos hoy en nuestra sociedad, que yo lo veo a esto, lo veo en la clínica atendiendo pacientes. Hace más de 15 años vengo investigando sobre este tema en la sexualidad y lo vengo constatando, es que hay una gran parte de la homosexualidad, sobre todo en la mujer, no tanto en el varón, que es una homosexualidad, no es una homosexualidad primaria, sino que es una homosexualidad traumática. ¿Qué quiere decir eso? Es una homosexualidad que en realidad está disfrazando el dolor, un dolor muy grande, con un varón en su vida. Por un lado puede ser el varón, el primer varón importante en la vida de cualquier mujer, que es el padre, o también puede ser alguna experiencia traumática, como un abuso infantil, un abuso en la pubertad o en la adolescencia de esa mujer, o incluso una experiencia nada más amorosa de rechazo muy fuerte que haya vivido esa mujer. Y entonces eso se vive dentro de esta biología como un mecanismo altamente traumático que genera una adaptación que puede momentáneamente sentirse y percibirse como una homosexualidad, porque es como un mecanismo de defensa, ¿no?, de protección frente al dolor. Pero eso es distinto de la otra posibilidad, que es una homosexualidad primaria, que es una adaptación biológica más. ¿Qué pasa respecto a la mujer socialmente hoy? La sociedad, ¿qué es lo que le dice a la sociedad, a la mujer respecto de su compañero, amigo, pareja, padre, amigo, hermano, varón? ¿Qué le dice a la mujer? La sociedad le dice que el varón que está al lado, sea su padre, su hermano, su novio, su amigo, su compañero de trabajo, su jefe, es un potencial agresor. Esta es la idea hegemónica que se viene difundiendo desde hace muchas décadas, desde la primera ola del feminismo, y recordemos de vuelta que estas olas del feminismo estuvieron financiadas por estas mismas estructuras de poder que ya les digo que también financiaron la revolución sexual. Entonces, estas olas de feminismo muy bien financiadas iniciaron en el 1920 aproximadamente una campaña de propaganda académica, cultural, en las revistas, en los medios de comunicación. De hecho, esto está muy bien documentado, que así fue, que esto recibía financiamiento directo de los organismos del Estado, estas políticas feministas, esta propaganda feminista. ¿Y cuál es la idea que se difunde? De base académica, sostenida por las mismas feministas, que el varón es biológicamente y en su naturaleza moralmente inferior a la mujer. Es decir, tiene ciertas tendencias perversas que la hacen un potencial peligro hacia la mujer, por supuesto, y además la mujer tiene una naturaleza moral superior al varón. Entonces la mujer tiene que estar en los cargos de liderazgo, tenemos que tener un matriarcado, tenemos que eliminar lo que ellas consideran que es un patriarcado, que yo ya les digo que eso está en duda históricamente si realmente sucedió. Recomiendo el trabajo de Fernando Mirón para el que le interesa profundizar en esto. Pero básicamente las feministas dicen, el hombre natural y moralmente es inferior a la mujer y además es un peligro para la mujer. Entonces, ¿qué pasa?

0: padre abandona, el padre engaña, la madre engaña, hay un caos familiar inducido justamente por esta estructura de poder para disolver la familia. Esa niña que se cree que crece en esa familia va necesariamente a crecer con traumas asociados al varón. No hay posibilidad alguna que sea distinto. Y entonces esa niña que ya tiene una sensibilidad traumática con las figuras masculinas, luego viene esta ola de propaganda a medida que va creciendo. Y si luego ingresa a la universidad, probablemente si es una mujer va a estudiar una carrera humanística, porque así se ha probado en todo el mundo, esto es una tendencia natural de la mujer. Cuando ingresa a la carrera humanística, esas carreras humanísticas están financiadas por las mismas estructuras de poder que financian la propaganda feminista. Entonces, ¿qué le van a decir en la universidad? Le van a decir que efectivamente hay un sistema heteropatriarcal que la quiere oprimir. Entonces, no solamente no le ayudan a resolver el problema del trauma que tuvo con su padre, sino que le dicen, en realidad no es tu padre, no es la familia, ni tenés que perdonar a tu padre, ni tenés que trabajar ese trauma, no. Tenés que luchar, le inducen un falso enemigo. Tenés que luchar contra el sistema heteropatriarcal de varones, que es un pacto inconsciente entre varones para oprimir a las mujeres, que siempre han querido oprimir a las mujeres y tratarlas como objetos y generarles una opresión y una cárcel, y la maternidad es el instrumento con el cual el varón oprime a esa mujer, y entonces hay que liberarse e inducen a esa mujer a un segundo conflicto, que es un conflicto paranoide, manipulatorio, que no está arraigado realmente en la realidad y mucho menos en nuestros tiempos. Y entonces esa mujer ya tiene una doble estructura traumática. Por un lado, el trauma que vivió probablemente en su familia, una familia desestructurada, sin un padre, o un padre que no estuvo, o que estuvo y que fue un caos en su casa. Y después el trauma de la propaganda inducida, que es crearle este miedo paranoide respecto de todos los varones. Entonces, Raúl, Jorge, aquel que está escuchando, estas son las condiciones psíquicas colectivas para justamente generalizar esta segunda posibilidad respecto de la orientación sexual, que sería un mecanismo de defensa traumático. Pero todo eso solamente se logra con estos niveles de manipulación que les estoy comentando. No es posible en un estadio natural, en condiciones de naturaleza y de sin intervención del poder.
1: Jorge, te da las buenas noches.
2: Sí, reitero las buenas noches, Romina. Hablabas de manipulación, ¿no? Y si estaremos en un extremo de esa manipulación, que hace poco en Estados Unidos una mujer mató a sus tres hijos, dos de ellos bebés, y salieron las feministas a apoyar a la mujer porque decían que la pena que le iban a poner no era justa. O sea, llegó el colmo de hacer campañas, se hicieron campañas de mujeres maltratando, filmando a sus hijos maltratándolos. Había una que le echaba agua con un vaso. O sea, el maltrato es mínimo físicamente, pero no está bueno hacer eso con un hijo. Le echaba agua, se filmaba mientras le echaba agua en la cara a un bebé sentadito en la silla, y en apoyo a esa mujer. Entonces, ¿a qué punto ha llegado esa manipulación, no sé, idiotez generalizada, la llamo yo, que sí, atenta contra sus propios hijos, ¿no? Ya se fue de control todo.
0: Así es, Jorge. El caso de Lindsay Clancy es un caso, yo te diría que paradigmático para nuestros tiempos, porque generó una psicosis colectiva.
2: Exacto.
0: Digna de análisis profundo, porque esto que vemos en las mujeres que salieron a defender a Lindsay Clancy tiene todas las características de una psicosis colectiva, que claramente coincido con vos, que tiene una gran parte de causalidad en esta manipulación social, en esta propaganda gigantesca que la vemos en todos lados, en los medios de comunicación, en las redes sociales, en los libros que se leen en las universidades, sobre todo las mujeres, como les digo, en las carreras humanísticas, toda esta gran propaganda que difunde dos ideas: el odio al varón, el odio y el miedo al varón, las dos cosas, y por otro lado el odio a la feminidad y a la mujer, porque esto es la gran paradoja también del feminismo. El feminismo desde sus inicios se caracterizó por odiar la naturaleza femenina, que es la naturaleza reproductiva, la naturaleza de la capacidad de dar vida. La considera esencialmente, ontológicamente, una carga, una cárcel, una cosa inferior, ¿no? Un desprecio absoluto por

0: naturaleza femenina, y de hecho la consideran inferior. O sea, realmente son el feminismo desde sus inicios, yo considero que cae en esta cosa esquizoide de la misoginia, es decir, el odio a la mujer, así de loco. Entonces, claro, todos estos discursos se denominan de una forma, Jorge, Raúl, esto es interesante de analizar. Esta forma de comunicación que tiene el feminismo y todas estas grandes corrientes de manipulación se denomina discurso esquizoide. ¿Por qué? Porque es un discurso contradictorio. Entonces uno dice, ¿pero cómo que la feminista odia la naturaleza femenina? Y sí, así está estructurado este discurso, sobre una contradicción, sobre una preposición imposible. Entonces eso produce, ya solamente esa estructuración a nivel de premisas en el cerebro ya produce síntomas mentales. Entonces ahí tenemos este caso paradigmático de Lindsay Clancy, que claro, salieron a defender y llegaron a una cosa de psicosis colectiva. ¿Por qué? Porque lo que terminaron por decir estas mujeres que defendían a esta mujer que mató a sus tres hijos, es que el varón, el marido de Lindsay fue el que mató, cuando en realidad Lindsay Clancy, ella confiesa que mató a sus tres hijos. Pero fíjense esta característica de la psicosis, el rasgo psicótico, psicológicamente hablando, es una persona que está desarraigada de la realidad, vive en un mundo de fantasía. Entonces esto socialmente lo vimos en estas mujeres, viven en un mundo que está desarraigado de la realidad, incluso llegando a defender a una asesina que confiesa sus crímenes para sostener una estructura y que no existe, fantasiosa, donde el hombre es el opresor y siempre la mujer es la víctima. En su mente no cabe la posibilidad de que una mujer pueda matar a sus tres hijos a sangre fría. No, tiene que ser el varón que oprime, el varón que es perverso. ¿Cómo una mujer santa, buena, impoluta va a cometer semejante crimen? Claro, no entra dentro de esa configuración de lavado de cerebro que tienen estas mujeres. Entonces entran en una especie de psicosis, negando la realidad y sosteniendo una fantasía a como dé lugar, incluso poniendo dinero, porque esta fue la cosa también, recaudaron $1,000,000 para ayudar supuestamente a la familia, pero en realidad era para defenderla a ella, para justamente sostener, es una disonancia cognitiva, es decir, un mecanismo de defensa que el cerebro aprieta cuando tenemos contradicciones muy grandes a nuestro sistema de creencias. Pero claro, es un caso muy interesante, Jorge, el de esta mujer, muy interesante.
1: 22:12, Romina, nos tenemos que ir, queda un tema pendiente. ¿Tenés tiempo el sábado que viene? ¿Otra vez?
0: Nos vemos el sábado que viene. ¿Qué tema quedó pendiente, Raúl?
1: El aborto.
0: Ah, muy bueno, muy importante, muy importante. Perfecto. Hablamos del aborto el sábado que viene.
1: El sábado que viene. Te felicito por la nota que hicieron ahí medio en un triunvirato con Salles. Salles ha estado en mi radio, en Radio Piriápolis, lo conozco personalmente, he estado varias veces, es un personaje, no te lo puedo negar, es un personaje. Salles, te lo quiero contar por si no lo sabías, ¿no? Salles, antes de ser político, trató de delincuentes a los políticos y lo quiso meter a todos presos, ¿no? Hasta la calle quiso meter preso a nuestro ex presidente. Y después él terminó siendo político. Entonces todo el mundo le preguntaba, pero entonces usted ahora es un delincuente, ¿no? Porque si todos los políticos eran delincuentes y él salió senador, pasó a ser un delincuente. Entonces, bueno, está. Son temas aparte. Salles es un muy buen personaje, sabe cómo llevarla, pero bueno, hay cosas que están bien en la memoria de Salles y hay otras que no, que le patina el embriague, como se dice comúnmente, ¿no?
0: Bueno, a ver, es una persona que denuncia cosas que a veces yo lo escucho y digo, bueno, como evidentemente es el único que está denunciando esas cosas, y les diría incluso con Argentina, comparándolo con Argentina, es de los pocos personajes que a veces se anima a hablar de algunos temas, pero bueno, a ver. Lo que él siempre apunta cuando yo lo he escuchado hablar es el tema de la denuncia, de hacer público y de apelar a la responsabilidad luego para poder, que también, esto ya les digo, es mi objetivo profesional siempre que yo me pongo frente por ejemplo, en su programa o en mi trabajo de investigación, en la psicoclínica Equilibrio, nuestro trabajo siempre es apelar a la responsabilidad del otro, es decir, apelar a que el otro pueda escuchar esto que se comparte de mí, por ejemplo, de mi parte, mi trabajo profesional, y realmente primero investigarlo, ponerlo a prueba, no creerme, no creerle a nadie. Y segundo, bueno, incorporarlo en su vida, hacerse responsable, porque realmente si uno detecta un problema, luego viene la responsabilidad, que es la capacidad de dar respuesta a ese problema en la vida. Así que ese es mi objetivo profesional y mi norte siempre, Raúl y Jorge, y bueno, y aquel que también está escuchando.
1: No, una de las cosas que tenía razón Salle, no sé si tenía o tiene, me manejo en ese parámetro, que Salle una vez acá me dijo en la radio, se va a terminar el efectivo, están trabajando para que se termine el efectivo, ¿no? Sí. El dinero en efectivo. Y a los pocos días veo en los informativos capitalinos de Montevideo de que los cuidacoches, estaban recibiendo su propina por débito o por alguna tarjeta de crédito. Digo, no puede ser, ese tipo tenía razón. O sea, que ya no había efectivo, ¿no? Que de a poco se va terminando el efectivo. Digo, vos, por eso te digo las cosas buenas y las cosas malas de Salle, pero eso fue una buena. De repente,
0: totalmente,
1: se está terminando el efectivo.
0: Y ahora, para lo que me convoca el diputado Salle para ir a hablar a fines de octubre, ahí en el Parlamento Uruguayo, es para hablar del tema de la medicalización de los niños, que está sucediendo con esto de la ley de identidad de género, con toda esta locura alrededor del género que pretende primero frenar la pubertad de niños y adolescentes y luego modificar sus sistemas hormonales artificialmente como tratamiento médico. Entonces, que eso yo también lo expuse en el Senado argentino y vamos a estar trasladándolo también al Senado uruguayo. Así que bueno, esa va a ser la tarea para finales de octubre, una de las tareas importantes.
1: Vamos a estar ahí pendiente de lo que vayas a hacer en octubre aquí en nuestro país, en Uruguay, y obviamente que la visita presencial ya está concedida.
0: así es, nos veremos presencialmente, estimado Raúl y Jorge, y bueno, y gracias a siempre a todo aquel que se queda a escuchar hasta el final. Un fuerte abrazo.
1: Jorge te despide.
2: Bueno, te esperamos por acá entonces en el próximo sábado, después acá presencialmente, Romina. Un gusto como siempre.
0: Un gusto, Jorge.
1: Tema importante para el próximo sábado, tema del aborto, hablando con la doctora en psicología. Bueno, acá no sé. ¿Estás ahí todavía, Romina?
0: Sí, estoy acá.
1: ¿En Argentina se le llama doctora en psicología?
0: Depende del lugar en Argentina, pero en realidad yo soy licenciada en psicología, especialista en psicología biológica, pero depende del lugar. Hay en algunos lugares que por un tema de simplemente de lenguaje coloquial te dicen doctora, pero en realidad es licenciada. Igualmente esto es una cosa muy formal, así que
1: claro.
0: Lo importante es el mensaje y la profesionalidad respecto y la responsabilidad sobre todo, que eso es algo que yo me lo tomo muy en serio, para transmitir un mensaje que pueda ayudar a las personas.
1: No, claro, te lo pregunto a esto porque yo, bueno, años otrora, ya tiene más de 13 años este programa, le he hecho muchas notas a psicólogas y a psicólogos, y dice, no me llames doctora, porque está prohibido en Uruguay que nos llamen doctora, no tenemos un doctorado en psicología, somos psicólogas, nada más, por eso te lo preguntaba.
0: Claro, bueno, es que en realidad al médico le pasa lo mismo, en realidad el médico tiene un título que le indica eso, o licenciado en medicina o médico, y luego tiene que seguir formándose dentro del sistema oficial para alcanzar un doctorado. Entonces, doctor puede ser en cualquier área del conocimiento, uno puede ser doctor en muchas áreas, pero claro, es algo bien específico dentro del sistema académico, esto del doctorado, por supuesto, sí, pero sí, no sabía que en Uruguay no estaba permitido.
1: No, por lo que tengo entendido, una psicóloga me dijo, no me digas doctora porque acá las psicólogas no tenemos doctorado y no tenemos permitido poner doctora en psicología.
0: Bien, bien. Entonces sería licenciada en psicología. Perfecto.
1: Exactamente. Estamos recontra atrasados. Romina, bueno, te convocamos para el sábado que viene.
0: Hasta luego, Raúl. Hasta luego, Jorge. Buenas noches a toda la audiencia.
1: Y seguí subiendo nuestras notas a YouTube, que nos encanta verlas y escucharlas de vuelta.
0: así es, continuamos el trabajo y subiendo todo, por supuesto, en el canal que nos pueden encontrar Psicoclínica Equilibrio.
1: ¿En dónde? En YouTube y en Instagram. Pásame tu
0: YouTube y en Instagram. Sí, Psicoclínica Equilibrio. Aquel que nos está escuchando, Psicoclínica Equilibrio en Instagram y en YouTube nos encuentra.
1: Psicoclínica Equilibrio. Gracias, Romina. Hasta el sábado que viene.
0: Hasta el sábado que viene. Hasta luego.
1: 22 horas, 20 minutos, Jorge Recontra Tratados. Medio tema y a la pausa. Ya venimos.

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0: 22:37, quien te habla, Raúl de Vales. Qué programa estamos escuchando y viviendo aquí en la 107.1 FM, gente. ¿Dónde termina el dial? Comienza la música. Este es el clásico de los sábados, ¿no? Del fin de semana, va, perdón. Porque arrancamos los viernes de, bueno, cuando nos quieren entregar en hora, ahí a las 22 horas y hasta la medianoche, y los sábados de 21 a 23 horas. Antes está la Tribuna Deportiva, Tribuna Deportiva de 20 a 21, de 21 a 23 la previa, y en un ratito nada más, Jorge, se viene el túnel del tiempo. Contame, ¿con qué nos vas a sorprender hoy, Jorge, en el túnel del tiempo?
1: Canciones de los 70 hasta el 2014, así que imagínate la gama de canciones que vamos a pasar de todas las décadas, como siempre. Las lentas, por supuesto, ¿no? Las clásicas lentas que nadie pasa y están acá en el túnel. Y bueno, el micro de Noelia, de la música local, de músicos ya reconocidos y músicos emergentes de Maldonado, que son importantes difundirlos.
0: Un beso grande a Noelia, que el otro sábado, el sábado anterior, pasó un grupo que yo te había dicho, capaz que ella ya lo tenía en su programación, como lo es Volcó la Onda, ¿no? Un grupo que no mucha gente conoce, ese grupo creo que ya dejó de existir, pero curioso nombre, ¿no? Volcó la Onda, porque yo me acuerdo de aquella época que la onda volcaba cada rato, ¿no? Ya no existe la onda, por eso no le tenemos que pedir disculpas a nadie, pero la onda volcaba cada rato, accidente, volcó la onda, y hubo un grupo fernandino, obviamente de uruguayos, que creó esa banda y la denominó Volcó la Onda, y muy bien estuvo esta chica Noelia al traer a Volcó la Onda en colación en su segmento en el túnel del tiempo, Jorge, así que te felicito a vos, la felicito a ella, porque buena actuación, ¿eh? Y sale muy bien en radio también, Noelia.
1: Sí, es algo que le gusta, le apasiona la radio, y bueno, está haciendo su debut fue acá en el túnel del tiempo, justamente, debut radial. Y bueno, esperemos que siga con ese sueño como lo hicimos nosotros, y estamos cumpliéndolo, justamente.
0: Capaz que si vos me das permiso, Jorge, y ella quiere, le podemos hacer una nota en la previa, ¿no?
1: Como quieras. Te contactas con ella y coordinas, no hay problema.
0: Hacemos una nota en la previa con Noelia. ¿Cómo es el apellido de Noelia?
1: Portela.
0: Portela, Noelia Portela. Jorge, ¿qué te parece la programación musical que estamos teniendo? Pero además, a ver, dame una sinopsis, si le podemos llamar así, la nota que tuvimos recién, porque habla esta chica, Le gusta hablar a la doctora en psicología. Romina Cáceres, le haces una pregunta y se pone a hablar y no para más, ¿eh?
1: Sí, sí, tiene argumentos, tiene conocimiento, se nota. Y bueno, siempre está bueno escucharla, ¿no? Podrás estar de acuerdo, ¿no?, con las cosas que dice a veces, pero está bueno escuchar de alguien que sabe mucho.
0: A mí cuando vos me lo decías ahí por interno, a mí también me pareció lo mismo cuando habló de Pink Floyd. Tuve algunas asperezas ahí, pero bueno, es un gran músico, obviamente Roger Waters y todo Pink Floyd, pero de eso vamos a hablar en otro momento. 22 horas, 41 minutos, 14 grados de temperatura, parece un poco menos, Jorge, ¿no te parece? Hace frío, está fresca la noche.
1: Sí, quizás haya un poco más de humedad, por eso se nota, se hace notar el aire fresquito. Pero hay humedad, sí, me parece que es por eso que se nota más la baja temperatura.
0: Y Numel sigue con la alerta para allá arriba, ¿no? Cuando digo para allá arriba y la gente la audiencia me está escuchando, me dice, ¿qué es para allá arriba, Raúl? Bueno, es para el norte, para el litoral, la están teniendo complicada, ¿no? La verdad, lamentablemente, Jorge, un fin de semana complicado para el norte, para el litoral, donde están teniendo, ahora se expandió la alerta amarilla y se centraliza la alerta naranja. Acá no tenemos ningún tipo de alerta, Jorge, pero bueno, clima complicado, nuevamente fenómeno del Niño, que bueno, como dijimos la otra vez, el Congreso de Intendentes se reunió varias veces para afrontar el tema del Niño, que la otra vez Nivia lo dijo ahí, en la revista, a la mañana, dijo, Nivia, algo saben que no nos quieren decir, nosotros no sabemos, pero ¿por qué se están viendo? ¿Qué es lo que se viene? O sea, parece que está complicada realmente la situación a partir de octubre, ¿no, Jorge? Parece que se viene agua, mansalva, mucha lluvia, tormentas, de todo.
1: Sí, es un caso raro porque sería la primera vez que se sabría algo del tiempo con tanta anticipación. O sea, no sé de dónde sacan tanta información. Posiblemente sí vengan lluvias, pero el satélite te da información de una semana para atrás, porque es lo que vos ves en el trayecto que hace la tormenta, pero no sé dónde sacan tanta información que va a pasar algo 3 meses antes.
0: Claro, es como decía alguien, que no me acuerdo quién fue en este momento, decía, no saben lo que va a pasar mañana o pasado y te dicen lo que va a pasar en el verano.
1: Por
0: es
1: eso,
0: totalmente ilógico, ¿no?
1: Por eso me parece raro, sobre todo raro. Perfecto, sí, cada año se repiten los fenómenos, el Niño, la Niña, las tormentas, Santa Rosa, siempre pasa la misma tormenta, pero que ya 3 meses antes te digan que va a pasar algo, una catástrofe a nivel del Niño y hay que tomar precauciones, y bueno, pero ¿por qué saben todo eso? No lo entiendo.
0: Pero, ¿sabes lo que me llama más la atención a mí, Jorge? Es que yo no voy a hablar de otros países, de Argentina ni de Brasil, porque sobre todo Brasil, que me parece que está muy más avanzado en el tema meteorológico, como lo es Mesul, que todos nosotros, como lo es Inumet, y lo es el tiempo en Argentina. Pero a mí lo que me parece raro, Jorge, es que acá en Uruguay se pronostique con tanta anticipación por lo que va a pasar. Además, yo a lo que voy, y no sé si vas a estar de acuerdo conmigo o no, está todo bien, pero lo que te voy a decir es, ¿cómo muchos meteorólogos de Uruguay dan diferentes pronósticos, siendo que están viendo o mirando el mismo radar o el mismo sistema? O sea, acá no somos un superávit, no la tenemos clara en nada, y mucho menos en meteorología, pero como todos los meteorólogos te pueden dar, por ahí a veces sucede, diferentes pronósticos, no, acá no va a haber granizo, no va a pasar esto, y de repente vas a otro meteorólogo y dice, no, mirá que se viene un viento fuerte, ¿verdad? Entonces, loco, ¿me estás jodiendo? Pero es así, Jorge, ¿o no? ¿Estás de acuerdo conmigo?
1: Sí, hay varios
0: meteorólogos de Uruguay que están viendo el mismo radar, porque acá no somos potencia mundial, están viendo el mismo radar, el mismo pronóstico, y todos te dan pronósticos diferentes. O sea, yo no entiendo esa parte.
1: Siempre con nuestro compañero acá de las mañanas, Ricardo Almada, tiene como hobby fijarse en un satélite, ¿viste?, del tiempo, del clima. Y vos sabés que la cierta, el 90% de las veces, bueno, a tal hora llueve, y a tal hora llueve. Aprendió a leer el satélite, la información que le da, y yo no sé qué pasa con las empresas que están especializadas en eso, que le erran tanto, ¿no? Es solamente mirar la información que te proporciona el satélite y leerla. Y acá, como vos decís, hay 5 o 6 empresas que todas te dicen cosas diferentes.
0: Claro, pero todos te dan pronósticos diferentes. A ver, ¿quién es el periodista de FM Gente que le acierta? ¿Y qué radar mira y qué radar ve para que lo digan los otros meteorólogos, ¿no? Porque si él siempre le acierta,
1: ¿vos sabés
0: y si
1: que
0: te dice
1: sí,
0: a tal hora va a llover y a tal hora llueve, que le pase el pronóstico a Videgain, a Inumet, pues, y porque ya está?
1: Sí, vos sabés que sí, siempre nos reímos porque justamente jugamos con eso. Le preguntamos a él primero y pues le acierta siempre porque aprendió a leer el satélite, el radar, que de la información que proporciona, y bueno, está, se ve que esa gente no aprendió o no sé qué satélite estará mirando, pero bueno, está.
0: Pero es lo que yo digo siempre, y perdón a la audiencia y a todo el mundo, soy reiterativo, hay, no sé, ponele una cifra, la vamos a exagerar, pero 15, 20 meteorólogos en Uruguay, y todos tienen una opinión diferente sobre lo que va a pasar, ahí me dejan muchas dudas, porque el radar es el mismo. el panel meteorológico es el mismo. Lo que va a pasar y lo que está pasando es el mismo. No sé por qué otros meteorólogos entre sí leen cosas diferentes, ¿no? La verdad que no lo entiendo, Jorge. No lo entiendo.
1: Son como las encuestadoras, ¿viste? Te pone presidente uno, te pone presidente otro. Bueno, son así. Se ve que es la forma de trabajar, no sé, no entiendo.
0: No, pero eso me haces acordar, Jorge. Ya para irnos, porque tenemos un especial muy bueno, que queremos escuchar las tres canciones, porque es un grupazo, pero me hace acordar algo que hizo Canal 12, y lo tengo que decir, y ¿por qué no decirlo? Canal 12 tiene su...
1: encuestadora.
0: ¿Cómo se llama esto ahí?
1: Encuestadora.
0: ¿Cómo?
1: Encuestadora.
0: Encuestadora. Su encuestadora, y le pidieron que hiciera un informe de qué informativo era el más visto. ¿Y cuál fue el más visto? Canal 12.
1: Y sí, obvio. Por supuesto. Y bueno, son como esas encuestas a pedido de los políticos, ¿viste? Pasame esta que me da bien y capaz que está 10 puntos para abajo. Y bueno, son así, no sé. ¿Qué vas a hacer?
0: Pero Jorge, no sé si es los políticos. Era del canal y la encuestadora. Bueno, tengo a Cifra como encuestadora. Cifra, te tengo contratada con Canal 12. Acá, listo, todo bien. Hacemos una encuesta de qué informativo mira más la población uruguaya. Y vino Cifra y dijo, Canal 12. ¿Y qué me vas a decir? Como yo lo dije al aire en ese momento. Si yo contrato una encuestadora... Y digo, bueno, ¿qué programa musical hay? Pero además a encuestadora le estoy pagando, ¿no? No es gratis.
1: Sí, claro.
0: Le estoy pagando. Y que venga una encuestadora y me dice, no, mirá, el informativo más visto es Canal 10, te tengo que matar. Sí. O sea, a ver, está todo arreglado, es todo joda. Como en muchas cosas de la vida, es todo joda, ¿no? Todo joda. Les ponía, que no les puse el ejemplo, de que si la previa en FM Gente contrata una encuestadora y les dice, y les pago encima por eso, dice, che, ¿qué programa es más escuchado en nuestra franja horaria y etaria desde las 21 y hasta las 23? Hoy, y les pago. Y encima las contrato. Y si me dice que el programa más escuchado es de otra radio, ya no te contrato más.
1: Obviamente.
0: ¿Se entiende?
1: Obviamente.
0: Es todo joda. Todo negocio.
1: ¿Qué vas a hacer?
0: Todo negocio.
1: La plata maneja todo.
0: Como la maneja Paulo Alves ahí en Punta Negra, ¿no?
1: Oh, está complicado.
0: Está complicado. Y van a salpicar muchas cosas, Jorge. Van a salpicar muchas cosas más. Nos tenemos que ir con el especial, nos vamos con tres temas, nos da el tiempo para irnos con tres temas,
1: sí,
0: Jorge.
1: Sí, nos vamos con los tres temas y pausa y ya arrancamos.
0: Arrancamos con el túnel del tiempo.
1: Exacto.
0: ¿Qué se viene? Dale.
1: Nos vamos con Lighthouse, el especial, los tres temas Electric Blue, Great Southern Land y No Promise, el más conocido quizás después de Electric Blue, pero son tres temazos.
0: No, a mí el que me gusta es Electric Blue, me encanta ese tema, Electric Blue, me encanta. Raúl Dalí te habló junto en compañía de Jorge Cedrés, esto es y fue la previa al clásico del fin de semana, con más de 13 años al aire de forma ininterrumpida. Nos reencontramos el próximo viernes aquí en FM Gente en la 107.1 y en simultáneo por Radio Piriápolis. Hoy nos despedimos de una forma diferente, con un especial de un grupo que nunca lo tuvimos, con un especial como lo es Lighthouse, y se vienen estos tres temas. No te despegues del dial de la 107.1, porque hoy tuvimos y tenemos 5 horas de música, y no de música, de programación al aire, empezamos con Tribuna Deportiva, seguimos con la previa y después del especial de Lighthouse se viene el túnel del tiempo con la conducción de Jorge Cedrés, que lo vamos a estar escuchando atentamente. Especial de Lighthouse, buena música en la previa. Chau.

0: gracias totales.
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¿Qué tal? Buenas noches. Bienvenido a un nuevo programa del Túnel del Tiempo de este sábado 26 de septiembre. Se va septiembre volando, impresionante. 23 horas 5 minutos en vivo por FM Gente 107.1. Nos escuchan a través del aire 107.1, a través de la web fmgente.com.uy, a través de Canal 56 de Punta Cable, a través de Radio Piriápolis, del amigo Raúl De Valdi, que recién cortamos con la previa. También nos escucha allá en Buenos Aires con Miguel Ángel Alvarenga, Radio Especial, y Hernán Sabater desde Argentina. También les mandamos un abrazo grande a todos. Vamos a comenzar, como siempre decimos, por todas las décadas. Hoy particularmente empezamos del 60 y algo hasta el 2014, así que vamos a pasar por muchas décadas, mucha variedad de estilos. Y vamos a comenzar con Paranoid, nada menos que Black Sabbath, el querido Ozzy Osbourne, que se fue hace poquito, del año 70, y esta canción se convirtió en una piedra angular del heavy metal, nada menos. Después seguimos con Blink 182, del año 99, con su All the Small Things. Fue puesto 6 en el Billboard Hot 100. Miren qué curiosidad, ¿no? La letra está dedicada a su novia de entonces, después fue su esposa, Jennifer Hankins, que creó la canción de Blink 182, su esposa. Se quejaba de que él escribía canciones sobre otras personas, pero nunca sobre ella. Bueno, tuvo su recompensa y nada menos que un tema que fue parte del Billboard Hot 100. Y cerramos este primer bloque con Boney M, con su Brown Girl in the Ring. Esta es una canción infantil tradicional de las Indias Occidentales y que el grupo adaptó y lo convirtió en un éxito mundial en 1978. Miren qué cosa, ¿no? De canción infantil a un hit bailable del año 78. Fue número 2 en la lista de ventas de Reino Unido, nada menos. Así que de esta manera comienza el Túnel del Tiempo.

Qué comienzo hemos tenido, qué fuerza impresionante con Ozzy ahí al comienzo justamente. Mandamos un saludo a José Pedro, que siempre está presente cada sábado. A Milcar, por supuesto. Un beso a Laura, que se mejore. A Estrella y a Sergio, que siempre están prendidos también. Gracias a todos por estar comunicándose y estar pendientes de la música, la buena música que pasamos aquí en el Túnel del Tiempo. Un saludo también a Fernando allá del Biarritz. Saludos a Miguel Cabana. Saludos a todos. Vamos a continuar. Ahora con ABBA, Super Trooper, nada menos, del año 80, canción del disco homónimo. Se convirtió en el noveno y último sencillo de ABBA en alcanzar el número uno en las listas de Reino Unido. Después seguimos con el grupo escocés Middle of the Road, con Chirpe Chirpe Chip Chip. Es una canción curiosa de los años 70. Pasó a ser algo fracasado, ¿no? Y se convirtió en un éxito descomunal. Y vendió más de 10 millones de copias en todo el mundo. Fue número uno en el Reino Unido y se mantuvo en las listas 34 semanas. La verdad, impresionante lo que logró esa canción. Y después, más acá en el tiempo, con Eddie Breaker and the New Bohemians en 1988 con su What the Jam. Número 7 en el Billboard Hot 100 de Estados Unidos. Así que continúa el túnel del tiempo de esta manera.

0: Gracias a toda la gente que se está comunicando, mandamos un saludo. Aquí hay algo que no me cierra. A ver, los chicos de la escuela 2, pero bueno. A Conrado, Siana, Sebastián, Carla y Jané, un abrazo, un beso a todos ellos que están prendidos al túnel del tiempo. También a Marta, que le encantó la canción de ABBA, así que viene segunda parte, Marta, porque las lentas hay un tema de ABBA, ya te estoy adelantando. Vamos a la pausa y ya venimos en el próximo bloque con la música local. Toda la información a cargo de Noelia Portela, que se hace todos los sábados un micro, un espacio con la historia de la música local de antes y actual. Así que vamos enseguida, vamos a la pausa y ya venimos.
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0: Seguimos en el túnel del tiempo, en vivo, 23 horas 35 minutos este sábado 26 de septiembre. Vamos ahora con el espacio, como decía antes de la pausa, el espacio de música local, de información, todo a cargo de Noelia Portela.
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0: Hola, soy Noelia Portela y hoy en el Túnel del Tiempo abrimos paso dedicado al talento que late acá cerca, en nuestro propio suelo.
1: Días nublados.
0: Gonzalo Andrés Pacé Custodio nació el 7 de octubre de 1983 en la ciudad de Yum, Río Negro, más conocido como Lalo Pacé. Músico, compositor y productor radicado en la ciudad de Maldonado, cuya identidad artística se define por la búsqueda de libertad y constante evolución sonora. Su carrera ha sido y es un viaje de maduración constante, que desafía la frontera de los géneros tradicionales. Yo defino a Lalo como un universo en movimiento. Desde sus comienzos en la emblemática banda de reggae llamada Ruanda en 2006 hasta la consolidación de Rojo, el proyecto más personal y visceral, desarrollando una notable versatilidad, ya que una de sus facetas se expande como la voz de Plagio, una banda tributa a Los Redondos. Rojo y La Cumbre en unísono. Su profunda conexión con el rock rioplatense lo llevó a registrar parte de su obra, incluido su corte de difusión Loca. Unísono es el mítico estudio fundado por Gustavo Cerati, aliándose con productores de la talla de Axel Lang y profesionales vinculados a las leyendas del rock regional. Rojo también ha llegado a Estudios Guión, donde han pasado artistas como Serú Girán, Charly García, León Gieco, La Renga, Riff con Papo, hasta Piazzolla.

Lalo Pasek se consolida como una de las realidades más inquietas e independientes del nuevo sonido nacional uruguayo. La discografía de Lalo bajo su proyecto Rojo es una trilogía inicial de rock visceral y crudo, expandida recientemente hacia un cuarto disco de estudio y el horizonte de su ambicioso álbum triple.

Su catálogo se compone de obras fundamentales que marcan su evolución. Sobre mi cadáver, 2016. Un álbum urgente, directo y cargado de energía del rock de garage, que empezó a delinear su identidad en solitario. La Moralina se hizo viral, 2017. Un trabajo con una lírica afilada, donde Pasek pone la lupa sobre la hipocresía social y la inmediatez de la era digital, consolidando un sonido más maduro.

Angelitos Milagrosos en esta vida febril 2019. Grabado en los estudios galácticos de Pepe Canedo, este disco representa una cumbre creativa. Es una obra conceptual y febril que cuenta con la participación de figuras de culto de la música uruguaya como Tabaré Rivero, líder de la Tabaré, aportando esa mística compartida de la canción popular y contestataria, cantando Angelitos Milagrosos.

0: Rojo ha sabido ganarse el respeto de sus pares, compartiendo tablas y abriendo shows para leyendas de ambas orillas. En la línea del rock uruguayo, en shows junto a No te va a gustar, La abuela Coca, 11 tiros y 4 pesos de propina. Y su sintonía con la escuela del rock argento lo llevó a compartir fechas memorables con bandas como Los Estelares, Sueño de Pescado y Las Manos de Filippi. En plano de colaboración e intercambios íntimos sobre el escenario, destacan cruces con Piti Fernández, el líder de Las Pastillas del Abuelo, el dúo Espuntón y Mendaro y la murga Agarrate Catalina.
1: Llego a tocar acá en Uruguay, en un escenario donde se me pueda brindar, yo qué sé, abrirle un show a los Rolling Stones, una cosa así, donde tengo la posibilidad de ser visible ante 10.000 personas, seguramente, confío plenamente que voy a prender fuego ese escenario para demostrarle quién es el Rojo a la gente. Esa cosa que no se escucha en la radio, esa cosa que no se ve en la televisión, pero existe.
0: Para ir cerrando este túnel del tiempo, quiero rescatar este nombre que se vuelve tan necesario, ya que es una forma de abrazar ese esfuerzo silencioso y constante. Al final del día, el verdadero reconocimiento para un músico no se mide solo por las veces que suena en una radio, sino por la coherencia de su camino y la huella genuina que deja en cada escenario y en cada oyente que decide descubrirlo. Los dejo escuchando Angelitos Milagrosos. Esto fue El Túnel del Tiempo. Yo soy Noelia Portela. Gracias por acompañarme en este viaje y hasta el próximo encuentro.

0: Qué buen trabajo, Noelia. Se nos trajo esta historia del grupo Rojo, ¿no? ¿Cuánto talento hay aquí en Maldonado? Bueno, señores, se vienen las lentas. Como le decía hoy a Marta, que le gustaba ABBA. Bueno, hay un tema de ABBA ahora que se viene. Vamos a... 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Bueno, se vienen las lentas. Como decía, arrancamos con Photograph, de Ed Sheeran, del año 2014. Como ven, pasamos por todas las décadas. Después seguimos con ABBA, justamente, I Have a Dream, del año 79. Esta canción es particular porque es la única que incluye voces ajenas al grupo. Vieron que siempre están los cuatro cantando, las dos voces principales femeninas y los coros de los muchachos que estaban con ellas, los esposos y ex esposos en su momento. Incorporaron el coro de niños de la Escuela Internacional de Estocolmo en las estrofas finales. La única canción que tiene voces ajenas al grupo. Y cerramos este primer bloquecito con We Are Alone, del año 76, Bob Skaggs, músico estadounidense. Quizás no es tan conocida, pero cuando la escuchen se van a dar cuenta de que estuvo sonando mucho tiempo en esa década. Así que así estamos con las lentas. ¿Y qué pasa con las lentas? Justamente porque nos trae recuerdos, nos trae lindos momentos que pasamos, y esa es la idea, esa es la buena nostalgia que yo digo siempre que hay que compartir, que hay que recordar. Y como hace tiempo estamos incorporando frases que nos manda Magdalena Silva del programa Bendito Universo, que también compartimos los domingos a las 21 aquí en FM Gente, nos manda una frase, y miren qué curioso, justo concuerda con lo que yo siempre predico en este programa, que es una compañía, ¿no? Hay mucha gente que está sola en este momento, gente que se está divirtiendo, como los chicos de la Escuela 2, están pasando un lindo momento, comiendo unas pizzas y escuchando El Túnel del Tiempo, pero hay gente que está sola, acompañada de la radio, no tiene a nadie más, y quizás se pone a recordar, pero recuerden cosas agradables, cosas lindas. Y aquí esta frase que dice: el recuerdo de las viejas heridas nos ata al pasado y se convierte en nuestro futuro. Lo dijo Enrique Corbera, un psicólogo. Así que sé que será importante mantener el recuerdo por las cosas que nos hicieron bien, que nos llevó a un buen momento. Eso es lo principal de un recuerdo y de una buena nostalgia. Señores, comienzan las lentas.
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2: Seguimos acá aquí en el túnel del tiempo por FM Gente 107.1 en vivo. Programación en vivo como tiene acostumbrados FM Gente, como siempre. 7 minutos han pasado las 0 horas, así que ahora estamos ya en domingo 27 de septiembre. Vamos con 3 lentas más. Vamos con Aaron y Bill con su Tell It Like It Is, del año 67. Fue puesto el número 2 en Billboard Hot 100 y número 1 en la lista de Rhythm and Blues. Después seguimos con Amy Grant con su That's What Love Is For, del año 91. Fue número 1 en el conteo de Adult Contemporary y también fue puesto número 7 en Billboard Hot 100, nada menos. Y cerramos este bloquecito con Honey, de Bobby Goldsboro, del año 68, número 1 de ese año en Billboard Hot 100. Así que continúen las lentas aquí en el túnel del tiempo.

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1: Qué lentos estamos compartiendo, ¿verdad? Vamos ahora con el último tramo de las lentas, las últimas tres canciones. Vamos ahora con When I See Your Smile de la banda Bad English del año 89. Llegó al puesto número 1 de Billboard Hot 100 en Estados Unidos el 11 de noviembre del 89. Miren que cuánto tiempo ha pasado ya. Y seguimos con Bed of Roses de Bon Jovi, año 92. Y cerramos las lentas por este sábado, por este fin de semana, con Hands to Heaven de la banda inglesa Breath del año 87. Fue el número 2 de Billboard Hot 100. Así que vamos a finalizar las lentas y seguimos en el túnel del tiempo.

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8: Seguimos en el túnel del tiempo, la parte final, ya el tramo final. 35 minutos pasan de las 0 horas este domingo 27 de septiembre. Vamos con las más moviditas, con Dedicated to the One I Love, de Vicky McLean. Es del año 94, alcanzó un puesto número 6 en el Reino Unido. Después, con el trabajo en solitario de Art Garfunkel, año 88, So Much I Love. Y después cerramos este bloquecito con Duele el Amor, el dúo Ana Torroja y Alex Sintek, del año 2003, ya cuando era ex vocalista de Mecano. Y fue número uno en México, Estados Unidos y en España esta canción. Así que seguimos así en el túnel del tiempo.

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Bueno, vamos a seguir por España. Ahora se viene Jardín de Rosas, un cover que hizo Duncan Dhu, realmente bien logrado, un poco más movido que la versión original de los años 70. Después seguimos con Amigos para Siempre de los Manolos, que se convirtió en un fenómeno masivo después de los Juegos Olímpicos de Barcelona 92. Y cerramos con este bloquecito con Locas Horas de el brasileño Guilherme Arantes, del año 86. Hermoso tema, realmente, que fue por esa época. Así que seguimos en el túnel del tiempo.

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2: Bueno, así tramo final ya de este túnel del tiempo por este fin de semana. Cerramos a toda España, ¿eh? Vamos con la chica Yeye del grupo Olé Olé, cuando estaba la cantante Marta Sánchez en sus comienzos, el año 90. Así que vamos a escuchar este tema, ya venimos, ahí sí, para el cierre.

Ahora sí, vamos con el cierre del programa. Saludos a Luis, que recién se comunicaba a través del WhatsApp. Un abrazo y gracias por estar en sintonía. Nos vamos con Chiqui Chica, del año 92. Marcó la escena rave europea, ¿verdad? Marcó una época, justamente. Y nos vamos con ese tema bien arriba. Nos vamos con la frase de siempre de nuestro querido Abel Duarte. Si vos querés, podés. Y nunca dejes de existir. Será hasta el próximo sábado. Compartí buena música aquí en el Túnel del Tiempo por FM Gente 107.1. Hasta el próximo sábado. Chao.

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0: Amigas, amigos, ¿qué tal? ¿Cómo están? Qué bueno encontrarnos para disfrutar este final del mes de septiembre, prácticamente comenzando octubre. Aquí estamos en la radio que más escucha, preparados para disfrutar, bueno, dos horas de mucha música, de esos retros inolvidables de toda la primavera 26. Aquí en tu radio, sube el volumen, porque en el mejor momento del día comienza lo que más suenan. ¡Vamos!
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arriba mundo. 092-089-186, como siempre, sí, por Telegram, por WhatsApp, comunícate directamente conmigo. Y bueno, programá tus canciones, contame desde dónde los escuchás y recordá que si estás en el exterior, prefijo más 598, ingresás a Uruguay y bueno, a través del 092-089-186, directamente dialogás conmigo, ya aprovechá, me contás desde dónde los escuchás, como te decía, la música de tu primavera, cuál querés recordar, en fin, lo que vos quieras, prepárate y comunícate, ¿sí? Después te voy a comentar cuáles son nuestras comunidades en Instagram, en Facebook, en TikTok, también para comunicarnos por allí.

0: contigo.
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La Nueva Escuela, primera clase, una banda uruguaya que anda muy bien en todos los shows, en todos los recitales por acá. Y bueno, tiene este último lanzamiento que es muy pedido, muy cantado también. Nuestra comunidad en Instagram, seguime, lqms.ok. Pero muy importante, repasá todos los días nuestros estados porque te vas a enterar de todas las recomendaciones de nuestras firmas comerciales. Además, todos los adelantos de lo que podés ver todas las semanas en nuestro programa en televisión. Así que es imperdible, sin dudas.

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Sumate a nuestro Facebook, nuestra comunidad que cada vez es más amplia. Tenemos el tope máximo, 5.000 amigos allí en Facebook. Después, en nuestra página Facebook, sí, vamos muy amplio porque es sin número tope arriba. Así que te podés unir, podés estar conectada directamente con nosotros y repasar, bueno, todas las actividades del programa, todas las imágenes y mucho más. Así que es buena oportunidad para que nos siga en Facebook. Robert Maya, así me encontrás. Ahora llega Aitana, este tema que anda muy bien. La superestrella, subí el volumen, vamos.

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1: Fue el gran éxito del verano pasado en Europa. Quevedo, La Graciosa. Y bueno, tiene toda la pinta para que suene muy bien aquí en el Río de la Plata también. Quevedo, La Graciosa, prestale atención. Se perfila con una fuerza increíble ya en esta primavera 26. Ahora llega otro gran éxito de Becky G. Aquí está, Epa, sube el volumen. Vamos.

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0: muchas gracias.
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0: Vale.
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Qué placer para quien te habla, Robert, en nombre de todos los integrantes del programa, en radio, televisión, en redes, quienes me acompañan a los eventos, a los viajes que estamos programando, que muy pronto se vienen al exterior. Ahora, la novedad es que te tengo que presentar el elegido. Claro, aquí está Karol G y un tema que está formidable. Es uno de los más escuchados en diferentes plataformas, muy solicitado por vos, muy pedido. Aquí está entonces el tema más importante y por supuesto te espero mañana porque aquí en tu radio seguimos disfrutando la primavera 26. Subí el volumen, vamos.

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Matiosi es un amigo bailarín, guitarrero y divertido, que aprendió desde abajo, despacito, cómo llegar arriba y ser querido.

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0: Pato Lolo.
1: Ya había perdido la cuenta de los años que tenía. 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
1: ¿Qué tal, amigos? El saludo cordial, deseando que en todos los hogares reine la paz, la dicha y la prosperidad. Luz y entendimiento para quienes conforman tu hogar y que sea bendecido de corazón. Tenemos mensajes, nos consulta la señora Candela de 48 años, gracias por participar. Dice: vendo poco en mi comercio, es un almacén chico, no me va bien desde que pusieron otro negocio en la cuadra siguiente. Pero algo pasa que mis clientes se fueron para allá, hasta avanzan más y caminan para ir al otro almacén. Me parece muy extraño esta situación, siento que algo malo me hicieron. Amiga Candela, 48 añitos, luchadora, emprendedora, una mujer muy motivada, la felicito por tener ese esfuerzo siempre. Su negocio sí ha perdido cierto brillo, lucidez, energía, algo que es ley de atracción para que los clientes lleguen. Ahí hay que hacer unos lavados con agua bendita, hay que limpiar el lugar, hay que sahumar el sitio. Pero la buena noticia es que no le han hecho ninguna maldad. Usted, nadie le hizo ningún trabajo. Sé que sospecha que algo malo le hicieron, porque como los clientes que le venían ahora van incluso una cuadra más lejos, para usted es sospechoso. Pero es que esa misma energía se siente en el ambiente, en la atención al público, en la manera, en el trato con los clientes. Es decir, que realmente ellos están optando por otros sitios, pero es que no hay una energía positiva en tu negocio. Pero nada le pusieron, nada le tiraron, no hay porquería, no hay nada. Es un brillo, energía, ley de atracción, que se debe hacer unos lavados para poder potenciar su negocio. Y esto va a hacer que nuevamente atraiga la clientela. Consúltanos. Tenemos un testimonio. ¿Cómo le va, hermanita? ¿Cómo está?
2: Muy bien, hermano. No tengo palabras para agradecer. Yo hace años que me sentía muy enferma, y agarré y vine a hacer un mandado al centro y le dije, yo voy a llegar a ver qué pasa.
1: Cuénteme una cosa, ¿a qué se debe su agradecimiento?
2: A la cura que me hicieron. Que me hicieron una cura que yo no, ni la pensaba. Yo le recomiendo a la gente que hable conmigo que traten de venir, que no dejen de venir. Porque yo hace años que estoy enferma y ya no sabía lo que voy a hacer. Todos los días en el hospital, nunca me encuentran nada. Y ahora, gracias a Dios, me siento muy bien, con ganas de andar, con ganas de trabajar. Y bueno, yo le pido a todos los hermanos que hablen conmigo, yo les voy a decir que traten de venir acá. Pero estoy muy agradecida con estos hermanos.
1: Durante muchos años usted tenía muchos malestares. ¿Qué era exactamente lo que sentía?
2: Ay, me sentía mal, siempre estaba enfermo, siempre con dolores, con hemorragias de sangre en el estómago, atacada de los intestinos. Bueno, yo no sé, mi hermano, porque han pasado enfermedades por mí, que ya, si le voy a decir, yo tengo la mañana hablándole acá. Es horrible. Y ahora es una cosa que parece que me han dado un lavado de ánimo. Y para mí no hay cosa mejor. Así que yo, para mí, ya un doctor ya no me sirve.
1: Pero dígame una cosa, usted sabe...
2: Muchos medicamentos.
1: Dígame una cosa, usted sabe que nosotros no somos médicos y que nunca le dimos ninguna medicina. No. La curación fue espiritual, la curación fue en el cuerpo. ¿Cómo fue el tratamiento?
2: Y el tratamiento fue, yo qué sé cómo lo hacen ellos, muy normal, muy sencillo. Para mí fue una cosa que... no sé, una cosa desconocida, yo nunca anduve en estas cosas. Pero esa gente es muy buena gente. Yo les recomiendo que vengan, que no dejen de venir. Cuando los escuchen en los testimonios que dan y como habla el hermano.
1: Madre, muchísimas gracias por sus palabras. ¿Cómo es su nombre y cuántos años tiene?
2: Gladys Rodríguez, 79 años de edad. No tengo palabras. No tengo palabras para agradecerle a ustedes, a los hermanos. Vengan acá.
1: Bueno, madre, muchísimas gracias. Que el Señor la bendiga.
2: Bueno, muchas gracias, hermano.
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0: Dicen que todo está escrito, pero en realidad nosotros hacemos el camino al andar. Dueños de nuestros propios designios, capaces de alcanzar lo más alto de nuestros niveles de conciencia y espiritualismo, libres de gobernar nuestra independencia, capaces de elegir lo que queremos y no en la balanza de la vida. Pero hacemos todo cuanto somos capaces para estar bien. ¿Conocemos la verdadera felicidad? ¿Nos superamos o nos estancamos siempre en el mismo lugar? Pensar en bien equivale a proliferar el bien. Pensar en mal equivale a propagar el mal. Las virtudes que poseemos como seres humanos son aquellas que nos hacen estar mejor que el estado actual en que nuestra vida o nuestra evolución se desenvuelve. Canalizar la unión familiar, la tranquilidad, el amor, el dinero, el éxito personal, la suerte y todo lo que nos proponemos no es imposible. Visítenos. Somos virtud en un mar de ausencia.
4: Gracias a Dios tenemos más comunicaciones, llamadas, mensajes, gran cantidad de personas que están siempre asiduos al programa número uno de consejos y orientación, Brian Internacional.
5: Hola, la fecha de nacimiento, por favor.
6: Sí, él es del 10 del año 62, Hugo Rivas.
5: ¿Qué parentesco tienes con él?
6: Yo soy hermana.
5: Ok, madre. Bueno, sí marca mucha preocupación por un tema de la salud que le viene pasando, pero de años. Lo único que yo le percibo, porque la mayoría de gente piensa que yo soy adivino, y adivino no es nadie. Es así.
6: Claro, sí.
5: Estas cosas se captan, se perciben, se sienten, son videncias, son energías por el nombre, la fecha, hay veces por el timbre de la voz. Esa percepción que se tiene sobre esto nos permite visualizar algo. Pero más allá de eso, lo más importante es venir para poderse tratar. Ahora, acá le marca que él sufre de muchos ahogos. Es como que se tranca, hasta para comer alimentos, cosas, todo le toca más líquido. Fuera de eso, él está muy descompuesto, sin fuerza, muy débil. Su energía vital está muy agotada, pero porque tiene mucho cansancio y ajetreo de años. Hay un desgaste insoportable. Y hay otro problema que me marca acá, que es algo negativo, que visualizo que le hicieron un trabajo. Eso le resta salud. Haga de cuenta que ha tomado tratamientos, ha hecho muchas cosas para la salud, pero no le funcionan como debería. Estoy seguro que hasta al propio profesional de la medicina se le ha de parecer extraño que él no mejora ni con los medicamentos. ¿Entiende?
6: No mejora nada, está para...
5: Claro, pero porque hay algo más. Es que no es solamente el problema de salud. En realidad hay algo oculto. Eso se debe tratar. A nosotros nos recomiendan mucho, hay profesionales de la medicina que cuando ya no nos atienden, por ejemplo, a una persona por salud y ya cumplieron con su tratamiento, ya si hay otra cosa, ya nos lo envían a nosotros. ¿Me entiendes?
6: Sí.
5: Pero bueno, eso es un caso de recomendación. Yo lo que le recomiendo a usted trate de conseguirme la orina. Si él no puede venir o viajar, por lo menos hacerme llegar la orina y yo le reviso el caso bien a fondo, ¿ok?
6: Ah, bueno,
5: madre, lo importante es que lo hagan ver, ¿de acuerdo?
6: Sí.
5: Bueno, señora.
6: Un millón de gracias por todo, ¿tá?
5: Dios te bendiga, hasta pronto.
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1: Saludamos al señor Genaro, de 70 años. Gracias por participar. Nos consulta: me duele la cara, me duele el rostro, es un dolor extraño, como si pesara. En la frente y también cuando me miro en el espejo a veces estoy muy hinchado. No me encuentran la causa y me salen unas manchas negras. Ayuda. Don Genaro, a sus 70 años es algo bastante negativo lo que le viene pasando. Pero hay que entender que hay trabajos y cosas que generan que una persona se vaya enfermando. No solo se le hincha el rostro o las marcas, manchas que salen, sino que también usted se ha envejecido de una manera apresurada, desmesurada. No es normal. Algo le hicieron, sí, pero esto fue puesto. ¿Cómo llegó a su cuerpo? ¿Cómo tocó la cara? ¿Cómo le llegó? A usted le regalaron algo. Para mí, que le regalaron algo como una toalla, algo con lo que usted se coloca en la cara. Y esto, por lo general, que se frota sobre la cara, allí deja marcas, deja impregnaciones, deja algo sucio y negativo. Algo te regalaron, alguna toalla, algo te pasaste por la cara, algo te pusiste y eso realmente le está enfermando. Entonces se debe curar, pero esta cura tiene que ser tanto en la cara suya como también esa toalla, trapo, lo que sea que le dieron a usted que se está frotando en la cara. Eso hay que regarle cera de vela, luego hay que prenderle fuego y tirar eso en un lugar que usted vaya caminando, lo tire hacia atrás y no vuelva a cruzar por allí. Son misterios, son secretos, pero escúcheme, hay que consultar, porque tenemos que limpiar su rostro. Hay un trabajo que primero se sahuma en la parte de la cara y luego se desimpregna con unos algodones con agua bendita y sale como una suciedad, como una impureza, salen porquerías y su cuerpo se cura, su cara se cura. Consúlteme que podemos guiarle. Hay tratamiento para este tipo de trabajos ocultos.
9: Tenemos un agradecimiento, vamos a escuchar estas palabras. Cuénteme, yo quisiera escuchar de sus propias palabras, de su propia fe, qué ha sentido a través de la curación con estos hermanos que le hemos querido ayudar y verla positivamente.
10: La verdad que tengo un agradecimiento muy grande porque en este momento, digo, me siento mucho mejor, ellos realmente me están ayudando. He sentido una buena energía y la verdad que me siento muy reconfortada. Y en este momento me siento mucho mejor.
9: Habían algunas cositas en la parte económica, almacén, negocio. ¿Cómo se ha ido manifestando los cambios?
10: Bueno, lentamente, pero ha ido progresando y la verdad que me siento con mucha fuerza y mucha energía para seguir adelante.
9: No podemos decir que se ha mejorado de un día para otro, porque no vamos a mentir. Hay cosas que se toman el tiempo y que con la consistencia se alcanzan, pero usted ha sentido mejoría, puede realmente decir: me siento mejor, realmente mis palabras son verdaderas, como se dice.
10: Sí, por supuesto. Realmente yo vine en un estado muy crítico y me siento realmente mucho mejor.
9: Muchísimas gracias de verdad por esas palabras. ¿Qué le recomienda de repente usted a la gente que no tiene la fe? Hay gente que, yo qué sé, le han lastimado la fe, la creencia, ya estas cosas no se cree lo mismo que antes, se ha perdido la fe, la esperanza. ¿Qué recomendaría usted?
10: Bueno, que se acerque, y la verdad que ustedes están brindando una buena ayuda, y yo sé que hay muchos miedos, muchas cosas, y bueno, está, pero realmente digo que se acerquen porque ustedes realmente brindan una buena ayuda.
9: Muchísimas gracias. ¿Cómo es su nombre, madre?
10: María.
9: ¿Cuántos años tiene?
10: 51.
9: Muchísimas gracias por sus palabras de fe y que el Señor la bendiga. Seguiremos adelante, ¿de acuerdo?
10: De acuerdo.
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1: Amigos de la sintonía, ten compasión, enamórate de la vida, no te quedes en el karma, porque habrá tristeza. Que lo bueno, lo bonito y lo mejor del universo le suceda siempre. Dios los bendiga. Brian Internacional. Y bueno, a toda la gran audiencia le estamos avisando que ya está finalizando nuestro espacio. Siempre hemos de pedir que aliste un vasito con agua para hacer la oración bendita. Con esta oración, al terminar, tómese el vasito con agua y el residuo que quede en el final de agua, páseselo por donde sienta un dolor, una molestia física o en la frente para aclarar sus pensamientos en forma positiva. Escuchemos la oración de fe.
11: Te purifico, criatura de agua, en el nombre de Dios Padre Omnipotente, en el nombre de Jesucristo, su Hijo, Señor nuestro, y por virtud del Espíritu Santo, a fin de que te conviertas en agua bendecida, para ahuyentar, expulsar a el mismo enemigo por sus ángeles apóstoles, por virtud del mismo Señor nuestro Jesucristo,

0: este elemento preparado con diversas purificaciones. Infunda la virtud de su bendición, al fin de que tu criatura, sirviendo a tus misterios, reciba el afecto de tu divina gracia para arrojar los demonios y quitar las enfermedades, para que en cuanto a las cosas o los lugares de los fieles esta agua rociase, perezca toda inmundicia y se libre de todo mal. No resida allí el espíritu de la peste ni el alma corrupta. Se aparten todas las acechanzas del enemigo oculto, y si nada hubiese que amenazase la voluntad o el sosiego de sus moradores, huya y se aleje por la observación de esta agua, para que la salubridad pedida por medio de la invocación, tu santo nombre, se vea libre de toda impugnación. Amén.
1: La organización Brian Internacional es el centro superior de la sabiduría eterna, elevando una plegaria a lo más alto, aclarando nuestros pensamientos en forma positiva. Damos gracias por la sintonía.
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14: Les habla Sergio Sánchez Moreno para invitarles por la 107.1 FM Gente a compartir Domingos de Maldonado. Domingos de Maldonado, desde la hora 8 a la hora 13 de cada domingo para reencontrarnos con lo mejor de esta comunidad, con las historias, los personajes, especialmente con toda la música nuestra. Con emoción, con los oyentes participando y mucha alegría como siempre. Domingos de Maldonado, desde la hora 8 a la hora 13, por FM Gente, la radio donde nació este programa el 10 de junio de 2007. Musicalmente, el abrazo enorme, enorme, enorme que los abarque a todos. Estamos arrancando este programa 761 de Domingos de Maldonado hasta la 1 de la tarde. Aquí por FM Gente, estamos por internet, www.fmgente.com.uy. Busque, entre en FM Gente y busque ahí, entra a la página y arriba hay un microfonito que dice transmisión en vivo. Ahí toca y entramos y nos estamos saludando también a través de la internet. Pero por la vieja y querida emisión de FM y de radio. Un abrazo grandote en este programa que tiene muchísimas cosas, pero sobre todo vamos a estar celebrando el cumpleaños 88 de Santiago Chalar, que nació el 25 de septiembre de 1938 con el nombre de Carlos Paravisa Laverri. Santiago Chalar nació en Montevideo, pero vivió su niñez y parte de su adolescencia aquí en el departamento de Maldonado. Está arrancando Domingos de Maldonado, que tiene de arranque muchísimas cosas, pero de arranque una lluvia de canciones de toda la patria oriental. Presentan
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0: Qué maravilla, ¿eh? Canciones de toda la patria oriental. Aquí están las guitarras montevideanas, Julio Covelli, Toto Méndez y otros maestros, con un clásico de Ayeta y Jiménez, Palomita Blanca.

0: Barra Montevidiana, Julito Cobel y Toto Méndez. Señoras y señores, canciones de toda la patria oriental.
1: 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Recuerdo una quinta verde y recuerdo naranjales, la chacra y los manantiales.

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Qué lujo Abayubá Caraballo. Y qué lujo Abayubá Caraballo. Es una joya que nos acercó Jorgito Longo desde los pagos de Piriápolis. Abayubá Caraballo, señores, el macurero.

0: Que lo parió. 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

Hace poquitas horas le hicimos escuchar a Macurero a la autora, a Carlos Johnny de Melo, y quedó asombrado. Dice, qué versión impresionante, que no la conocía. En la mañana, canciones de toda la patria oriental en Domingos de Maldonado. El grupo Sin Estribo, señoras y señores, de otros tiempos, para los 79 años de la Ley del Puerto Lascano. Para el cumpleaños de Candita Sosa de Lete, profesora de acordeonistas y guitarreros, que vive en Minas.

el grupo Sin Estribo de Salto. Salteños que cantan y cantan. ¡Vamos arriba a la mañana! ¡Buenísimo el día! Tenemos en este momento ya 14 grados de temperatura.

0: ¡Qué buenazo! Che, Grupo Sin Estribos de otro tiempo aquí en la mañana. Grupo Sin Estribos de Salto. Estamos dedicándole todo el programa a los 79 años de la Rey del Puerto. Y recién me pasó Wilson Noble el dato de que están cumpliendo 45 años de casado con la patrona. Páseme el dato del nombre, la patrona, Wilson.
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0: Felicita, qué cantidad de gente que nos está saludando tempranito. Raúl y Miriam del barrio San Antonio y el Tito Coito y el Jorge de barrio San Martín y Danielito Díaz, el pintor de Tacuarembó y Darwin que está en Lascano con su mamita, Darwin y el Schubert que hoy están preparando la fiesta ahí en Lascano porque hoy cumple 79 años Arley del Puerto. Emil Barbosa está en Fraile Muerto y el Polonio Cuartino nos saluda desde los pagos de Entre Ríos, ya, lindísimo, en Santa Elena, Polonio. Walter Núñez, el hijo de Tolingo, tiene prontito el gofio para la fiesta de Darwin. Andrés Topi Martínez, con el gallito, ahí por los pagos de Piriápolis, y Blanquita de Luis acá en el centro, y Sergio Maidana en Pan de Azúcar, y Lilita en los terrenos de Punta Negra, y Beba Marrero en San Carlos, y María Delia en California Park, y Mirta Soria, que está en el barrio Imbe, señores. 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
0: Programa 761, Domingos de Maldonado, con las canciones de toda la patria oriental. Se juntan Copla Alta y Cruzacamino. La gente de Santa Clara. Cuando digo milonga, ¿qué dice?

0: y a mí me lleva directo al Rulo Miranda, gran amigo de estos gurises cantores, de todos ellos, Raúl Miranda, señores. Está cumpliendo años, están 45 años de casados, cumpliendo años, el Wilman Noble y Miriam Abreu. Wilman Noble tienen hijos, tienen nietos con Miriam. Miriam es hija además de un viejo carrero histórico de Melo. En Melo hay una plaza de las carretas que ahora es la plaza de los ómnibus, y allí estaba el feudo del viejo Abreu, tan querido, tan recordado, tan amado por todo su pueblo. Están en una cooperativa llamada Omar Paita Verde Olivo. Vos sabés que no tengo idea de qué me estaba hablando, ¿no? Wilson, feliz cumpleaños para ti, para tu esposa, para toda la familia. El dúo Lucero, señores.
1: A los pagos gauchos de la Cuchilla Ramírez, vaya hasta Polquita.

0: muchachos, toquen.
1: El Oscar Masita, señores. El Oscar Masita con Oscar Ramírez. La cuchilla de Ramírez. Se juntó toda la música.
0: Mirá, mirá. Se ve la torta frita, Alessandra. Y doña María y doña...

0: ¡Qué barbaridad! El Oscar Ramírez, señoras y señores. Les dije que estaban del dúo Lucero y está el dúo Lucero nomás.
1: 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Y aquella imagen apenas se quedó conmigo. 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El abuelo siempre nos cantaba una milonga y nosotros quedábamos en silencio para escucharlo. No puedo recordar aquella letra, pero sí puedo cantar un verso criollo, así nomás sencillo, para recordarlo.

el dúo Lucero desde Maldonado, vieja milonga, bueno, va para Uruguay Tabaré López, que tienen hoy actuación con el coro de la Liga de Fomento de Punta del Este, en la Liga de Fomento con el coro. ¡Bien! ¡Vamos arriba!

0: Pero está buena esa milonga, che. Es Abel y el Potro Lucero son el dúo Luceros, pero el creador de la canción es Washington. El Potro Luceros aquí en la mañana. Estamos disfrutando, pero con todo, de esta lluvia de canciones de toda la patria oriental.
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0: Impresionante, 8 de la mañana, 35 minutos en Domingos de Maldonado, en este programa 761, en este espectacular 27 de septiembre. En parte de la patria, me decía recién la gente de Santa Clara, sí, estaba Angélica y estaba Pedrito López, que estaban disfrutando de la música, y hablando de Angélica, estaba también nuestra amiga Angélica Silva en Vergara, disfrutando de la música, pero diciendo que ya está prontito para llover, y el Melo, atención Wilson Noble, está lloviendo ya. Hoy está cumpliendo 79 años Arley del Puerto, nuestra querida Arley en la patria de las Cano. Hoy saludamos el cumpleaños de Candita Sosa de Leche. Candita Sosa es la profe de acordeonistas y guitarreros de 33, que vive en Minas y que nosotros la estamos saludando con muchísimo gusto. También los 45 años de casados de Wilson Noble y de Miriam Abreu, que andan por acá celebrando su cumpleaños en este programa dedicado al 88 cumpleaños de Santiago Chalá. Santiago Chalar nació el 25 de septiembre de 1938. Tenía como nombre Carlos Paravisa Laverri, pero después fue Santiago Chalar. Nació en Montevideo, vivió su niñez y parte de la adolescencia aquí en el departamento de Maldonado, y después se hizo de Minas, sacó la cédula minuana. Sin duda, hoy por los 88 años de Santiago Chalar, todo nuestro programa.
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0: Las canciones a esta hora de la mañana, 8 de la mañana, 37 minutos, vienen de toda la patria del canto. ¡Pah! ¡Qué espectacular! La guitarra de Washington Pereira, la voz de Richard Turcati. Turcati Pereira en vivo, un homenaje a don Alfredo Zitarrosa. ¡Música, maestro!

barbaridad, ¿eh? ¡Vamos arriba! 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

por Katy Pereira en vivo. Grabado acá en el Festival de la Semana de San Fernando de Maldonado.

para Esther y Hugo, de los primeros y permanentes clientes de la Semana de San Fernando. El Hugo y la Esther, sentaditos allí y bailando también.

Turcati Pereira, señores, en vivo acá en San Fernando de Maldonado. Buen día, Sergio. Gran agradecimiento de Raúl y Miriam, que fuimos ayer a mediodía a disfrutar del brasero de Pueblo Gaucho. ¿Sabés? Comían 4 personas. El lugar estaba hermosísimo. La verdad, recorrimos todo, nos acompañó el día, toda la atención excelente. Gracias, Sergio. Gran programa y gran almuerzo en el Pueblo Gaucho, que recomendamos de corazón. Raúl y Miriam, que fueron los ganadores de ayer. Hay otros ganadores, como algunos que estoy mirando, que ni hablan cuando van, ¿no? Pero en fin. Por suerte me mira y me mira fijo el operador, pero bueno, será. A ver. Osvaldo Lagos tiene guitarra, señores. Y con el cuarteto, Osvaldo Lagos va a interpretar esta recopilación de Zitarrosa. A ver, metele. A pura guitarra a la mañana, Osvaldo. Dele nomás.

el Osvaldo Lagos y su guitarra, recopilación de Cita Rosa. En la mañana, canciones de toda la patria oriental. Domingos de Maldonado, de FM Gente. Para Paulito y Silvana, señores, ahí en Chacras del Frigorífico.

para los 79 años de la ley del puerto Lascano. Para el cumple de la profesora de acordeonistas y guitarreros, para la Candita Sosa en Minas. ¡Opa! Esta es la huella Vidalita Zitarrosa. Es impresionante. A José Artigas, de Alfredo Zitarrosa.

Una guitarra sola, dijo el tipo. ¡Pa, qué aburrido, mirá! Salió Baldo Lago y tocó todo esto. ¡Vamos, Baldo! Selección Cita Rosa en la mañana. Doña Soledad, señores.

0: Eso. María está en San Rafael y Gladys en Altos de San Fernando. Paola en el barrio 19 de Abril y Melisa Bordón en el Sarubi. Marielita Quintera en Alto del Pinar y Analía me dice: Sergio, estoy de cumpleaños aquí. Vivo en el Andalucía de Melgar. Esa guitarra, me dice María de Punta del Este, impresionante. En realidad es una guitarra, que eso es lo increíble. Osvaldo Lagos, búsquenlo así en YouTube, mire, Osvaldo Lagos, recopilación Citarrosa, Osvaldo Lagos, lo pueden buscar en YouTube y disfrutarlo ustedes también. 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
0: A 88 años del nacimiento de Santiago Chalar.

0: 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Ya que entró pel infernal, se viene la caballada. Al centro en ronda cerrada van a querer en borbollón, para que elija el patrón un moro la bagualada. 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Como cuerda de guitarra, vibró en el aire interesado. Ni bien la armada cerrado, del morito sobre el cuello, quedó al caer sin resuello, sobre el suelo embozalado. Mostró al pararse a la legua, tras desamarrear el coco, iba a ser de aquellos pocos que suelen parir la yegua. Y ahí nomás sin darle tregua, lo sacaron del corral, aquel precioso bagual, de cola larga y tupida, y crinera parecida a un salvaje matorral.
1: Y don Tito al domador le recomendó en el palo que aquel moro era un regalo para chalar en cantor. Y al tirar del maneador para la redonda, el paisano le contestó: tenga mano, que ese morito pizarra va a ser de probada garra como tigre americano.
0: Me gusta por las orejas que tienen forma de tijera, como el que montó Rivera y el general Lavalleja. Moros de la patria vieja, traían origen de Arabia. Cuentan que ciego de rabia, cargó en combate a los toros. Coraje montando un moro en arbolito un sarabia. Y en la historia del camino levanta la polvadera aquel morito que fuera del bravo Martín Aquino. Hay que una noche el destino en trampa se lo convierte. Y el morito de su suerte, que fue su amigo mejor, encontró en el maniador la sentencia de su muerte.
1: Y dicen que el uruguayo caudillo cuando moría, por su morito pedía: cáiganme a mi caballo. Después bajo un paraguayo sol, que se hunde en lontananza, un triste cortejo avanza en un doloroso lloro. Y Alcina gime en el moro su amarga desesperanza.
0: Y entre moros de caudillo, ahí anda el de Wenceslao, que dicen que ha derrotado al pampero sobre el trillo.
1: Tiene fama ese potrillo de ganar, por antes que era. Y en fiestas de quitanderas, de mechón y colatada, se le vio en las enramadas maneado las noches enteras.
0: Hasta el gaucho su decoro por el anterillo olvida. Al decirle, mi querida te doy, vuélveme mi moro. De fierro fue su tesoro, fue su crédito, su luz. El gran compañero en sus horas de onda de aventura, del moro en la sepultura, se bajó a rezar por cruz. 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
1: Monitos de la historia de Héctor el Tata Umpierre. Rufino Mario García ayudó a Santiago Chalar en el decir, y la guitarra y la voz fueron de Santiago Chalar. Monos de la historia. Y ahora se viene El Entrevero, que es un texto de Santos Insaurralde, canta Santiago, y el Hugo Marmolejo pone una orquesta tremenda.
2: El hombre en batalla grita por instintos ancestrales, y el grito disuelve al miedo, dándole paso al coraje. Cargaba el indio a lanzazos, colgando el grito en el aire, tendido sobre el malón, como salido de madre. Las montoneras nativas fueron cañón de la sangre, cual si alumbrara la tierra toda su furia salvaje. Por eso cuenta la historia singular de los combates, que cuando el indio gritaba, se hacían pedazos los sables.

el alarido bronco que retosa, rebotando en los cerros, se desliza en el monte y se agazapa. Retoma la llanura y se hace inmenso. Amagar, retirada se desvane, perderse en el silencio, caracolear los potros y de pronto, con empuje infernal,

0: imponente Santiago Chalar arrancando esta mañana. ¡Cuánta música! Señoras y señores, Domingos de Maldonado hasta la una de la tarde.
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0: Acá bajó un poquito la temperatura, estamos con 13 grados en la conducción Sergio Sánchez Moreno y está en los controles de emisión John Núñez de León. 107.1 del dial, el WhatsApp para mensajes escritos, el WhatsApp para el audio, pequeños audios, 099-5811-42. Programa por el cumpleaños 88 de Santiago Chalar. En minutos, el rincón de Cacho la Bandera. Tres canciones compuestas por Cacho sobre letras de Enrique Amado Melo. En minutos, tres candombes de Santiago Chalar para despedir a un percusionista muy querido en el Pago Minuano, el Pocho Alberto Merola. Desde la cumbre oriental, el artiguense Juan José de Melo. En minutos, arma bailongo con polca y brasileras. Está buenísima. Después de la hora 12, una hora para no moverse del dial. ¿Sabe por qué? Les vamos a presentar la historia de los orígenes y los primeros años de Radio Maldonado, la primera voz radial del departamento, en base al artículo publicado en el tomo 4 de la revista histórica de Maldonado que salió esta semana. Hablando de eso, tenemos dos preguntas. Pregunta número uno, ¿qué programa o qué voz recuerdas de la Radio Maldonado? ¿Qué programa o qué voz recuerdas de la Radio Maldonado? Juntando memorias de la primera radio del departamento, fundada en 1942, te preguntamos, ¿qué programa o qué voz recuerdas de Radio Maldonado? Nos escribes o nos hablas en un pequeño audio al 099-58-1142. Pero hay otra pregunta. También te preguntamos, ¿quién es el autor de la letra de Cuando cante el gallo azul? Vio que todo el mundo la canta. Bueno, ¿quién es el autor de la letra de Cuando cante el gallo azul? Estaremos recordándolo en la primera, en la programa de la fecha de la partida de este creador, que fue el 24 de septiembre de 2017 en Montevideo. Bueno, hoy cumple 79 años a Rey del Puerto de Lascano. Hoy saludamos el cumpleaños de Candita Sosa, la profe de los acordeonistas y guitarreros de 33, que vive en Minas. Hoy saludamos a Wilson Noble y Miriam Abreu de Melo, que están cumpliendo 45 años de casados aquí con la familia en el departamento de Maldonado, y estamos celebrando los 88 años del nacimiento de Santiago Chalar, que nació en Montevideo un 25 de septiembre de 1938.
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0: Yo quiero darle un abrazo muy grande a John Núñez de León, compañerazo para sacar estos programas al aire, porque estamos ahí los dos compartiendo minuto a minuto. ¿Sabe qué? Mirá, desde Tandil, Néstor Di Paola, ¿te acordás que se pasa todo el invierno allá en Santiago del Estero? Bueno, ya está en Tandil, ahí cerquita, y estaba muy emocionado escuchando a Osvaldo Lagos. Recién, hace minutos, para la gente que recién se incorporó al programa, Osvaldo Lagos, guitarrista uruguayo extraordinario, hizo un concierto sobre temas de Zita Rosa, y ahí el hombre arrancó a hablar.
1: Buen día, Sergio. Soy Néstor Di Paola desde Tandil. Estamos cerquita de la banda oriental de Uruguay, de Maldonado. Y bueno, gracias por recordar al eximio, gran, notable guitarrista Osvaldo Waldemar Lagos, hijo del recordado payador Waldemar Lagos. Osvaldo Lagos estuvo en Tandil varias veces, actuando, por ejemplo, en el homenaje a Alfredo Zita Rosa. Un abrazo y, bueno, y como siempre, muy buenos los recordatorios. Para ser más exacto, en abril último estuve con Osvaldo Lagos en Tandil, comienzo de abril, porque vino para la actuación, para actuar en una piña que organizó otro amigo de Tandil que canta muy bien temas de Alfredo Zita Rosa. Me refiero a Guillermo Zubigaray.
0: Bueno, ya los conoceremos, ya los traerás por acá y haremos... Me encantó eso porque la señora dijo, cuando entró, dice, qué aburrido, un guitarrista, cuando entró Orlando, Osvaldo, digo... Fue una orquesta realmente. En la mañana estamos con el programa dedicado a los 88 años de Santiago Chalar. Santiago nació el 25 de septiembre de 1938 con el nombre de Carlos Paravís Salaverry. Santiago Chalar nació en Montevideo, pero vivió su niñez y parte de la adolescencia en el departamento de Maldonado. Y allá por la década del 70 nació de nuevo en la ciudad de Minas. Este es un regalo al departamento de Maldonado. Santos Insaurralde le metió el corazón a la letra y Santiago le puso la música y la voz. Y Ricardo Arellano el bandoneón. Dedicado a la ciudad de Iguá, señores, ahí está.

0: zonas. Domingo de Maldonado, estábamos escuchando a Santiago Chalara con Santos Insaurralde en la creación, Ricardo Arellano y las guitarras del Olimar con el vals de Aiguá, y antes La Pedrera, Balcón del Mar, Santos Insaurralde y Santiago Chalar. 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Después de la hora 12, para no moverse del dial, vamos a presentar la historia de los orígenes y los primeros años de Radio Maldonado. A dos públicos, a los que son nuevos en la ciudad, la radio cerró en 2015, 2016, creo, febrero, pero hay 80 años de historia de la radio. Y nosotros vamos a hablar del comienzo de la radio, ya te estoy hablando de 1942. Así que para los que son nuevos en la ciudad, toda una cantidad de nombres y de historias que vale la pena atender. Y para los que vivieron esto, parte de esa historia, bueno, tenemos dos cosas. Invitarlos a escuchar, de acuerdo al artículo publicado en el tomo 4 de la revista histórica de Maldonado, que acaba de publicarse, y también contestando dos preguntas que presenta Maggi.
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0: 9 de la mañana, 26 minutos. En minutos, el rincón de Cacho Lavandera. En minutos, candombes de Santiago Chalar para despedir al pocho Alberto Mérola. Pero tenemos dos preguntas. ¿Qué programa o qué voz de la Radio Maldonado recuerda? Al 099-58-11-42, un mensaje escrito o un pequeño audio. ¿Qué programa o qué voz recuerda de Radio Maldonado? Esa es la pregunta número uno. Y la pregunta número dos, ¿quién es el autor de la letra de la música Cuando Cante el Gallo Azul? Ustedes contestan por un mensaje al 099-58-11-42.
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0: Bueno, Aluminio Sánchez y Sánchez está presentando una flor de milonga. Se titula Vieja Milonga, pertenece a Washington el Potro Lucero y canta el Potro Lucero con su hermano, así que está el dúo Luceros al aire.
3: 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No puedo recordar aquella letra, pero sí puedo cantar un verso criollo, así nomás sencillo, para recordarlo.

Exactamente, señoras y señores, estábamos escuchando al dúo Luceros ahí, canciones de toda la patria oriental. Recién estábamos hablando con Néstor Di Paola de Osvaldo Lagos. Bueno, Osvaldo Lagos trae su guitarra. Mire lo que va a hacer Osvaldo, le va a hacer un homenaje, para un poquito, no lo largues porque esto es imperdible. Le va a hacer un homenaje a los guitarreros que acompañan a los payadores. Poca gente sabe. La gente que está en la payada, sí, los que están en, son cultores de los payadores, saben de memoria esto. Pero normalmente están los payadores con sus guitarras y hay alguien de afuera que hace la firmada del ritmo. Pero son unos sabios, unos maestros. Las cosas que tocan los guitarreros que acompañan a los payadores, a veces, Gabriel Luceno era un ejemplo clarito, un gran guitarrero además de ser payador. No, normalmente no son ni buenos cantores ni buenos ni buenos guitarreros, pero sí son muy buenos cantores. No son ni buenos cantores ni buenos guitarreros, pero son muy buenos payadores. Ese es el tema. Entonces acá lo que hace Osvaldo Lagos le hace un homenaje a los payadores con todos los piques que tiene la cruda de las milongas de los payadores.

0: imponente, señores. Osvaldo Lagos con esta cruda de milongas. Y le doy un abrazo que nos está escuchando en la barra del Chuy, a Estela Lartegui, la maestra que me decía, vinieron a casa, ella fue compañera de Silvio Ortega, venían a casa los integrantes del cuarteto, donde estaba Osvaldo, donde estaba Silvio Ortega y toda la barra esa espectacular del cuarteto Zita Rosa. Osvaldo Lagos, cruda de milonga, en homenaje a los grandes compañeros guitarreros de los Payadores.
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0: 9 de la mañana, 36 minutos, se viene al rincón de Cacho de la Bandera con tres canciones compuestas por Cacho de la Bandera sobre letras del profesor Enrique Amado Melo, para dedicárselo a Analía Rodríguez de la Andalucía de Melgar, que está de cumpleaños, a los 79 años de Arley del Puerto en Lacano, también al cumpleaños de Candita Sosa, la profe de acordeones y guitarrero que está cumpliendo en Minas, y Wilson Noble y Miriam Abreu, que están cumpliendo 45 años de casados. Hoy.
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Muy buenos días, oyentes de FM Gente y Domingos de Maldonado. Desde nuestro rincón, vayan mis historias y mis relatos con la alegría manifiesta de estar con ustedes. En esta oportunidad escucharán como siempre nuestras músicas y para hablar de Enrique Amado Melo, poeta que ya no está entre nosotros, pero dejó como profesor de idioma español y director luego del Liceo de San Gregorio de Polanco una gran aureola de cultura representándonos en ese aspecto a nivel internacional. Dice nuestro guitarrista y abogado también nacido en San Gregorio, Iván Mederos. El texto llamado Juventud pertenece al libro La noche de San Juan y otras ausencias, de Enrique Amado Melo, publicado en 1987. Fue musicalizado por Óscar Cacho Lavandera, integrando su LP titulado Negro en Verde, editado por el sello discográfico Orfeo en el año 1989. Aclaro, dice Iván Mederos, que en el texto Juventud, el verso que dice No lloro cual Rubén el bien perdido, evoca al poeta, escritor, periodista y diplomático nicaragüense Rubén Darío y a su poema Canción de Otoño en Primavera, perteneciente al libro Cantos de Vida y Esperanza. Luego de esta semblanza escucharán Juventud de Enrique Amado Melo y quien les habla, Cacho Lavandera.

Siguiendo con los textos de Enrique Amado Melo, nos textualiza nuestro guitarrista doctor Iván Mederos el poema titulado Canción, perteneciente al libro Elegías y Canciones, año 1980, de Amado Melo. Fue recopilado bajo el título Una paloma que vino, por Óscar Cacho Lavandera, en un trabajo que fue grabado inicialmente en el LP Un canto que canta el viento, en tiempo de chamarrita, en 1980 para el sello Sondor. Fue grabada nuevamente para el sello La Batuta en el disco y cassette de Tiempo y Hombres en 1984. Luego Lavandera en 1987 lo vuelve a grabar para el sello Remis, contando con la participación en coros en las tres versiones de Carlos Benavides. Aclaro, nos dice Iván Mederos, que en esta canción, donde refiere a la cuchilla de los Once Cerros, es una colina ubicada en el departamento de Tacuarembó, y el verso y otro muy alto solito refiere al Cerro Batoví, ubicado en la segunda sección departamental al norte del arroyo que lleva el mismo nombre. Desde nuestro rincón en Domingos de Maldonado con Sergio Sánchez Moreno nos despedimos luego de estas historias con el abrazo de siempre y la tercera versión de Una paloma que vino.

0: 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Qué lindo escucharte, Cacho Lavandera, ¿eh? Bueno, muy agradecida. Varias personas en el transcurso de estos meses en que Cacho está haciendo su rincón de Cacho Lavandera, dice, ¿cuántas canciones tiene este hombre? Por Dios, yo conocía algunas, la verdad que me tiene maravillado, gente que no conocía, nunca había escuchado a Cacho Lavandera, y gente que lo había escuchado de toda la vida y que se está reencontrando con él. Hoy nos saludaron para Cacho Lavandera Julita Sosa del barrio Fernández Ismendi, Mariela Freire del Maldonado Parque y Luján Llorente, que vive acá en el centro de San Fernando de Maldonado, Niña del Pericón, Juventud y Una Paloma que Vino, todos textos de Enrique Amado Melo, con la composición musical de Cacho Lavandera y el canto de Óscar Cacho Lavandera.
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0: Tenemos una cantidad de mensajes, no sabe la cantidad de recuerdos que tengo para Radio Maldonado, muchísimos. No son tantos los que han descubierto realmente cuál es el autor de... Ahora repito las dos preguntas, presenta Pescadería Don Mateo.
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0: Tengo un saludito que nos envía Juan José, un vecino fernandino que hoy anda por Brasil. Buen día, Juan.
5: Hola, hola, buenos días. Buenos días, amigo. Buenos días, gente linda de Maldonado. Bueno, yo vivo en Pan de Azúcar, y hoy nos toca estar un poco más...
0: ¿Por dónde andás?
5: Más lejos.
0: Sí.
5: Vinimos a visitar unos amigos por acá.
0: ¿Por acá dónde?
5: Y bueno, y hacerle algunos trabajitos también. Estamos por Santa Catarina, más o menos para ubicarlos. Praia da Rosa.
0: Sí.
5: Y bueno, y ahora en este momento estoy a 25 kilómetros ahí de Praia da Rosa, donde es el puerto de Imbituba.
0: Seguro.
5: A la vista tengo la playa La Vila, la playa donde vienen todos los surfistas. Así que bueno, desde acá les mando un saludo muy grande. Para ti, para toda la radio y bueno, y para todos los que me conocen por ahí por Maldonado.
0: Bueno, Juan José.
5: Dale.
0: Muchísimas gracias, Juan José, de Pan de Azúcar, que anda por Santa Catarina, ahí cerquita de Florianópolis anda, cerquita. Esas playas son maravillosas, realmente. 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
0: Aquí en la mañana quería decirles, mirá, que tengo prontito para cantar a José González, el Chango, pero antes, las preguntas, no, después de José González, les repito las preguntas, estén atentos, las dos preguntas, José González, el Chango, canciones de toda la parte oriental, pero esta viene de San Carlos, porque José González, el Chango, vive en San Carlos y canta de esta manera.

qué maravilla, ¿eh? Está cantando este hombre de acá, de San Fernando de Maldonado, en realidad de San Carlos. Ahí está cantando, señores, el chango. José González, Oración del Remanso.

0: la aclaración que me hace Sergio Maidana. Jorge Van der Mol es el autor, sacerdote, él me cuenta, yo no sabía, sabía que era Van der Mol el autor, pero no sabía que era un cura que había hecho esta oración tan linda. Sergio Maidana de Pan de Azúcar, José González el Chango que vive en la Cuchilla ahí de San Carlos. 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Bueno, señoras y señores, ¿sabe qué? Le voy a repetir las preguntas, nos vamos a la galería comercial y cuando volvamos seguimos con el homenaje a los 88 años del nacimiento de Santiago Chalar. La pregunta número uno tiene que ver porque a las 12 de la mañana le vamos a contar la historia de los orígenes y los primeros años de Radio Maldonado, la primera radio del departamento, en base a un artículo que se publicó en el tomo 4, en la revista histórica de Maldonado, que se presentó la semana pasada. Este domingo te preguntamos, a propósito, ¿qué programa o qué voz recuerdas de Radio Maldonado? ¿Qué programa o qué voz de la Radio Maldonado te acuerdas? 099-58-1142, un mensaje escrito o un pequeño audio nos viene bárbaro. Y la otra pregunta que muy poquita gente le ha contestado, ¿quién es el autor de una de las canciones más populares? Todo el mundo, en todos los bailes, en todos los lados, siempre cuando canta el Gallo Azul, pero el autor de la letra, ¿quién es? ¿Quién es el autor de la letra de Cuando canta el Gallo Azul? Galería comercial, rapidito.
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0: Imponente, señoras y señores. Domingo 27 de septiembre. Está nubladito, sí, pero ha quedado muy grato. Hay 15 grados de temperatura. Y acá en el sur, por lo menos, estamos en el sur del país, en el comienzo del este. El este está en Cerro Largo, en 33, en Rocha. Acá estamos en el comienzo del este, pero estamos en el sur. En la parte más austral del país es la llamada Punta del Este. ¿Sabía eso? ¿Sabía eso que usted vive en San Carlos y pasa diciendo que va al este cuando se viene a Punta del Este? Yo me río a veces porque comparto con mi amigo de San Carlos en el ómnibus. Me dice, sí, vamos al este. Viven en el este, vienen al sur, porque Punta del Este es la parte más boreal que tiene el Uruguay. Sí, señor, pero lo que voy es, señoras y señores, tenemos más austral, perdón, pero lo que tenemos más importancia es la cantidad de cosas que tenemos para compartir. Tengo ahora el homenaje al Pocho Mérola, gran percusionista. Esta mañana en Piriápolis, su esposa, su familia, esparcieron las

Desde Argentina, bueno, nada más ni nada menos que nuestros oyentes Margarita y Guillermo, que están en Esquel, en Chubut, allá en el sur de Argentina, dice, qué lindo el homenaje a los 88 años de Santiago Chalar. Bueno, ahora tenés tres candombes para homenajear al Pocho Mero, la percusionista, y Santiago Chalar y Santos Insaurralde, creadores, junto con, también hay un tango, el primero es de Lucio Muniz. Señoras y señores, estamos en Domingo de Maldonado hasta la una de la tarde.

0: 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Enfundó el negro las manos, pero las desenfundó.
1: Tres candombes enormes de Santiago Chalar para recordar a Alberto el Pocho Mérola, un repique eterno en el corazón de Minas. El departamento de La Valleja está despidiendo en estas horas con profunda emoción a uno de sus hijos muy queridos, Alberto el Pocho Mérola, un minuano de ley que supo conjugar la nobleza del trabajo de todos los días en el parque de vacaciones de la UTE con una pasión inoxidable por la música y por la cultura de nuestra tierra. La trayectoria musical del Pocho Mérola fue muy rica, ya que en lo lejanos años de 1970, cuando fue protagonista directo de la aparición del canto popular de Minas de la mano de Santos Insaurralde y Santiago Chalar, él estuvo ahí, de su mano y de sus tamboriles. Nacieron ritmos que acompañaron a Santiago Chalar con el histórico álbum, por ejemplo, Minas y Abril, de 1978, que marcó un enorme jalón en la historia del canto nuestro. Ese disco ganó por ventas el disco de oro y el disco de platino, y el Pocho Mérola estuvo acompañando a Santiago en vivo y en el disco, con su percusión. Su enorme calidad también quedó registrada en otros discos, por ejemplo en el disco tanguero de Santiago Chalar, Aros de Humo, y además en cada rincón del Carnaval de Minas. Él estuvo casi 40 años en el Carnaval de Minas, por ejemplo con su grupo Los Amigos, que siempre lo convocaban por ese ritmo inconfundible y sobre todo por el espíritu carnavalero de ley que tenía el Pocho Mérola. De los acompañantes de Chalar no surgió solo una amistad, sino que nacieron dos grupos: el grupo Cosas de Chalar y también Vox Populi. Vox Populi fue una agrupación que vivió en Minas desde 1984 en adelante con una propuesta innovadora dentro del canto popular, porque fusionaban las raíces del folclore con influencias de la música beat y del rock que traían ellos, los integrantes. De hecho, los registros confirman exactamente la formación oficial de aquel grupo. Alberto Pocho Mérola era el percusionista y tocaba con músicos icónicos de Minas como Omar Sanz, guitarra y voz, Gabriel Estrada, piano y voz, el Hugo Marmolejo, nuestro querido amigo el Cui, en bajo y teclados, Graciela Svara en la flauta traversa, y atención, el Yeti integraba Vox Populi, el carolino Rubén Arambilletti, ¿qué te parece? Que era el batero, por supuesto. Fue una banda tan respetada que el propio Santiago Chalar los apoyó para que grabaran en Sondor. El 22 de septiembre pasado, en este 2026, se paró el corazón del Pocho Mérola, y la partida del gordo se siente en el barrio y entre los ex compañeros del parque de vacaciones de UTE, y en los escenarios y en el mostrador de la amistad y en cada recuerdo de Santiago Chalar. Sin embargo, queda el consuelo de esta vida plena, rítmica y generosa. En nombre de sus amigos, vaya un apretado y sentido abrazo a su querida esposa María Correa, con quien compartió 47 años de matrimonio, a sus hijos Maximiliano, Giuliano y Fiorella, los Mérola Correa, que tuvieron 5 nietos además para regalarles a María y al gordo. La única muerte es el olvido, mi querido Pocho, y en Minas, al Pocho Mérola no lo...

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1: Soy Omar Sanz, vivo en la ciudad de Minas. Alberto Merola, el popular Pocho, un gran amigo que trabajamos mucho con, en el grupo con Santiago Chalar, Hugo Marmolejo, Alberto Beris, también a veces se integraba Silvio Ortega, y después de mucho trabajo y de muchas grabaciones con Santiago, formamos un grupo que se llamó Vox Populi. Él siempre me decía, arriba el Vox, lo decía con voz firme y fuerte. Amábamos ese grupo, hacíamos canciones todas propias, composiciones de Gabriel Estrada y composiciones de Hugo y composiciones mías, que gracias a Santiago logramos grabar un LP en Sondor. Muy lindos recuerdos de todos los ensayos y de todos los ensayos y grabaciones que tuvimos. Quedamos un poco tristes, bastante tristes, de bajón, como se dice, por la pérdida de este gran amigo y también un percusionista de primer nivel. Quiero mandar un abrazo grande a todos los amigos y por supuesto que a la familia. Te vamos a extrañar mucho, Pocho. Descansa en paz.
2: Omar Sanz, querido músico minuano, director hasta 2024 de la Orquesta Departamental de La Valleja, enorme compañero de Santiago Chalar y del Pocho Merola, despidiéndolo aquí en Domingos de Maldonado.

esto para Freddy Raymond. Freddy Raymond está pico y pala, pare un poquito. Bueno, mi amiga Mari Scriolini le manda un abrazo grandote. Balneario Buenos Aires. Freddy Raymond, por favor, sáquenlo que va a trabajar en todo el balneario. Está con mucha fuerza hoy.

0: los candombiados.
1: Hasta los cerros bailan, tango de negros. El tango de negros era de Lucio Muniz, La Laya, hasta los cerros bailan, los dos temas de Don Santos Insaurralde, con músicas, con composiciones musicales y canto y alma de Santiago Chalar aquí en la mañana. 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En un instante nada más van a escuchar ustedes una cantante va a cantar, es una cantante nueva que va a cantar un tema nuevo. Estén atentos porque vale la pena ir renovando nuestro cancionero popular. Mirá, desde las 12 no te puedes mover del dial. Vamos a presentar la historia de los orígenes de Radio Maldonado. Y después les vamos a preguntar qué programa que vos recuerdan de Radio Maldonado, juntando memorias de la primera radio del departamento. ¿Qué programa que vos recuerdan? Hay una cantidad mencionada, vale la pena, ¿eh? Escriban al 099-58-1142, donde con mucho gusto recibiremos las respuestas.
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1: Es de Durazno. Es universitaria, es gaucha por donde la miren, pero está enamorada. Entonces el tema es Cuando te veo pasar, se titula, le pertenece a Wendy Romero. Ahí la estamos estrenando. Con un poquito de acordeón y mucho, pero mucho ritmo. Wendy Romero cantando Cuando te veo pasar.

Esta es Wendy Romero de Durazno cantando Cuando te veo pasar. Los mensajes se reciben en el 099-58-11-42, exclusivamente.

Buenísima, Wendy, un abrazo grandote. En un instante estamos presentando algo difícil, una milonga quietita, pero la fabricó el cepillo y el cepillo y tu arte, si la pudo. Señoras y señores, en un minuto nada más, otra de las músicas, de las canciones de la Patria Oriental. La quietita se titula, mira, la vamos a poner de nuevo, dúo raíces que son, atención, el Cholito Acuña, Liber Acuña y Liborio Acuña y Eliezer Díaz, el Cholito y Eliezer cantando La Quietita, que es de José Ituarte, y se la quiero dedicar muy especialmente a los Freire que están ahí, a Nancy, a Wilfredo y a toda la familia de Oscarito Freire, siempre en el corazón. Va para ustedes la música.

0: Pita, señoras y señores, presentamos a Dúo Raíces. 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
1: Hola gente de Domingos de Maldonado, allí con Sergio Sánchez Moreno. Aquí los saluda Juan José de Melo, después de este saludo musical con La Rancheira, un yote recopilado en Yaguarón por Paisón Cortes y Barbosa Leza, que fueron los fundadores de los CTC riograndenses y el Instituto Gaúcho de folclore. Tuve el gusto de versionarla al español y de grabarla luego con Jorge Burgos, Raúl Medina, Leslie Muniz y Enrique Bruja Perdomo.

A continuación los invito a escuchar un tema con un ritmo que tiene por título Bushiu, que en portugués quiere decir macaco. Es por lo cómico y juguetón que tiene el ritmo. Es un ritmo característico de la zona de Mato Grosso. Y allí, en el Mato Grosso brasilero, un gaitero artiguense que me acompañaba en los 70, Jesús Almeida, recopiló de gente del lugar este bugio. Lo hacíamos en los programas de radio que tenía yo y lo versionamos y estrené para el disco Cantor. Recién ahí, después de este estreno en español, lo descubrieron en Río Grande, cosa curiosa, ¿no? Y allí lo versionaron después Berenice Zambulla y Los Serranos, entre otros. El viejo bugio.

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1: Y para cerrar el encuentro de hoy, el gustazo enorme de presentar una polca, Meta Bailongo. Una polca que me acompaña de hace tiempo, que nació de una anécdota sobre un boliche en el arrabal de mi pueblo, allá en Artigas, donde a la entrada había un cartel que decía dejar las armas al ingresar. Poco más era como decir, si vino desarmado, vaya a buscar la suya. Lo manejaba un paisano al que le decían melado, en portugués caramelado, porque se ponía muy dulce con toda femenina, como decía él. Meta Bailongo. Aquí en la versión con Martín Luzardo Orquesta y como invitada para los coros y participando activamente ahí de la polca, Verónica Sanguinetti.

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0: ¡Qué barbaridad! La bailanta del melao o bailongo. Meta bailongo, la bailanta del melao. Antes habíamos escuchado qué lindo ese Yote Laranjeira o Laranjeira, recopilación en Yaguarón. Vea ustedes, en la ciudad de Yaguarón, por Paisao Cortés y Barbosa Leza, y el viejo Bullío, recopilado en el Mato Grosso por Don Jesús Almeida, guitarrista de Juan José de Melo. ¡Qué lindo este bailongo! Y qué lindo los saludos que nos manda la barra, que está realmente encantado con este espacio desde la cumbre oriental. Mirá, por ejemplo, me dice Alfredo Alfonso, ¡qué manera de cantar ese vallano! Y Ofelia Villarreal, de Barrio Artigas, dice, conozco a Juan José de Melo de toda la vida, la verdad que el repertorio que está presentando en Domingos de Maldonado es asombroso. Adriana Melo manda un saludo grande, dice, soy de Rivera, y le mando un abrazo grande a mi coterráneo, espectacular su momento. Estos Domingos de Maldonado, desde la cumbre oriental, Juan José de Melo armó tremendo bailongo con polcas y brasileras.
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0: Estoy mirando lo que viene, la hora que viene, ¿no? Tenemos, por supuesto, canciones de Santiago Chalar, 88 años de su nacimiento, pero hay un momento donde entra Carlos Paravís Martínez, no Carlos Paravís Alaverri, me refiero a Carlitos Paravís, que va a cantar en homenaje a su papá también en este día donde estamos recordando 88 años del nacimiento de Santiago.
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0: Es impresionante lo que vamos a regalar ahora. Son 200 ravioles con su tuquito, con su pasta, regalo de Pasta Florida. 4 entradas al cine, 2 entradas dobles, regalos de el Atlántico Shopping, del cine de Atlántico Shopping, y regalamos el almuerzo para 2 personas en, por supuesto, la parrillada espectacular de Maldonado y del Uruguay, la parrillada de Pueblo Gaucho. ¿Quiénes están contestando? Bueno, los que están mandando recuerdos a Radio Maldonado y los que están contestando la pregunta, ¿quién es el autor de la letra de Cuando Canta el Gallo Azul? ¿Quién es el autor de la letra de ese temazo? Realmente, ustedes contestan y nosotros hacemos el sorteo de estos premios espectaculares en la mañana.
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0: Un abrazo enorme y grande para todos. Hoy está cumpliendo 79 años Arley del Puerto, la reina de las Cano, ¿eh? Hoy está cumpliendo Arley y está con Juber y está con Darío y está con todo Darío en el corazón siempre, por supuesto. El abrazo enorme de grande para toda la gente lascanense, y también hoy saludamos el cumpleaños de Candita, la profesora de acordeón y guitarra que está en Minas, pero fue profesora de un pueblo en 33, y Wilson Noble y Miriam Abreu, que están estrenando 45 años de casados y que lo están celebrando con sus hijos y nietos acá en el departamento de Maldonado. 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
0: Va el saludo para Alicia Coronel en Punta Ballenas. Mirá que tenés mi celular, Alicia. Podés usar el WhatsApp, que ya tienes el celular, Alicia Coronel. Sonia, del barrio Rivera, un abrazo grandote, muchas gracias. Quitín Sosa, buenos días. Pancho Márquez, buenos días. Vanessa y Fernando, buenos días. Rodrigo Camaño, Rodrigo Camaño es el autor de los libros de Marquitos Velázquez. Fabiana, buen día, en el barrio San Antonio. Gladys, Vicente Peló, buen día. Mabelita del Centro, Silvia de Urbaneste, Nancy, Wilfredo Freire, están Pablito y Silvia en Chacra del Frigorífico, Gloria Díaz, la Fernandini, María del Huerto en La Loma y Juan Matos en San Carlos, y Marita Escriolini en Barrio Leonel, y también Emil Barbosa y Santiago Pieroni, está Luisito Pizorno y Rita Viera, y Enrique Guerra, Raúl y Miriam en el Barrio San Antonio, y Carlos Ferrari en San Carlos, y María Rita en las cooperativas, y Elida en Parque Anita, y Rosario Sosa en La Capuera, y el maestro Alberto Fernández Cáceres, y el Topi Martínez, y Víctor Hugo Martínez, y Soledad Regio en Piriápolis, y Jorgito Dute en San Carlos, y Mabel en Arcobaleno, y Alfredo Veiga Silva, y Sergio Maidana en Pan de Azúcar, y Margarita y Guillermo, que están en Esquel, en allá en el sur, en Argentina, y la maestra Silvia Núñez. Bueno, cuánta gente, y Judith del barrio San Francisco, toda la gente, un abrazo grandote. El siguiente momento es muy especial, porque vamos a presentar un tema de Copla Alta, que ayer se presentó en el Teatro Municipal de 33, con un éxito impresionante, presentado por el Serrano Abella. Tengo enormes ecos preciosos. Este tema me lo mandó Jorge Longo de Piriápolis y es para ustedes. Se titula No me llames extranjero. Canta Copla Alta en la mañana.

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0: mí me emociona mucho esta letra, ¿eh? La versión extraordinaria de Copla Alta, No me llames extranjero, habla mucho de nosotros. Decirle extranjero Uruguay, un uruguayo decirle extranjero a alguien que vino de otra tierra, cuando todos los uruguayos venimos de alguien que vino de otra tierra en algún momento. No me llames extranjero. Copla Alta cantó con el corazón de todos nosotros. Nos quedan 2 horas espectaculares, aunque se está quejando Luján. Luján del Barrio Centro mandó una crítica recién. Sergio, aflójele, no me deja salir ni siquiera tender la ropa. Un abrazo grande.
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14: 11 de la mañana, 11 minutos, República Oriental del Canto Nuestro. Exactamente 15 grados de temperatura, está nuboso, hay lluvias en alguna parte del territorio nacional, pero no aquí en el sur, ¿eh? En el sur y en este momento, hasta en la capital de Maldonado, hay una visita delicada pero linda del sol. Una hora espectacular para no moverse del dial después de las 12 de la mañana, donde vamos a hacer la historia de los orígenes y primeros años de Radio Maldonado en base al artículo que se publicó en el tomo 4 de la revista histórica de Maldonado que se publicó la semana pasada. Pero además tenemos preguntas, pero además tenemos el homenaje a 88 años del nacimiento de Santiago Chalar. Carlos Paraví Salaverry nació el 25 de septiembre de 1938.

0: Es de esto que el viejo le gusta. De Berenice a Zambulla, por Santiago Chalar.
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0: Santiago Chalares, de esto lo que al viejo le gusta. Ahí estaba cantando el tema de Berenice Zambulla aquí en la mañana. En la hora siguiente, la pregunta que va a estar al aire: ¿qué programas o qué vos recuerdas de la gente de Radio Maldonado? Y hay algunos mensajes realmente imponentes, ¿no?
1: Buenos días, Sergio.
0: Buen día. Bueno,
1: escuchando el programa, viajando, y bueno, quería comentarle que me acuerdo de dos programas de Radio Maldonado de la década del 60 y 70. Uno era Camino a la Felicidad con el profesor Mario, creo, y el otro era El Rancho de los Peñalosa, o El Rancho de Peñalosa, con Goyito Rodríguez. Y también recuerdo las propagandas que se hacían en el programa del Rancho de Peñalosa en décimas.
0: Bueno, a ver si te animás a decir una, Enrique. Enrique Guerra, ¿por qué no nos grabás una de las, si te acordás, alguna publicidad en décimas de esas que hacían en el Rancho de Peñalosa? Mabel, del centro, ¿qué te acuerdas tú?
2: Buenos días, Sergio. Le habla Mabel del centro, como siempre, escuchándolo. Mi recuerdo de la Radio Maldonado, que jamás se va de la memoria, yo nací 2 días antes de que naciera la radio. De los primeros programas no me acuerdo, lógicamente. Pero tengo grabado en la mente el programa Dinamito, dirigido por Rodolfo Acosta.
0: Qué lindo.
2: Que siempre lo escuchábamos. También el profesor Mario con su pájaro marciano. Y otro programa que hacía Heriberto Acosta. Muchos hay en la memoria. Supuestamente yo tengo en este momento la misma edad que tendría la Radio Maldonado. Que tenga un buen día.
0: Pero qué lindo, mira, te agradezco muchísimo, porque además Rodolfo Acosta hacía Dinamita, y cuando iba a la publicidad decía la burbujita. Vamos a una burbujita, el Dinamita. Un abrazo, Rodolfo, un abrazo a la memoria también de su hermanito, ¿verdad? Bueno, Santiago Chalar está cantando, recién cantó ese tema de Río Grande del Sur, pero ahora, para celebrar los 88 años de Santiago, del nacimiento de Santiago Chalar, uno de los mejores temas en la historia que le han dedicado al departamento de Maldonado y a la zona de Punta

Ballena, texto de Don Santos Insaurralde Rodrigo, creación musical de Santiago Chalar, canto de Santiago Chalar, una serranera dedicada a Punta Ballena, mi amigo.

De mi esteña serranía, vertebrado de picos y hondonadas, cuajado su espinazo de alboradas, refugio de orientales rebeldías, y allá del Yaguarón su lejanía, que entre vuelos de cuervos y celajes rompió en las olas su encrespado viaje y zambulló al azul su travesía.

0: Santiago Chalar cantando Punta Ballena, señoras y señores, de Santos Insaurralde Rodríguez. 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Una cantidad de gente mandando mensajes y recuerdos para la radio. Los avisos del churrasquito, me dice Quitín Sosa. Si bien la publicidad callejera en Maldonado, como la que hacía Pedrito Caballero en su Fiat 600, popularizaron marcas de carnicerías locales con su frase célebre, y ya sabe dónde está, Avenida La Valleja, a un churrasquito del semáforo. Mirá lo que decía Pedro Caballero, ¿se acuerdan, no? Dice, eso también lo pasaban en la radio. Bueno, estos son recuerdos lindísimos acá en la mañana.
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0: Bueno, yo aclaro que no estoy preguntando cuál fue la primera voz que salió al aire en Radio Maldonado, pero está linda la contestación que me manda, creo que es el mismo, ¿no? Luciano Gómez, porque me manda un mensaje escrito y un audio, me pusiste, porque estoy preguntándole a John porque me vino a través de la cuenta de la radio, manden al celular del programa, lo decimos permanentemente todo el programa, 099-5811-52, si no yo no tengo idea después quién es que me manda. Bueno, acá tengo un mensaje sin que diga quién es y otro abajo que dice, soy Luciano Gómez. Bueno, espero que sea la misma persona. A ver qué dice.
4: Hola, buenos días, soy Luciano de Maldonado. Sí, la Luciano primera Gómez. Voz fue Julio Toto Baeza Correa, y fue el 11 de enero de 1942.
0: Sí, sí, la primera voz que salió es correctísimo lo que decís, Luciano. El primer locutor de Radio Maldonado fue Julio Baeza Correa Carolino, de pura cepa. Por eso metiste vos el coso acá, para meter camiseta con San Carlos. Claro, yo te entiendo. Te dejo un ratito solo y ya San Carlos empieza a ganar todos los partidos. Bueno, mirá, hay una cantidad de gente contestando. La hora que viene va a estar buenísima, pero ahora me voy a comer unos buenos ravioles, ¿eh?
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0: Bueno, me equivoqué yo, discúlpame, Carlitos, que te hice entrar antes, porque estaba totalmente distraído con la cosa, creía que iba la publicidad de la pasta florida. A 88 años del nacimiento de Santiago Chalar, Carlos Paravís Martínez va a presentar dos temas extraordinarios: Decir Santiago Chalar, escrito por él, y después de Gerardo Rodríguez y Omar Sanz, acompañado por Omar Sanz, en ese momento director de la Orquesta Departamental de Música de La Valleja, Néstor Techera, su gran compañero. Néstor Techera es cantor, músico extraordinario, y tiene su sello de grabación donde Carlitos grabó casi todos sus discos, y Hugo Marmolejo, el gigante de la música de Minas, todos juntos para el tema titulado Canto a Minas, con el que quiero recordar además a Alexis Alegre, de Pan de Azúcar, que me enseñó una versión extraordinaria de este tema.
5: Decir Santiago Chalar es nombrarlo al campo entero, desde la primera luz hasta el nocturno rumeo. Es enfrentársele al monte, río y horizonte negro, húmedo de amanecer, y disfrutarlo en silencio. Es escuchar los sonidos de alegres revoloteos, desperezando alboradas, raíz de la luz del tiempo. Es enfrentar la mañana y al verlo al campo desierto, decir, campos, campos, flor de mi tierra, que te han hecho. Es entrar al mediodía en cualquier fogón campero y escuchar junto a la llama, con su guitarra, su acento. Es cuando deja la tarde los ocres al descubierto, entonándolo a Yupanqui, su tan querido maestro. Alarga su sombra un árbol como fugarse queriendo. Es enfrentarse a la noche con el tino y el talento. La noche tendrá razón si con mi canto me pierdo. Decir Santiago Chalar es ver un amigo pleno, hecho cachimba en boliches, dejando pasar el tiempo. Y es verlo a Cristo en su mano, dando la abierta en su pueblo, llevando a rastras su cruz, sin culpar a nadie de ello. Decir Santiago Chalar es ver a aquel hombre esbelto, guitarra sentimental, belleza afuera y adentro. Es escuchar su sentencia orientada al cementerio y decir, Minas y Abril primero, después me atiendo. Por eso está bien, Chalar, descansá, seguí durmiendo, que aquí estamos con mi hermano y muchos que te queremos para cantarle a la vida como hombres de bien. Fue tu ejemplo,

0: Esta es una toma en vivo en el Teatro Solís de Montevideo, cuando se celebraron los 80 años del nacimiento de Santiago, espectáculo organizado a teatro lleno por Carlos Paravís Martínez.
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0: ¿Quién es el autor de la canción El Gallo Azul, de la letra? ¿Quién es el autor de la letra de Cuando Canta el Gallo Azul? Tengo una cantidad de contestaciones, pero quiero ver las últimas porque estoy a punto de contestar la pregunta.
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0: Último minutito para contestar. Estoy a punto de contestar. ¿Quién es el creador de la letra de la famosa canción Cuando Canta el Gallo Azul?
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0: Bueno, mirá, Tabaré que dice, linda polca, no es una polca. Cuando canta el gallo azul no es polca, mi querido Tabaré, no es polca. Es muy importante saber el ritmo de esa, porque no es lo que estoy preguntando, pero no era polca. María Benner de Pan de Azúcar dijo correctamente, Santiago Peroni dijo correctamente, Marina Guadalupe de Cerro Pelado dijo correctamente, Luciano Gómez, que está estrenando el WhatsApp, dijo correctamente, el Maurito de barrio, del barrio Sarubi dijo correctamente, y la Biblia, Juan Mato, ¿cómo le va a errar? Por supuesto que sí. Dijeron todo bien.
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0: Gloria Díaz me dice que fue correctamente, mirá, Gloria Díaz, Mabel de Arcobaleno, Eduardo Mereles de San Carlos, María Isabel Bogarín, el Topi Martínez, Marcelito Silveira, Víctor Hugo Martínez, Raúl y Miriam, Gladys, Vicente Felou, María Rita de las Cooperativas, todos están diciendo correctamente. Bueno, El ritmo es una mallilla. Me lo enseñó mi profesora. Justo hoy estamos dedicándole todo el programa a Candita. Candida Sosa de Lete fue mi profesora. La pobre intentó enseñarme acordeón. No. Lo único que queda son vestigios de fotos mías con el acordeón. Pero no, me recibí de profesor, no, para los contras. Sí, señor, usted que me estaba hablando mal, don Luis. Don Luis Urbán diciendo que yo no había estudiado nada, no. Estudié, soy profesor de acordeón, eso es real. Pero lo que no es real es que no soy muy bueno con el acordeón. Un abrazo muy grande para ella, para mi profesora, que hoy está de cumpleaños en Minas, profesora de acordeonistas y guitarras olimareños, pero por 200, ¿eh? Éramos muchísimos realmente en aquella época, estoy hablando de la década del 60, estudiamos un montón, pero miren, no le estoy hablando de menos de 50, 60 alumnos entre las dos cosas, y más todavía, llenábamos ómnibus para ir de excursión. Bueno, para Candita, que tuvo la amabilidad, entre otras cosas, enseñarme el ritmo de mallilla. La mallilla es popular en Río Grande del Sur, pero se tocó mucho tiempo acá. Había mallillas y mazurcas y valsecitos y rancheras, todo acá en el Uruguay, habitualmente como consumo de los creadores de música. Esta mallilla en particular es de Río Grande del Sur. De allá la trajo Bolívar Pérez, un acordeonista de Caraguatá. Bolívar Pérez, músico, guitarrero y acordeonista de Caraguatá, fue el que le mostró esta música a Washington Benavides. Y Washington Benavides, el gran poeta de Tacuarembó, que la semana que viene vamos a estar homenajeándolo como corresponde a su aniversario. Bueno, Washington Benavides fue el que creó la letra. La letra es formidable. La mayoría de ustedes la canta, pero no escuchan la letra. La letra es... pero una barbaridad de creación, y a mí me gusta tanto que la gente la disfrute, porque verdaderamente la letra es muy linda, muy linda. Usted allá en la ciudad se va a olvidar de mí, pero que no vea más la luz, le dice el tipo. Están bailando, ¿verdad? Se conocen ahí, se gustaron ahí en el baile. Y ella le dice, usted cuando se vaya de acá, No, por favor, cuando cante el gallo azul me voy a olvidar de ustedes. Es decir, nunca, no hay gallos azules, ¿verdad? Está lindísima realmente. Señoras y señores, de Washington Benavides, letra de Bolívar Pérez, recopilación, con Larva Noa Carrero como enormes soportes musicales de una de las piezas más populares del país, cuando cante el gallo azul.

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1: El domingo que viene estaremos recordando la fecha de la partida de Washington Benavides y el domingo que viene también estaremos recordando a Pablito Estramín, así que tenemos un duelo imponente además de otros contenidos. En esta mañana, Tilsen, Sociedad Anónima, va a presentar ahora un shotis. Shotis, se escribe de distinta manera, se dice un ciote también, de distinta forma, pero siempre es la misma música proveniente de folclore riquísimo de Río Grande del Sur, pero como nos enseñó el maestro Lauro Yestarán y reafirmó don Marcos Velázquez, la música, mis queridos amigos y amigas que escuchan, no tiene frontera política. Uno dice Río Grande del Sur, pero ¿y por qué no decir también la patria de Rivera, Tacuarembó y Artigas, si acá se va? Es decir, la música no respeta la frontera política, Dios no sabe cuando termina Uruguay, cuando empieza Brasil. Entonces era muy común el shotis, lo que usted quiera, pero este ritmo que va a ser Alfredo Zitarrosa cantando un tema que pertenece a Washington Benavides, pero esta vez musicalizado por el alumno predilecto de Washington Benavides. No estoy hablando de Carlito, estoy hablando de Héctor Numa Moraes, que le musicalizó todos los temas a Washington. Alfredo Zitarrosa lo va a cantar, presenta a Tilsen.
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1: ¡Eso mismo! ¡Vamos arriba! Acá está el cumpleaños por adelantado, el aniversario por aniversado de Héctor Numa Moraes cantando a Washington Benavides. Abayubá Rodríguez recopiló este tema de Severo Alonso, de punta y hacha.

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1: Impresionante la milonga, Héctor Numa Morales cantando de punta y ancha, grabada en 1990 con el acompañamiento de Abayubá Rodríguez.

0: Bueno, me queda el último ratito para recordar por anticipado a Washington Benavides. El domingo que viene Washington Benavides y tendrá canciones, pero hay una que no puedo omitir, que me están pidiendo muchísimo ustedes también por interno. ¿Por qué no pasa la patria, compañero? Bueno, aquí está uno de los temas más emblemáticos. Tal vez, no sé, de los más populares está, bueno, Cuando canta el gallo azul, La flor del bañado, pero La patria, compañero, tiene una ventaja, ¿no? Bueno, La patria, compañero, fíjese usted, grabado en vivo en el año 1986 aquí en San Fernando de Maldonado, en un recital que se hizo ahí en el frontón de la intendencia del campus de Maldonado, ¿verdad? La patria, compañero, Numa Moraes en la música, Washington Benavides en el texto, y están Humberto y Julio Víctor cantando en su esplendor. Los Sucará cantando, señores. Washington Benavides, creador de La patria, compañero. Hacemos una galería comercial y entramos en la última hora dedicada a Radio Maldonado.
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3: Les agradecemos esta enorme alegría que nos han dado. La patria, compañeros.

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0: la última hora de este programa y es una hora muy especial en la cual verdaderamente ustedes van a disculpar que yo me emocione mucho porque tiene mucho que ver con la vida de nosotros, de toda la gente del departamento de Maldonado, incluido algún recién llegado como quien está hablando. Miren, lo que vamos a tener, por ejemplo, es la historia, pero no toda la historia de Radio Maldonado. No, no, eso la saben ustedes, los oyentes que vivieron Radio Maldonado, mucho mejor que yo. Yo lo que quise hacer y lo que quiero hacer ahora en el programa es un homenaje a los primeros tiempos de la radio, a los tiempos heroicos de la radio. Entonces, estoy mirando, por ejemplo, que vamos a hablar enseguida del cierre a la apertura, los fundadores, los lugares donde funcionó la radio y la ciudad donde funcionó la radio. Y después seguimos con otros contenidos. Pero antes de empezar todo eso, quiero decirles a ustedes lo que ustedes han nombrado. Bueno, 60 personas nombraron al profesor Marius. Eso es interesante, ¿no? El Club de la Amistad y todos los demás programas. Después, los voy nombrando así al barrer como ustedes me lo dijeron, sin ningún orden de importancia más que el orden que ustedes lo transmitieron. Luminarias Esteñas, un programa. El Goyito Rodríguez, un locutor. Carlos Báez, Julio César Agüero, Raúl Montañez, Óscar Cornejo, Crícor, El Padre Domingo, Hugo Tor, Alfredo Moyano, Ivo Vidal, Alfredo Nocetti Fasolino, Werner Walter, José Luis Sosa Chávez, Graciela Graña, Canto Sin Frontera, Alexis Cadimar, El Piti Rodríguez, La Familia Lamesón, Sergio Sánchez Moreno, bueno, varios me nombraron, Informativo del Mediodía, Juan Ramón Furtado, Norma Beatriz Cerviño, Heriberto Acosta, Enrique Lamesón y Teresa, Wilder, La Esquina de Tangos, el profesor Miraglia, Horacio Díaz con su programa de música, El Rancho de Peñalosa, Conversando con Nuestra Gente, Goyito Rodríguez, acá me lo puse de nuevo, Alicia en el País de las Maravillas, Tercer Tiempo de Julio Agüero, Rodolfo Dinamita Costa, Jorge Méndez y Frecuencia Abierta, entre muchísimos recuerdos que ustedes mandaron. Si me mandan otros mensajes, tenemos dos posibilidades, porque el domingo que viene vamos a tener audios y no esto que yo voy a proponer hoy. Hoy lo que voy a proponer es contarles esta historia en base al artículo publicado en la revista histórica de Maldonado, tomo 4, que salió esta semana. Vale 800 pesos, se vende en algunos kioscos, se vende en Casa de la Cultura, y vamos a arrancar ya con la presentación, por supuesto, del programa de Super Económico y Maggi.
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Vamos a invitar al Yuyo Delgado, Aurelio Elvira y Nelson Fernández al trío de Tango por Tres que nos traiga esta música. Una llama con luz incontenible. La primera radio del departamento de Maldonado. Habla Sergio Sánchez Moreno en base al artículo publicado en la revista histórica de Maldonado, Toma 4. Desde el cierre a la apertura, los fundadores, los lugares donde funcionó, la ciudad donde funcionó. Llegué a Radio Maldonado en el año 2006 y llegué gracias a don Enrique Lamesón Napoli. Fui productor comercial durante más de un año, lo que me permitió ir conociendo personas, historias, el hermoso local ya sin la fonoplatea, pero uno de los mejores locales de radio que conozco del país. Después, pasó el tiempo, volví a la emisora, pero ya en la conducción de Domingos de Maldonado y Tarde en Vivo. Estuve en Radio Maldonado desde 2009 a 2014, casi en la etapa final. Para mí una etapa muy importante, porque al salir en esos horarios tan nobles como la mañana del domingo y las tardes de la radio, tardes que aún latían con los ritmos del creador, el inolvidable Ismael Piti Rodríguez, nos permitieron tener una llegada en miles de hogares donde se escuchaba la Radio Maldonado como una religión. En ese momento, en 2009, se habían integrado al directorio Pablo Lamesón y Ramón de Isequillas Real de Azúa, a quienes siempre he de agradecer por haber creído en mi propuesta. Esta precisión de arranque solo para señalar que quien habla no lo hace desde afuera, sino sintiéndose parte de la gente de radio que pasó por esta radio escuela. No es una historia tampoco de los 73 años de la radio. Es una síntesis de algunos de los procesos que llevaron a hacer nacer la radio, observando cómo sobrevivió y saber cómo creció, entre otras cosas gracias a la continua red de amigos que despertó en la comunidad. Desde el cierre a la apertura, AM1560 CW51 Radio Maldonado cerró sus puertas en febrero de 2016, pero esta historia, claro, había arrancado mucho antes, en una ciudad pequeña, aún gobernada por arenales indómitos. Mientras Europa sufría los peores embates de la guerra mundial, aquí se fundaba una empresa de esperanza. Radio Lamesón, Radio Maldonado, fue fundada el 11 de enero de 1942 por los hermanos Enrique y Héctor Lamesón Pastorino. La frecuencia era de 1560 kilohercios en la banda de AM. Su ubicación por 74 años fue la ciudad de San Fernando de Maldonado, capital de Maldonado, Uruguay. El que vino a radicarse fue don Enrique Lamesón, padre, que había sido en Montevideo gerente de grandes tiendas, El Cabezón, muy famosas tiendas en esa época, pero también un inquieto radioaficionado. Tenía la frecuencia CX2RS. Enrique Lamesón Pastorino, como complemento a su actividad administrativa, practicaba la actividad del radioaficionado, esto es, una persona autorizada por el gobierno que emitía y recibía mensajes por radio, privados, haciendo uso de un transmisor receptor. La gente usa la radiodifusión, hasta hoy, la radioafición, para comunicarse con personas de diferentes partes de la ciudad y alrededor del mundo, y todo sin internet ni celulares. Enrique Lamesón, el fundador, se unió al matrimonio con Marta Napoli, y Marta Napoli Gianicelli, nacida también en Montevideo en el año 1900, era ama de casa. Contrajeron matrimonio en 1931 y en Montevideo nacieron Enrique en 1933, Marta en 1935 y Roberto Lamesón en 1936. En el año 1940, precisamente, Enrique Lamesón Pastorino inicia trámites ante el Poder Ejecutivo y la Dirección Nacional de Comunicaciones para instalar una emisora de radio en el interior del país. A Enrique Lamesón le ofrecieron tres opciones para la instalación de la misma. Podía poner una radio en la ciudad de Mercedes, departamento de Soriano, o en la ciudad de

Canelo, en el departamento de Cerro Largo, o en la ciudad de Maldonado, en este departamento. Es el Melo donde un joven de 22 años, Rubén Lucas Botti, inicia la transmisión de una radio que es como hermana de Radio Maldonado, porque empezó el mismo 1942, pero un poquito después, el 27 de junio de 1942 salió al aire por primera vez esta radio que se mantiene hasta ahora al aire, ¿verdad? CW53, La Voz de Melo. Volviendo a los fundadores de Radio Maldonado, Enrique Lamezoni y Marta Napoli se radicaron en San Fernando de Maldonado. Lamezoni y su esposa eligieron la ciudad fernandina y vaya, se acertaron, ¿no? Se debe considerar fundadores de la radio a Enrique Lamezón Pastorino y a su esposa, pero sin dejar de ver el aporte de Héctor Lamezón Pastorino, el hermano, que estuvo junto a su hermano colaborando de forma no solamente solidaria y desinteresada en la instalación y en el crecimiento de la radio, porque años después, Héctor Lamezón, cuando muera prematuramente Enrique Lamezón, bueno, se habrá apoyado a su cuñada Marta y a sus sobrinos en momentos que fueron muy difíciles para el mantenimiento de Radio Maldonado. Vamos a recorrer los lugares donde funcionó. La novela emisora denominada con acierto Radio Maldonado, un nombre que abarcó de primera toda la región de influencia del departamento, bajo la característica de CW51, se instaló primero en la calle Santa Teresa. Vean ustedes, a ver, Santa Teresa, casi calle Florida. Una casa que había sido del fallecido intendente Martiniano Chossi y donde luego tuvo su sede el Partido Socialista de Maldonado. Desde allí comenzó la primera transmisión de la radio, que fue el 11 de enero de 1942. Pero no se piense el lector que ese fue un comienzo de amplia repercusión, empezó la radio de una fiesta, no. La importancia de tener una radio en la ciudad de Maldonado y sus ecos llegaron muy de a poquito. Hasta ese momento, la mayoría de las radioemisoras estaban en la ciudad de Montevideo y había muy poquitas en el interior. Radio Maldonado se muda luego a su segunda casa, que va a estar en la calle Sarandí 1082, y luego a una tercera casa también por calle Sarandí 1043. Este último domicilio era una casa de arquitectura patricia de la primera mitad del siglo XIX, había sido la antigua casa de Andrés Benito Fajardo, proveniente de Galicia, España, en la segunda mitad del siglo XVIII. Andrés Benito Fajardo fue integrante de aquel famoso cabildo de la ciudad de San Fernando de Maldonado, cuando lo crearon en 1784, y Andrés Benito Fajardo fue alcalde 3 veces, pero además capitán de milicias, y falleciendo justamente en el año de 1807, el año en que terminaron las invasiones inglesas de aquel año.

0: la ciudad donde funcionó. Bueno, es importante que de allí, de esta dirección de Sarandí, se vino al local donde va a estar todo el tiempo. Desde 1958 llegó a su local. ¿Sabe cómo se llamaba la calle? Isla de Gorriti, que es la actual calle Dodera, esta donde estamos en FM Gente. La calle Isla de Gorriti, ahora Dodera, 819. Estoy confundido. Isla de Gorriti es Dodera. Actual Germán Michelí. Viste que tengo un entrevero con la calle. La radio funciona en Lidia de Orriti, actual Selmar Michelini. Allí estaban los estudios. Esta dodera se llamaba Punta del Este, la calle. Los estudios, desde 1958, estudios, administración y fonoplatea se instalaron allí, y esa fue la dirección que conoció gran parte de la ciudadanía. Espectacular edificio, cómodo, confortable, uno de los mejores edificios de radio del país. Los Lamezoni, permítanme decir así, porque ya desde niño, además de sus papás, estaban, sobre todo Enrique, y es impresionante, y su hermano, trabajando a pleno, Enrique y Roberto, metidos en los corredores de la radio, trabajando en algunas cosas por afuera para mantener la radio, después como operadores de la radio y trabajando desde chiquitos en la radio. Para mantener la radio todos debieron trabajar en otras cosas, sobre todo después que murió su fundador, Enrique Lamezón Pastorino, a los 50 años, y su esposa Marta Nápoles Gianicelli tuvo que hacerse cargo de la emisora. Marta, viuda con inmenso dolor, pero también con mucho coraje, hizo frente a la situación. Los dos hijos, muy jóvenes todavía, repito, ayudaron en todo lo que pudieron. La primera antena de la radio estuvo levantada hasta 1966 en el barrio Rivera. ¿Saben dónde? Donde está Agromercado Alemán, de Julito Alemán, un amigo de toda la vida de la radio. Y después se trasladó, como ustedes saben, para las afueras de la ciudad de Maldonado. Y la ciudad es la otra protagonista. No quiero dejar este tema menospreciándolo. Radio Maldonado tuvo mucha fuerza para salir, pero la ciudad tiene que ver. San Fernando de Maldonado, la capital balnearia de esos años, con puerto propio, que vio crecer a Punta del Este, que vio crecer a La Barra y a ese corazón fernandino llamado Balneario Las Delicias, ciudad que el profesor Francisco Mazzoni luchaba por defender como recurso, como tesoro vivo, ciudad donde se valoraba intensamente la vida de cada árbol plantado en los últimos 50 años y se los multiplicaba, ciudad que vio surgir hermosos barrios en San Rafael, en Cantagril, en Punta Ballena, la ciudad del idioma dulce, que aún se hablaba de forma corriente, donde la gente se abanaba y se llamaba diciendo ven para acá, la del silencio, no había bocinas de coches, en fin, la de los arenales, la de la hermosa bahía donde el río de la Plata mezclado con el océano regalaba frecuentes espectáculos nocturnos como las fosforescencias en el agua, las noctilucas, donde la gente de muchos lugares venía no a aplaudir el atardecer, sino a esperar en silencio el famoso y tan mentado rayo verde. El rayo verde, que como se sabe, se produce en la última luz del día de cada día. Esa ciudad, la cuarta más antigua del país, recibió un regalo al que no le tardaría en descubrir su gran utilidad. Dentro de un instante les voy a contar de la primera voz de Maldonado, de los programas de los primeros tiempos, sobre programas informativos, las estrellas en el comercio, en el comienzo de la radio y el programa del Padre Domingo, y sobre la información. Esto es Domingo de Maldonado, haciendo esta recopilación justamente en base al artículo publicado en la revista de la historia de Maldonado, tomo 4.
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0: 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Parte de lo recaudado es para tener la garantía de que se pueda seguir editando, ¿verdad? Bueno, es justamente en el beneficio de la propia revista y en beneficio del propio Museo Mazzoni. Así que, señoras y señores, eso es lo que estamos presentando ahora. Vamos a la segunda parte. En base al artículo publicado justamente en el tomo 4 de la Revista Histórica de Maldonado. Como se dijo, el día que se inauguró la transmisión de Radio Maldonado fue el 11 de enero de 1942. Y a un carolino de pura cepa, Julio Baeza Correa, le tocó ser el primer locutor departamental. Julio era muy joven cuando se radicó en Montevideo para estudiar Derecho. Se relacionó con Radio Centenario porque le apasionaba el nuevo medio de comunicación. Fue donde hizo sus primeras armas radiales y en ese lugar conoció a Enrique Lamesón Pastorino. De esos contactos surgió la invitación de Lamesón para que fuera locutor de la nueva radio que se estaba por inventar aquí, en el pago natal de Maldonado. Y el 11 de enero de 1942, la voz de Julio Baeza Correa será la primera en el éter, como solíamos hablar, cuando se abría el micrófono y la voz, decíamos, salía al aire. Y luego nos comentó su hija Julia Baeza, en Radio Maldonado, su padre hizo de todo. Julio Baeza Correa fue locutor y operador, libretista de radioteatro, programación, venta de publicidad, dirigió programas. Julio Baeza Correa en esa época y durante muchos años realizó 4 viajes por día desde San Carlos a San Fernando Maldonado, porque nunca dejó de estar radicado en su pueblo carolino. Los programas de los primeros años. La radio muy lentamente se fue convirtiendo en la voz de todos, carolinos y puntaesteños, piriapolenses, pandeazuquenses y aigüenses. La radio llegaba por aire a todas partes, gratis, sin otras ondas que interfirieran. Y fue un motivo de unión entre todas las localidades. Fue un centro de irradiación de la costumbre y la tradición local. Los programas emitidos por la radio desde 1942 fueron una mezcla de la enorme actividad de la comarca que llegaba a todos los hogares de la región. Un gran acierto, sin duda, del matrimonio de Enrique Lamesón y Marta Napoli, que, sin ser oriundos del lugar, desde el principio trabajaron para todos los pueblos del departamento. Según recuerda Enrique Lamesón, hijo, el Quique, a quien le tocó ser operador de controles de emisión desde muy joven, los primeros locutores operadores de CW51 fueron, además de Julio Baeza Correa, Pérez García, que secundaba a Baeza, Humberto Castro, Orlando La Rosa Torres, Cosme Méndez, Ever Iturria, Wellington González, Vergisto Fernández, Washington Mileo. Cualquiera de ellos leía la publicidad, presentaba programas y manejaba los controles para que salieran al aire los diferentes contenidos. Es imposible mencionar todos los artistas y programas que se sucedieron en esa primera etapa. Hemos rescatado, con la ayuda invalorable de varias memorias, Enrique Lamesón, hijo, por ejemplo, se acuerda, y varios oyentes de nuestro programa Domingos de Maldonado, y Luisito, que también nos ayudó mucho desde Buenos Aires, y la información del Banco de Historias Locales del IGUA, y el grupo Recuerdos de Maldonado en Facebook. Bueno, entre todos juntamos esto. Audición Variedades, con Julio Baeza y Justo Menéndez, con el bandoneón de Pablo Bentancur y las guitarras de Leonardo y de Humberto Guerra. Pentagramas de Emoción, con Humberto Castro, Julio Baeza, Tita Pérez, Beltrán y Emma Díaz, teniendo de locutores a Washington Mileo y Humberto Castro. Audición Peñarolense, de Vergisto Fernández y Elvio Presno y Gisnardi, el conjunto de tradición de Raúl y Washington Montañés. La audición La Tranquera del Recuerdo, con la actuación de la banda, dirigida por William López. Los Payadores, los verdaderos ídolos populares de la época que aparecían en muchos programas de la radio, muchos horarios, además de los horarios informativos y de los espacios ya reseñados, salían al aire, por ejemplo, el informativo Lurral, el espacio carolino, glosas deportivas en CW51, un programa que iba todos los días con Elvio Presno Isnerdi, con Atilio Pereira y con Marcos Kruczynski, y en una segunda etapa con Víctor Kruczynski, Emilio Laferranderi y Ramiro Walde. Estaba el famoso Canta Carlos Gardel y el programa Pedidos Musicales por Carta. Sobre los radioteatros, se emitían desde la Fonoplatea Radio Maldonado, según recuerda Quique Lamesón. A fines de la década del 40, dice Quique, se emitieron algunos radioteatros interpretados por actores locales allegados a la emisora, con libretos escritos por Julio Baeza Correa y otros por Raúl Montañés. Pero también en esa época realizaron radioteatros el actor Fructuoso Astengo, que hacía radioteatro secundado por sus dos hijas. En el verano de 1952 hizo un ciclo de programas con los actores Elida Acosta y Floreal Cavalieri, figuras de trayectoria en emisoras de la capital. También en los años 50, en invierno, se ofrecían una vez por mes obras radioteatrales más complejas, interpretadas por un elenco de figuras de la sociedad fernandina. Dice Quique, de eso tengo un vago recuerdo, y sé que entre otros participaban las profesoras Elodia y Tota Montañés y muchas otras personas muy conocidas que no logro ubicar en mi memoria. Los radioteatros eran momentos imperdibles para diferentes partes de la audiencia en esta radio desde su nacimiento, que llegó a todo el departamento por vocación, con contenido de todas partes y con su alcance departamental. Bueno, las estrellas del comienzo de la radio. La historia de un parque, por ejemplo, surgido en la década de 1940 desde la radio y que tuvo una amplia proyección y que está en plena vida en este 2026. Estoy hablando de la audición Alicia en el País de las Maravillas, un programa para niños conducido por la maestra Blanquita La Rosa. El Parque Alicia, ubicado en el barrio Icar, se creó por el programa radial de la maestra Blanca La Rosa Torres. En esa época se transmitía con gran éxito en Radio Carve de Montevideo el programa Alicia en el País de las Maravillas, conducido por la educacionista María Alicia Valdés Cortinas. En 1942, a través de la recién creada Radio Maldonado, la maestra Blanca, al que le decían Blanquita La Rosa, formó entonces el Club de Alicia del País de las Maravillas en Maldonado. Con la adhesión de los niños enorme, y el respaldo de los padres, hay que ver las fotos de ella, colegas de magisterio, estudiantes y muchos otros que reconocían el interés de esas actividades destinadas a los niños, surgió además del programa la idea de crear un lugar donde los chiquilines participantes del programa pudieran reunirse para disfrutar, para divertirse. Y se logró, es el famoso Parque Alicia que tenemos hasta ahora, ahí en el barrio Icar. Otro programa de aquella primera época de la radio fue el conjunto Tradición. Se trataba justamente de Raúl Montañés. Desde la apertura de la radio, Raúl Montañés y sus hermanos crearon este conjunto de arte nativo Tradición, donde participaba muchísima gente, porque además de Raúl y Washington estaba Berna, su hermana, estaba Humberto Castro, el recitador, había otro gran decidor que empezó ahí también, que fue el Goyito Rodríguez, Gregorio Goyito Rodríguez. En guitarras y cantos estaban William López Montañés, cantante muy bueno, y sobrino por ser hijo de la hermana de Elisa Montañés. Solía cantar con la guitarra de Cholo Valdés, pero además integraban en el elenco otros guitarristas excelentes, como Carlos Olivera, como Leonardo Guerra, que hizo debutar a muy jovencito a su hermano Humberto, y un acordeonista de apellido Santos, conjunto de arte nativo Tradición. Actuó en muchos lugares, eran éxito, a donde iban tenían gran convocatoria, actuaron, por ejemplo, en el Club Pase Unión, iban a San Carlos, iban en todo el departamento, pero donde hoy se levanta el barrio Maldonado Nuevo, había un campo en el que habitualmente se hacían fiestas, se recibían a los circos, y ahí se vivió el esplendor del conjunto Tradición. Como se aprecia, los fundadores Enrique y Marta, Enrique Lamesón y Marta Napoli, desde el principio tuvieron la estrategia acertada, permitió que la radio estuviera al servicio del pueblo, que cada día la gente se encontrara escuchándose, y fue así que varios espacios fueron volviéndose muy importantes para la gente. Un ejemplo clarito de esto son las emisiones por radio que tuvo el Padre Domingo de Tacuarembó. Padre Domingo es una leyenda acá de la ciudadanía de Maldonado. Padre Domingo de Tacuarembó saliendo al aire con La Voz de la Parroquia. Domingo había llegado en 1941 para ser párroco, y enseguida que abrió la radio, desde la radio puso su voz de la parroquia. Dinamizó, electrizó, dicen los que lo escuchaban, a todas las comunidades de la zona. Los volvía locos porque les hablaba por radio, los visitaba en bicicleta, les arengaba, les acompañaba para levantar las viviendas, iba a zonas de las que no llegaba nadie, en los barrios y en las zonas de campaña, andaba en bicicleta. El Santo Padre Domingo de Tacuarembó salió al aire también de Radio Maldonado durante muchos años con La Voz de la Parroquia. La información. El servicio informativo, claro, era básico desde el principio, iniciado en los primeros años de la radio, a fines de los años 40, iniciado por don Héctor Busquet de Nava, en épocas donde nadie se moría por tener la última información, ¿eh? No se crean que era como ahora que pasamos pendiente. No, no. Era muy tranquilo el tema. Pero el servicio informativo fue creciendo a lo largo de los años, contando desde mediados de los años de 1970 con un gran equipo periodístico. Habían 6 informativistas y 6 corresponsales. Había un corresponsal en San Carlos, uno en Pan de Azúcar, uno en Piriápolis, uno en Solís, uno en Aiguá y otro en Garzón. Otro programa muy recordado que acompañó a los maldonadenses durante muchos años fue Nuestra Mañana, dirigido por Norma Beatriz Cerviño y Juan Ramón Furtado. Y como complemento, además, se iniciaron las transmisiones deportivas, que incluían fútbol, ciclismo y básquetbol, en las que se destacaron durante largo tiempo y muy queridos, Ariel Núñez, Atilio J. Pereira y Julio César Agüero. En un instante les voy a contar del profesor Marius, de Ismael El Piti Rodríguez, de la radio como transmisora de identidad, de los técnicos de la radio y algo más.
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0: La historia de los arranques de Radio Maldonado. Agrego un comentario que me hace uno de mis profesores fernandinos, el profe Rubén Acosta. Quiero recordar, Sergio, a mi amigo de la infancia, Richero María Santos, gran, pero gran periodista que vivía cerquita del Parque Alicia. Y la radio arrancó. En la década de 1960 se incorporó a la programación la pintoresca y patriarcal figura del profe. Como todo el mundo le dijo, profesor Marius. Profesor Marius debe ser la persona más recordada por más cantidad de gente. Tenía 3 programas: El mensaje de los astros, El club de la amistad donde florece el amor y El pájaro marciano. El club de la amistad, la audiencia participaba intercambiando correspondencia que era leída en la radio, algunas de carácter amoroso, y en algunas oportunidades las parejas relacionadas por este medio terminaron contrayendo matrimonio. El club de la amistad donde florece el amor, si tiene un hueco en tu vida, llénalo de amor, una de las frases. En El pájaro marciano, el móvil de la radio, portando encima un gran pájaro de llamativos colores, más o menos para que tenga una idea, creado de forma similar a lo que se hacían los muñecos de los tablados, pajarraco enorme arriba del móvil, y recorría este móvil los barrios de Maldonado, y ante la multitud de niños que lo rodeaban, el profesor Marius repartía caramelos y proporcionaba publicidad a la cadena comercial Tito Polakoff, en aquella época supermarket, actual El Dorado, ¿verdad? Principal auspiciante de sus espacios. Con el profesor Marius estaban Marianela, Sandra, Nivia Malo y también colaboraba el popular Churrasquito. Este siempre me lo acotó otro de mis maestros fernandinos, don Antonio, Antonio Grasotto. Es inagotable la cantera de testimonios cuando se propone recordar al profesor Marius. Tenía su casa en calle Pérez del Puerto, casi Joaquín de Viana, y el verdadero nombre del profesor Marius era Mario Regina. Mario Regina era el profesor Marius. El Piti Rodríguez, Ismael, otro programa que perduró en el tiempo y en la memoria de la gente. Era de tarde, a partir de la década de 1970. Tarde en vivo, periodístico, con noticias y comentarios, entrevistas, invitaciones, mucho humor, participación de los móviles y de los corresponsales. Lo arrancó Pelusa Vera, la querida actriz, conocida figura de la televisión y de la radio, pero lo continuaron otros periodistas en los que se destacó el fundador de su popularidad, Ismael El Piti Rodríguez, tacuarembóense que estuvo radicado acá, que se fue a Tacuarembó después, que vive en Piriápolis desde hace años y a quien le transmitimos un gran abrazo. Después lo sucedió Hugo Tort, Cricor y también Sergio Sánchez Moreno en la etapa final antes de que el horario se cambiara por otro programa. La radio como transmisora de identidad, vean ustedes, en esa misma CW51, que puso al aire uno de los programas más brillantes en cuanto a recordarle a los viejos vecinos la historia de la historia de la comarca, un programa que impulsó a su vez esos recuerdos de San Fernando Maldonado entre los vecinos que fuimos llegando de todo el mapa a radicarnos y a establecer la familia por aquí, ¿verdad? En 1980... sin duda, el gran aporte a la identidad de los fernandinos fue sistemáticamente hecho por un gran periodista argentino que se radicó y que murió en San Fernando de Maldonado, pero cuyas estampas con sabor a Maldonado están metidas en el corazón de mucha gente. Por supuesto, me refiero al doctor Alfredo Nocetti Fasolino. Este abogado argentino vivió comprometido con este suelo y con su historia. La verdad es que con sabor a Maldonado acompañó, como decían en un tributo que se le hizo con justicia en la Junta Departamental de Maldonado, a toda una generación, en relación a la historia, vida y costumbres del departamento de Maldonado y su gente. Hay un libro, Personajes con sabor a Maldonado, impreso por la Intendencia de Maldonado en 1993. El doctor Alfredo Nocetti Fasolino, nacido en Buenos Aires, a él le pasó algo muy fuerte. Estando de vacaciones en Punta del Este en 1976... En 1976 se produce el golpe de Estado en Argentina, con Rafael Videla al frente, ¿verdad? No volvió, no pudo volver a Buenos Aires, y a partir de ahí Nocetti, que nunca se sintió extraño en esta tierra de Maldonado, comenzó a realizar diferentes tareas, entre ellas, como hombre además de derecho, fue muy, muy vinculado al fútbol en Argentina. Bueno, se sumó aquí como comentarista a Marcos Eduardo Elinger y a Marcos Krujinski. Con Marcos Elinger y con Marcos Krujinski tenían un programa deportivo que salía al aire por Radio Maldonado y que llegó a considerar como su propia casa, ¿verdad? Allí mismo, desde 1982, en Radio Maldonado, puso con sabor a Maldonado al aire ese programa radial donde, por más de 10 años, escribió y relató, rescatando las historias de personas, hechos e instituciones que fueron haciendo la historia de la zona. La radio Maldonado, al difundirlo, también lo convirtió a Nocetti Fasolino en un referente de toda la vida departamental. Bueno, vamos a hablar de los que conectan los cables, los técnicos de la radio. Mientras las voces en locución de Julio Baeza Correa, de Rodríguez o de Washington Mileo, por nombrar algunos, fueron haciéndose como de la casa en las familias de Maldonado, hay que reconocer el increíble trabajo de los técnicos, de los que ponían de verdad la radio al aire. Aquellos primeros técnicos heroicos de una radio donde muchas veces la inventiva superaba la carencia de material. Técnicos como el propio Enrique Lamesón Padre, que fue el primer técnico y el que armó los primeros equipos. Más adelante se incorporó el señor del puerto. Llegando en la segunda mitad de la década de 1950, el gran amigo Cayetano Zunín, que fue técnico de Radio Maldonado durante más de 50 años y que aún jubilado se le veía acompañando al técnico final, que fue el querido negro Gustavo Baines, que trabajaba con otro experto que no tenía el rótulo de técnico, pero que sabía de consolas más que muchos, ¿no? De consolas y transmisiones. Técnico en diseño de sonido, titulado en la ORT. Estoy hablando del locutor José Luis Sosa Chávez. Tengo que hablar al final de los hermanos Lamesón Napoli, ¿verdad? Desde finales de la década de 1950, cuando Marta Napoli, la viuda del fundador, dejó al frente de la radio, puso en el manejo de la empresa a sus tres hijos. Marta se hizo cargo de la administración por algunos años hasta que se casó y se radicó en Montevideo. Roberto Lamesón, el menor, asumió la codirección de la empresa junto a Enrique, pero se hizo cargo de la tarea comercial, del relacionamiento con los clientes y relaciones públicas. Y por su parte Enrique, el Quique Lamesón, asumió la administración, programación, fiscalización técnica de la emisora y el manejo del personal. Con el pasar del tiempo, Roberto Lamesón fue la cara más visible de la emisora hacia la sociedad. Roberto también falleció temprano, en 1994, y quedó, además de su querida esposa, quedó Mireya Mena, quedaron sus cuatro hijos dentro de la organización de la radio: Roberto, Adrián, Eduardo y Pablo Lamesón Mena. Este trabajo, que está escrito en la revista histórica de Maldonado, tomo 4, es un tributo a tanta gente que hizo la radio en serio por esa onda y que no se pudo nombrar porque no era el propósito nombrar exhaustivamente a todos, pero sí estimular a que lo lea a recordar, a tener su memoria, y quién sabe si no se hace después un libro realmente con todos los datos que hay que tener. Va a ser un tributo también a los miles de oyentes que siempre han sentido a Radio Maldonado como una cosa propia, a M1560, CW51 Radio Maldonado, que cerró su puerta en febrero de 2016. Frecuencia de 1560 kHz, banda de AM, su ubicación por 74 años, todo fue la ciudad de San Fernando de Maldonado. Y esta es la historia de sus orígenes, de una radio corazón de la comunidad maldonadense, que este año, si hubiera estado el año, hubiera cumplido 84 años.

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4: Señoras y señores, nos quedan poquititos minutos. Voy a estar esperando acá, me han mandado algunos mensajes, pero si ustedes quieren, los que están motivados por estos recuerdos desordenados que les hemos pretendido acercar, bueno, ¿quién tiene un recuerdito para dejarme grabado? Porque el domingo que viene ustedes van a hacer la memoria de la radio, va a salir voces de la radio muy queridas y van a salir ustedes hablando de las cosas que quieran. Pero repito, me mandan mensaje hablado al 099-58-11-42, hablado, 099-58-11-42, y me dicen lo que quieran, persona, programa, lo que quieran recordar de Radio Maldonado. ¿Qué decías, Ricardo Moreira?
5: CW51, la grande del interior, en la punta de su dial.
4: ¡Qué barbaridad! Muy bueno, haciéndole competencia a Werner, ¿eh? Werner Walter, vio la voz, espectacular. Nos despedimos con Javier Martínez, el profe con el Cuarteto San Fernando de Pintín Castellanos, La Puñalada, 099-58-1142. Mande los mensajes, ya los recibimos.

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2: ¿Qué tal? Muy buenas tardes. Aquí damos comienzo a la edición informativa de este domingo 27 de septiembre de 2026. En Maldonado y Punta del Este se presenta el tiempo con cielo nuboso y cubierto, probables precipitaciones y tormentas hacia la noche, vientos que soplan del este y el noreste entre 20 y 40 kilómetros a la hora, con rachas superiores de hasta 50. Las temperaturas extremas para esta jornada, 11 grados la mínima y se prevé una máxima de 14 grados. Comienza en Punta del Este foro dedicado a la defensa de pastores y pastizales. Punta del Este, sede del Foro Regional de Pastizales y Pastores de América Latina y el Caribe, que convoca a organizaciones e instituciones de la región entre hoy domingo y el martes 29 para intercambiar ideas y experiencias sobre el papel de los pastizales, las comunidades que los gestionan y la importancia de estos ecosistemas. Los pastizales cubren aproximadamente la mitad de las tierras del mundo, albergan una biodiversidad única y sostienen medios de vida y sistemas de producción fundamentales para la seguridad alimentaria. Esta afirmación corresponde a la Organización de las Naciones Unidas con motivo de la nominación de 2026 como el Año Internacional de los Pastizales y los Pastores. En este marco, Uruguay preside junto a Mongolia la celebración del Año Internacional dedicado a esa temática. Como parte de la labor de promoción, delegados de países del hemisferio se reúnen en el Centro de Convenciones de Punta del Este para celebrar el Foro Regional de Pastizales y Pastores de América Latina y el Caribe. El evento es organizado por los Ministerios de Ganadería, Agricultura y Pesca y de Ambiente, el Instituto Nacional de Carne, SINAC, y la Organización de las Naciones Unidas para la Alimentación y la Agricultura, FAO. Impulsan actividades en favor de un turismo comprometido con la conservación del ambiente. En el marco del Día Nacional de la Protección de la Ballena Franca Austral, acompañará durante el mes de octubre una agenda de actividades que apunta a promover la sensibilización ambiental, la conservación del patrimonio natural y un turismo cada vez más responsable y comprometido con el entorno. El director general de Turismo de la Intendencia de Maldonado, Edgar Silveira, celebró la oportunidad de participar en un calendario con muchas actividades, fomentando la concientización y lo que representa la ballena franca para el ecosistema natural del país y del mundo. dijo que los cetáceos desde el avistamiento permiten a las personas tomar conciencia para ser más amigables con la conservación del medio ambiente, objetivo principal desde el punto de vista turístico. El jerarca sostuvo que una muestra de lo que representan fueron los cientos de autos estacionados sobre la costa de Maldonado, disfrutando del espectáculo que dieron las ballenas en los últimos días. La primera actividad del calendario previsto será el denominado paseo de orientación por la ballena franca, el domingo 4 de octubre a partir de las 9:30 horas, desde el faro de Punta del Este en calle 2 de Febrero, entre General Núñez y Antonio Mrac. El encuentro combinará navegación con mapa, observación de aves y faunas e historia local, y se podrá realizar tanto a pie como en bicicleta. La ministra de Vivienda desarrolló amplia agenda en Maldonado. Tamara Paseiro y varios jerarcas de la cartera realizaron el viernes una recorrida por el asentamiento Los Eucaliptus, luego participaron en la entrega de 40 comodatos a familias del lugar que ya recibieron sus nuevas viviendas en el mes de junio. Por la tarde, la ministra de Vivienda y el intendente de Maldonado, Miguel Abella, suscribieron un convenio con el objetivo de fortalecer la articulación entre ambas partes y dar continuidad al trabajo conjunto para mejorar las condiciones habitacionales, urbanas y sociales de los eucaliptos. Allí, la ministra Tamara Paseiro habló brevemente del avance de este ambicioso proyecto, enmarcado en el plan de mejoramiento de barrios.
3: Esto es parte de un proceso que comenzó hace tiempo, de regularización y concluye realojos en este barrio. Pero lo que nos interesa también remarcar es que este no es solo, por más que hoy estemos aquí entregando comodatos, que este es un proyecto de mejoramiento de barrios, que lo que hace es mejorar justamente todo el barrio. Y a algunos vecinos y vecinas les toca realojo por la situación, por el proyecto en sí mismo, y a otros no les toca, les toca mejoramiento de vivienda, pero sí la mejora es para todo el barrio. Y eso también es importante, porque a veces si no focalizamos solo en que la mejora es para quien le tocó realojo, y no es así, ¿verdad? Esta es lo importante de que esto es una mejora para todo el barrio, ¿verdad? Esto implica. Nosotros no paramos, seguimos trabajando, va a seguir en obra el barrio, está construyendo viviendas también para los siguientes realojos. Estamos hablando de más de 176 realojos, una inversión del Ministerio de Vivienda de más de 20 millones de dólares. Entonces, es un proyecto bien potente, que por eso lo que nos interesa es resaltar que no es solo un programa de vivienda, sino que es un programa de mejoramiento. Acá le estamos mejorando la calidad de vida a la gente, y como les digo, a algunos les toca realojos, a otros les toca mejoramiento de vivienda, pero el barrio también mejora con su calle, mejora con sus conexiones, mejora con el saneamiento. Entonces es una mejora de hábitat muy importante para el barrio. Y también, por supuesto, otra cosa muy importante es que esto se hace trabajando con los vecinos y las vecinas, ¿verdad? Siempre desde el Ministerio de Vivienda, ustedes pueden ver todo el equipo acá que hay de trabajo, el equipo técnico que está presente, es ese equipo técnico que está presente acá en el territorio y en la localidad, ¿verdad? No desde Montevideo, sino aquí en Maldonado, el Ministerio de Vivienda está presente con un equipo técnico.
2: A todo esto, el director general del Departamento de Vivienda y Desarrollo Barrial de la Intendencia de Maldonado, Alejandro Lucich, confirmó días atrás que desde 2023 una cantidad de familias que no estaban censadas presentaron la documentación y fueron incluidas en el programa. Sin embargo, apuntó que otras 16 familias, tras una serie de intimaciones y conversaciones de abogados del área de vivienda de la Intendencia de Maldonado y visitas del equipo social del Ministerio de Vivienda, nunca exhibieron documentos que confirmaran que estaban en el asentamiento Los Eucaliptos desde antes del censo. Por lo tanto, dijo Lucich, se elevó el pedido de desalojo a la justicia, el que ya fue decretado y solo se espera una fecha de concreción.
4: Desde el año 2023 hasta ahora hemos recibido un montón de familias que dicen: no, miren, acá hay un error, yo no estoy en el censo, se le pide una serie de documentación y si la documentación está correcta, como no nos creemos infalibles, se admite que esa familia ingrese al censo. En este caso, hay unas 16 familias que luego de no sé cuántas intimaciones, conversaciones de los abogados del área de vivienda con ellos, visita de los inspectores, visita del equipo social del ministerio, nunca trajeron ni un solo documento de que ellos estaban instalados en el barrio antes del censo. Por lo tanto, luego, repito, de varias intimaciones, se efectuó el pedido al juzgado correspondiente del desalojo, que ya fue decretado por el juez, ¿no? Estamos a la espera de fijar una fecha. Ahora bien, repito, se le va a volver a dar una instancia, dado el estado público que ha tomado, de que el que entienda que estamos equivocados y que esas familias estaban antes del censo, antes de la fecha del censo, y que no fueron censadas por error, bueno, que traiga la documentación, y si tiene razón,
2: se corregirá.
4: Se incorpora al censo.
2: A propuesta de la OPP, se fortalecen herramientas de intendencias y municipios ante el fenómeno El Niño. La Comisión Sectorial de Descentralización aprobó un régimen excepcional y transitorio para el Fondo de Desarrollo del Interior, FDI, que permitirá a los gobiernos departamentales utilizar con mayor flexibilidad y agilidad los recursos disponibles ante eventuales contingencias meteorológicas. La medida se enmarca en la alerta institucional declarada el 12 de agosto por la Junta Nacional de Emergencias y Reducción de Riesgos a partir de información técnica de INUMET y de la Dirección Nacional de Emergencias, que advierte sobre el desarrollo del fenómeno El Niño y la posibilidad de precipitaciones superiores a lo normal en varias zonas del país. El régimen habilita excepcionalmente a destinar hasta el 100% de la asignación disponible del FDI a proyectos de mantenimiento vinculados con la prevención, preparación, respuesta o rehabilitación frente a contingencias meteorológicas. Asimismo, permite presentar proyectos destinados a adquirir y acopiar materiales e insumos sin necesidad de asociar previamente cada compra a una obra específica. Asimismo, para intervenciones sencillas vinculadas a contingencias meteorológicas, se habilitan procedimientos más ágiles que permiten reducir los tiempos de tramitación. La estrategia también comprende a los municipios. A través del Fondo de Incentivo a la Gestión Municipal, FIEGM, la OPP trabaja con los gobiernos municipales para que puedan adaptar sus planes operativos anuales y reorientar disponibilidades ya asignadas y aún no ejecutadas hacia intervenciones vinculadas con afectaciones meteorológicas. En el panorama policial formalizado por la friolera de 5 hurtos en la ciudad de San Carlos, el 7 de septiembre, un hombre se presentó en la base de investigaciones de la zona operacional 3 en San Carlos para dar cuenta que en calle Carlos Labaña, al oeste del centro de la ciudad, le habían robado efectos del interior de su vehículo. El coche se encontraba estacionado en la vía pública y de su interior se habían llevado una billetera conteniendo variada documentación personal. Tras una exhaustiva investigación, se concluyó que el autor habría sido JPPN, de 37 años, tanto en un baldío se encontró la billetera con todo su contenido que había sido descartada por el ladrón. Al confirmar

0: El 14 de septiembre cometió otros dos hurtos, uno en una casa de calle 4 de octubre y otro en una finca de calle 15 de agosto. Trasladado a Maldonado y luego de declarar en fiscalía, JPPN compareció en la sede penal de 11.º turno, donde lo formalizaron por la presunta comisión de 5 delitos de hurto, 3 de ellos agravados, con 2 delitos de violación de domicilio, uno de ellos agravado. Como medida cautelar y mientras se sustancia la investigación, el sujeto fue enviado a prisión preventiva por 180 días. Iracunda mujer le mordió una oreja a una adolescente. El pasado miércoles a media tarde, policías del grupo de reserva táctica que realizaban tareas de patrullaje en el centro de Maldonado, en una parada de ómnibus de calle José Dodera, observaron a una joven mujer que estaba agrediendo a otra. Al intervenirlas, se constató que una de ellas presentaba un importante sangrado en una oreja, producto, según dijo, de una mordedura que le había provocado la agresora. La agredida era una adolescente que inmediatamente fue trasladada a un centro asistencial, en tanto el atacante, una joven de 18 años identificada como DMCB, fue derivada a la seccional primera. Efectivos de la dependencia pudieron confirmar que ambas chicas mantenían profundas diferencias por temas personales y que la agresora le había realizado varias amenazas a la menor a través de una red social. Radicada la denuncia por parte de los responsables del adolescente, que fue dada de alta durante la misma jornada, DMCB declaró el viernes en fiscalía y posteriormente fue llevada ante la justicia. En el juzgado penal de 11.º turno, condenada como autora de un delito de lesiones personales y un delito de amenazas, siendo penada con 6 meses de libertad a prueba. El robo de motos en Maldonado, un delito que se reitera a diario. El jefe de policía de Maldonado, Víctor Treza, en una extensa entrevista concedida a FM Gente, se refirió entre otros temas a los hurtos de vehículos, principalmente de motos, pero subrayó que muchas se han recuperado a través de los distintos operativos que se han realizado a lo largo del año.
1: En Maldonado hay mucha moto, pero también ha habido una respuesta de la policía. Creo que este año pasamos de, en lo que va del año, de la incautación de 32 vehículos, pasamos a recuperar 178 en los diferentes operativos. Decirte que a lo que va de la fecha llevamos 9.725 operativos dentro del operativo Saturación, Neandubay, controles de tránsito con la Dirección de Movilidad. Y eso permitió que de esos 32 vehículos que a esta altura habíamos incautado el año pasado, este año llevamos 178. Y también de las personas requeridas pasamos de 191 a 213. Y se identificaron más de 136.000 personas. Y también 43.426 vehículos. En armas incautadas también tuvimos algunas armas incautadas y también droga en esos controles ha permitido que el controlar la movilidad se viera reflejado. Nosotros le damos como principal causa la disuasión del delito en el indicador, uno de los indicadores que nos preocupa más, que es el delito de rapiña, que pasamos del año 2025, 189 a 96. O sea, tuvimos 102 rapiñas menos, un 49% menos. Tuvimos un parámetro un poquito más alto a principio de mes, pero la mayoría de esas rapiñas no son a comercio, son a peatones. Que después pasan a ser hurto especialmente agravado cuando se somete a la justicia de la persona.
0: Se abrió convocatoria para el 29º Festival Internacional de Cine de Punta del Este. Desde el pasado viernes y hasta el 31 de octubre está habilitada la inscripción de largometrajes de ficción y documental para participar en la competencia iberoamericana y en la muestra del panorama internacional. En la competencia iberoamericana pueden participar los largometrajes de ficción o documental realizados en América del Sur, América Central y el Caribe, México, España y Portugal. Estas realizaciones, mediante la evaluación de un jurado de profesionales, competirán por el premio Mauricio Lidman, las ficciones, y por el Lobo Marino, los documentales, además del reconocimiento mediante el voto del público. En tanto, el panorama internacional, sección no competitiva, está dirigida a largometrajes de ficción o documental.

0: comerciales efectuados en países de todo el mundo. Se aceptarán producciones finalizadas después del 1 de enero de 2026 y deberán ser largometrajes con una duración superior a los 60 minutos en formato digital. En caso de tratarse de una película de habla extranjera, tendrá que incluir subtítulos en español. Asimismo, se indica que las películas inscritas para la competencia podrán haber sido exhibidas previamente durante la fecha en la que se desarrollará el festival en territorio uruguayo. No obstante, la dirección del festival se reservará el derecho de invitar a la película a participar en exhibiciones especiales no competitivas. El 29º Festival Internacional de Cine de Punta del Este tendrá lugar entre el 20 y el 26 de febrero de 2027 y tiene la coordinación general del Departamento de Cultura de la Intendencia de Maldonado. Bomberos abrió llamado para cubrir 150 vacantes afrales para la temporada 2026-2027. Las inscripciones del llamado están abiertas desde el pasado viernes 25 y se extenderán hasta el 11 de octubre inclusive a través de la página web del Ministerio del Interior. Se trata de un llamado a concurso abierto de oposición y méritos a efectos de elaborar un orden de prelación para ocupar 150 cargos de bomberos contratados afrales para la próxima temporada. Se busca la incorporación de 150 personas para cubrir la temporada que abarca desde diciembre de 2026 hasta marzo de 2027 y tiene como objetivo la prevención y respuesta ante situaciones excepcionales de acuerdo a las competencias del servicio de bomberos, tales como incendios forestales, incendios de campo y la protección de puntos de riesgo. El llamado tiene como requisito excluyente tener licencia de conducir categoría A, ya que será necesario conducir vehículos oficiales en toda oportunidad que las necesidades del servicio lo requieran. Además, también se requiere tener entre 18 y 35 años, ser ciudadano natural o legal, tener educación primaria completa y buena aptitud física. Dentro del proceso de selección, se llevará a cabo una evaluación de las aptitudes físicas de los postulantes, la cual se medirán en carrera pedestre 1.500 metros, capacidad muscular, flexión de brazos, test de core, plancha convencional, flexiones de brazos en barra horizontal, entre otros que son excluyentes para la selección. Se recuerda que toda la información y comunicación relacionada con el llamado es pública a través de la página web del Ministerio del Interior y es responsabilidad de los postulantes mantenerse informados. Deudores de contribución que pagan hasta 25.000 pesos anuales en Maldonado podrán regularizar su situación. Se trata de un régimen especial de regularización de adeudos tributarios dispuesto por la Intendencia de Maldonado, cuyo objetivo es facilitar la cancelación de obligaciones vencidas y la regularización de la situación contributiva. Aquellos que se acojan a esta facilidad podrán acceder a la reducción o eliminación de multas, recargos y demás sanciones por mora. La medida abarca a los contribuyentes cuyos valores de contribución inmobiliaria anual se encuentren dentro del límite de los 25.000 pesos. Quienes tengan convenios vigentes podrán solicitar su reformulación. La vigencia de estas facilidades será hasta el 31 de marzo de 2027 y no alcanza las deudas por contribución inmobiliaria rural. No obstante, si lo que abonan de contribución supera los 25.000 pesos, quedó instalada una comisión especial que analizará los casos excepcionales para su consideración y evaluación. Inscriben para bicicacería por el Día Mundial del Turismo. La actividad dirigida a adolescentes de entre 11 y 16 años se desarrollará en San Carlos este martes 29 y comenzará a las 13:30 en Sedencar. Allí se explicará la dinámica y se entregarán las primeras pistas mediante códigos QR que permitirán a los participantes descubrir distintos puntos de interés turístico a lo largo del recorrido. Se llevará a cabo en el marco del Día Mundial del Turismo que se celebra este domingo 27 de septiembre y es organizada por el municipio de San Carlos y el Departamento de Turismo de la Intendencia de Maldonado. La bicicacería será guiada por Gustavo Aquino y contará con el apoyo del Cuerpo Inspectivo del municipio carolino, que acompañará la actividad y brindará seguridad durante el recorrido. Hasta el 25 de septiembre están abiertas las inscripciones para participar en el concurso Encanto Criollo. La Intendencia de Maldonado abrió la convocatoria a artistas solistas amateurs de folclore del departamento de Maldonado que tengan de 15 años en adelante al momento de la inscripción. La iniciativa busca fortalecer las raíces de la música folclórica ante un espacio de inclusión que brinde oportunidades de desarrollo a músicos amateur y permita descubrir nuevos talentos dentro del género. El concurso Encanto Criollo, la voz de nuestras raíces, se desarrollará durante el mes de octubre en el Parque Temático Pueblo Gaucho. Se realizarán las rondas de los participantes desde la hora 16 de todos los sábados y domingos en el escenario Pueblo Gaucho, instancias para las que se invita a vecinos y visitantes a concurrir para apoyar y disfrutar del proceso. El jurado estará integrado por músicos y docentes vinculados al folclore y al momento de la evaluación se tendrán en cuenta los siguientes aspectos: afinación y calidad vocal e interpretación, expresión artística y presencia escénica. Al final, cada instancia, se darán a conocer los clasificados que continuarán en la competencia. Cada participante deberá interpretar dos canciones en cada instancia pertenecientes al género folclórico uruguayo, rioplatense o latinoamericano. En el final de esta edición informativa dominical, repasamos los datos del tiempo aportados por el INUMET. Para la tarde-noche de este domingo se prevé que continúe nuboso y cubierto, probables precipitaciones y tormentas hacia la noche, vientos del este y noreste entre 20 y 40 kilómetros a la hora con rachas de hasta 50. Para mañana lunes, por la mañana se prevé que esté nuboso y cubierto con chaparrones, vientos del este de 20 a 30 kilómetros a la hora. Para la tarde-noche de mañana lunes estará nuboso y cubierto con chaparrones y vientos del sector este entre 20 y 30 kilómetros a la hora. Las temperaturas extremas previstas para la próxima jornada: 13 grados la mínima, 16 la máxima.
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Bueno, ya tiene todo preparado, ¿sí? Están en pleno almuerzo, buen provecho entonces. Domingo 27 de septiembre. Otro mes que se nos va volando. Bueno, lentamente estamos llegando a las 14 horas. La Delio Valdés está sonando. Bueno, por aquí, por los estudios de FM Gente, o sea, por Dodira y José Pedro Varela, lentamente unas gotitas están cayendo.

0: Bueno, como siempre, 099-816-427 es el medio de comunicación. Ustedes, ¿con quién les habla? Esto es lindo. Ya están llegando mensajes. No sé, dice buenas tardes, saludo para la barra de garzón, dice que está Meta Cerveza mientras se quema el corderito, ¡vamos arriba! ¡Qué lindo! Bueno, buen provecho. Es que está buena la cerveza. ¿Quién está haciendo el cordero? ¡Qué lindo! Buenas tardes, un saludo para Marcos. Para Kelly, para Seba, para Pochi, que estamos escuchando la radio, saludos. Ellos son mis amigos de Barraca El Cerro, allí en La Capuera. 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
1: ¡Se lo maestro!
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2: ¡Y vamos a bailar! ¡Vamos a gozar mi cumbia!
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0: Dígame una cosita. ¡Tarde domingo!
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0: ¡Dale ritmo!
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0: ¡Que no se queme ese corderito!

Bien, Soli, bien, bien ahí. Dice, hola, acá en sintonía, Soli, de San Carlitos, barrio Figoli. También comenzó la lluvia. Dice, no dejo dormir a nadie. Tropimanía, todo volumen.

0: Hoy es el día que pasa con la familia. Me dejó un audio que ya lo voy a escuchar. La esquina del sabor en la ciudad de San Carlos, allí en Albariza y Montenegro. Hoy tiene libre, el único día. Así que... un cariño enorme para la familia de Ale.
1: Yo le pregunto, ¿son sí. los verdaderos hinchas de Corazón Serrano de Barrera?
0: ¡Vamos arriba! ¡Uy, qué temas! Llegó Tropimanía, mis amigos. En todos los hogares.
2: Y con amor para ti.
0: También en los trabajos que dejan escuchar radio, por supuesto.

estoy escuchando el mensaje de Alex. No, una picaña. Está haciendo así con la patrona, con Brunito. Dice, me voy a romper la boca, Legui. Él es plenero. Ahora vamos a ir con alguna plena también, por supuesto. Con mucho gusto.

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0: El barrio Asturias de San Carlos dice...

Esta banda peruana, que justamente estaba en gira allí por España, y este tema lo grabaron en esa gira por Europa. Tendrá una semana de haber salido y Tropipanea ya lo viene difundiendo aquí.

0: Bueno, gente, vamos arriba, vamos. Vamos a poner buena onda, ¿eh? Los problemas. Estamos vivos.
1: Aquí estoy de

0: Vamos a full con tu radio, la mejor música. Mandale saludos al Enrique. Abrazo, Legui. Enrique, abrazo. María, María Rolando también, un abrazo grande.
1: Micaela, Micaela, tú no llevas compás de la plena. Y por eso,
0: la gente grande, me mandan video y todo, sintonizando la radio que vienen a full, compartiendo Tropimanía. Si esto no es pueblo, ¿el pueblo dónde está? Vamos a

Me parece verlo allí en el escenario del Éucaro, con el pañuelito y cantando este tema. El Chino Fuentes. Qué temazo. Aguacero.

juntando el dinero. Mirá, mirá la foto que me manda. Está preparando un asadito y me dejó un audio. Ahora escuchamos el audio, ahora lo escuchamos.

con José Marino, con el flaco Néstor Román, por Dios. Con Rolando Paz, con Chino Fuentes, las voces. Cuánta historia, mi Dios. Cuántas historias.

0: Olivaría en el aire de la 107.1. 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

Estaba escuchando el mensaje de Pablito. La mujer que más amo, estoy agasajándola con un asadito en sus 46 años. Besito grande para la señora, feliz cumpleaños. Me pide un tema de Cotopaxi, bueno, dame tiempo para buscar el tema de Cotopaxi.

0: Bueno, ¿quién tiene el delantar ahí? ¿Quién tiene? ¿Pablito o la señora?
1: 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Se te hizo tarde, bebé. Tanto que te lo avisé.
0: Se me hizo tarde, bebé. Y en el escenario, en este escenario imaginario de domingo, mis amigos y mis amigas. Se está preparando la charanga, se está preparando. Mirá cómo el cordero en la parrilla está baila. Que vengan los bomberos, me están pidiendo. Que se quema el cordero. Bueno, y en sus jóvenes 46 años, se habrá bailado este tema, por Dios.

0: tarde, Legui, escuchando la mejor música. Sonido Cotopaxi, me encanta. Y conste que ella es de Pan de Azúcar, y está la famosa fiesta del chorizo. Bueno, hay un comentario en las redes del presentador. Parece que quiso apretar a Karina anoche, ¿sí? Bailando. A la princesita, claro.
1: Escúchame, tienes que comprender que ya es demasiado tarde.
0: Yo sabía de este señor que es un gran bailarín, eso sí sabía, porque fue mucho a los bailes míos en su momento. No sabía que era presentador, vamos a ser sinceros.

0: Y estoy muy seguro, pero segurísimo, que en esta audiencia de Tropimanía hay muchos, pero muchos fanáticos del Coto.
1: Oye, mi negro.

Buenas tardes, Legui. Espero que esté bien acá escuchando como siempre. Mucha charanga, un tema con medio piso. Que terminen bien el domingo. Saludos. O déjate abrazarte. No, o déjate querer.

Bueno, les comento que hoy va a ser como una ensalada de frutas. ¿Saben por qué? Porque vamos a pasar todos los géneros, ¿eh? Diferentes temas. Lo nuevo, lo último, pero también vamos a recordar. ¿Cómo está lloviendo por aquí, ¿eh? Por Dodira y José Pedro Varela?

0: Bueno, vamos a ir respetando las tandas comerciales. Así sale de 10, ¿verdad?
1: Yo no te pido la luna.
0: Yo tampoco.
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0: Bueno, por allí tengo a Cristina. Hola, amigo. Aquí haciendo ruta con casita. Vamos arriba, que un tropezón no es caída. Usted tiene las rodillas peladas y resurge como el ave fénix. Aguante tropimanía y campomanía. Dice abrazo de los dos, qué genio. Bueno, un cariño enorme para Jorge Casita Brito, para Cristina, su señora. Gracias por ir sintonizando Tropimanía.
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0: Hola, Legui, al mal tiempo, en buena compañía de Tropimanía y FM Gente. Bendecidos domingo para todos, un abrazo. ¿Cómo

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0: Daniel Silva en Piriápolis con su señora esposa. Acá como siempre escuchándote, te saludamos. Y después voy a comentar la cena de show, que es una cooperativa de vivienda que está organizando para...
1: No debe morir jamás.
0: El 10 de octubre.

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9: Hola, Pablín, feliz cumpleaños.
10: ¿Viste? Este es el cumpleaños acá en Luna Park. Mirá cómo se pone la gente, ATR. Toda gente cumbiera, de verdad.
9: Gracias.
10: Desde Santa Fe vino el grupo Trinidad. Y si digo así, mirá,

0: mirá qué tarde. Querido Gabriel Sánchez allá. Allá por las sierras de Garzón, dice. Mirá cómo te recibo, escuchá cómo te recibo, querido Gabriel.
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0: Dice temporal, es Legui, que mueve hasta las piedras para que el mundo se mueva. La música, solo uno sabe dar esa alegría. Solo me callo, jaja. Un abrazo y no flajes nunca, amigo. Dice, está perra la señora ya por... Vamos arriba, querido, muchas gracias. Muy lindo. Che, salud, salud. Espero que tengas otra, ¿eh? Mada Juanita por ahí abajo.

0: Bueno, el Alex ya terminó, ¿eh? Esa picaña, mira lo que... Me mandó una foto, no podés, no seas malo.
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0: El Legui dice,
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0: El Legui, una hamburguesita comí nada más. Y bueno, me manda esta foto. Y no solo eso, después... ¡Wow! Salió el tinto, salió

Ana, sí. Mirá quién llegó. ¿Eh? ¿Cachamá ahí? ¿Llegó mojadito o no? ¿Eh? ¿Cómo viene la cosa por ahí? No, no, no, no se puede, no, no.

0: Pero Diana querida, buenas tardes, buenas tardes, querido amigo Leguizamón.
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0: Hermosa música.
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0: Dice el programa, el día de hoy se presta para escuchar música. Dice, me gustaría escuchar por Cotopaxi. Solamente un beso. Muchas gracias. Diana, la zafata, un gran abrazo. ¿Cómo le va, Diana?
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0: Bueno, solamente un beso.
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0: Chico Carlos, grupo electrónico, qué guay. Diana, más o menos ahí anda, son de la familia, familia charanguera.

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0: qué grande que es mi amiga Diana, dice. Extraño tus besos, era la canción por Cotopaxi, jaja. Me equivoqué de conjunto. Menos mal que usted es como una goma. Sabe borrar y corregir al toque. Un genio usted, me encanta que nos ayude cuando nos equivocamos de música. Por eso la gente lo quiere mucho. Che, ¿por tan poca cosa me quieren? Y les paso los dos temas. Qué guay y el Coto. ¿Cómo extraño tus besos?
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0: No te puedo creer. Dice, ya está pronto el cordero. Estás invitado. Saludo de la barra de garzón. ¡Buah! No sé, no saben la linda foto que me mandan, todo en familia. Después me mandan una foto del cordero todo cortado. No se quemó para nada, está espectacular. La verdad, me encantaría estar ahí con ustedes. ¿Cómo no? Pero mi amigo Miguel Molinari, dice Alberto, aquí escuchando. Me gustaría escuchar a Marito Silva. La deseo a morir. Éxito y muy bueno el programa musical tropical. Mucha historia, aparte es un músico de una trayectoria muy grande, de muchos años, Miguel Molinari, allá en la costa, cerca de Montevideo. Te mando un abrazo, Miguelito. En un ratito, si estás en sintonía, te paso, te deseo morir por el grande Mario Silva.
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0: Bueno, Fabricio, dice buenas tardes, arriba Tropimanía. Acá andamos recorriendo la ciudad. Un abrazo. Dice, pasame algo del gordo Luis. Gracias, Legui. Bueno, les cuento que ustedes me están haciendo el programa ahora, porque los voy a complacer a todos, ¿cómo no?
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0: Bueno, el Alex, que está allí con la pequeña que le quedó espectacular, le puso jamón, queso, después todos los chimichurri ahí. Dice, cuando salió Qué Guay, mi tío era el pairista, el Chiche Oltón de León. Dice, ¿qué te parece? Qué grande. ¿Cuántas historias, che? ¿Verdad, Alex? Vamos, el Coto, no es cordero, dice, pero acá me manda, dice, a toda merienda lluviosa. Está haciendo una torta, No sé qué mermelada le puso arriba. Atenti, Mabel. Les recuerdo algo.
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0: 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Esto es lo nuevo de La Penúltima.

12 días. Buenas tardes, señor Alberto. ¿Me podría pasar un tema para estos dos lindos muñecos? El tema 12 días. Sin ir a misa. Creo que lo canta el grupo Lococha. Arriba Tropi María, amigazo. Bueno, me alegro mucho, ¿eh? Se está tomando un juguito. ¿Esa heladera abierta? ¿Qué hace esa heladera abierta, Juanucho? Bueno, salud, salud, gracias por estar.

0: Bueno, el amigo Gabriel dice, yo te invito con un guisito de lenteja. Tráeme leña. Saludos a Alejandro, el menor, el mejor en la música, el defensor y el codepal. Un gran abrazo, un tema de Leo Mattioli, gracias. ¿Que yo te lleve leña? ¿Eh? Anda, boludo, vos tenés ahí la mejor leña.
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0: Y está Garzón ahí en las sierras. Me pide leña, está loco. Bueno, 107.1. Llevando la música a todos los hogares. Qué lindo, che. A ver, Miguelito, ¿estás por ahí, Miguelito?

Bueno, escúchalo, vivilo, disfrútalo. Y tengo a mi amigo. Dice que dos días por semana. Ya hace varias semanas.

0: Bueno, mis amigos, repasando una selección charanguera. Sí. Aquí en Tropimanía. Nos vamos a la gran banda de Uruguay, desde Sarandí del Sí. Sonido Caracol, qué temazo este, ¿eh? Mi forma de sentir.
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0: perdón. Dice, gracias, amigo. Ponele el tema 10 días más y si sigo así, voy a morir como el loro. Después le cuento cómo. Ah, no, tenías que haber dicho todo. ¿Eh? Ahora me dejas intrigado. No, no, no. ¿Alguien sabe cómo murió el loro?
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0: Bueno, Rosita y Pedro, llegando de la feria y ya a full con Tropimanía. ¡Vamos arriba!

0: preciso, urgente. Ya que ayer, viniendo de Minas, se nos rompió el parabrisas. Gracias, Legui. Bueno, a ver si alguien tiene algún parabrisas de Fiat Duna para vender. Se tienen que comunicar a este número. 098-06-2800. Te repito, dale, te repito. ¿Vos tenés? Llámalo entonces. 098-062-800. Qué grande este tema. Bueno, vamos a un corte publicitario y ya volvemos.
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Qué tarde, mis amigos, qué tarde para la torta frita, para el chocolate.

0: El tema Los Prohibidos.
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0: La orquesta caluqueña.
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0: Kun, el príncipe del acordeón. Y la nueva generación de los Palmeras.
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0: Bueno, y atención porque cada vez falta menos.
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0: Cada vez falta menos. En el mes de octubre.
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0: Llegan a Maldonado. Centro Paz y Unión.

0: Bueno, la pregunta del millón. ¿Ya compró la entrada? ¿La anticipada? ¿El primer lote? Mirá que se agota.
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0: Bueno, recién se puso en comunicación Alejandro Díaz, el organizador del Centro Paz Unión, para comentarte que hasta el lunes, sí, hasta mañana,

Yo me imagino que le vas a poner todo el sentimiento. Sí, sí, sí. La Conca en octubre. En el Centro Paz y Unión. Hasta mañana podés comprar. 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Después te vas a quedar sin entrada y vas a tener que esperar que te lo cuente. Así que vos tenés algo bien claro. No dejes para mañana lo que podés hacer hoy.

Señoras y señores, hoy, celebrando sus 10 años, graban en vivo desde Buenos Aires y para todo el país. Fuerte los aplausos para recibir a Santa Marta.

0: Y a mí también. Yo también quiero presentar. Ya que no puedo presentar nada acá, señoras en este espectáculo que hace la Intendencia.
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0: A ver, ¿para qué? Ahora hago la presentación, a ver si queda bien. A ver si el pueblo lo acepta.
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0: En este escenario imaginario, en una tarde que está lloviendo, desde la República Argentina llega nuevamente al departamento de Maldonado. Oriundo de Santiago del Estero. Sus cantantes son matrimonios. Ella se llama Hilda. Él se llama Hernán. Ellos son Santa Marta. Creo que para la tropical puedo andar. Por lo menos conozco la historia de los artistas, que eso es importante. Me voy a hacer amigo de alguno, porque es por amiguismo esto.

Bueno, queridas y queridos amigos, me tengo que ir a una tandita comercial. Volvemos porque hasta las 6 de la tarde, quien les habla, Alberto Leguizamón, en vivo en los estudios de FM Gente, la radio número uno de todo el este del país.

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3: ¿Y usted vino a tocar?
4: Toque. No sean pavos. Vamos a organizar. Vamos a hacer la cosa bien. Esto es

0: gente mala.
1: Lo conocimos en Grupo Electrónico Qué Guay.
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1: fue uno de los 10 más facheros en ese momento para la revista Sábado Show. ¿Se acuerdan, verdad?

0: las bandas, las bandas que son de verdad. Banda Juárez.
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0: Domingo 27 de septiembre. En este momento, 16 horas, 8 minutos.
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0: Tarde gris, de a rato lluviosa, aquí en la capital de Maldonado.

fiambres, dulces. Va, unos huevos caseros impresionantes, ¿eh? El otro día llevé, daba gusto, la verdad, ¿eh? Sí, señor. El rey del queso, Camino a los Gauchos y Cita Rosa.

0: Póngale sentimiento, claro. Y aventureros.
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0: perdón. ¿Están por ahí? ¿Están escuchando o no? ¿O se fueron todos?
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0: Ah, si se fueron, yo me voy. Pongo un programa grabado.

0: Ah, bueno, ahora me gustó. Dice, Lito está. ¿Eh? Barrio Asturias, San Carlos.
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0: Diana Correa dice, hola, hola, te escucho y frito milanesa.
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0: El Daniel Toro dice, esa, osito bailador.
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0: Perdón, ¿y a vos cómo hay que decirte entonces?
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0: Vamos.

0: Bueno, 4 o 5 tengo que estar escuchando, por lo menos. Ah, me quedé contento.
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0: Wow, miren si yo les pido plata a ustedes. Wow. Se complicó la cosa ahí. Dale, campeón, dale, campeón, dale, dale.

0: No, no, pará, pará, entró a sumar la cosa, ahora sí. Y si soy todo oído y se ríe. Gracias, Olla. Adrianita Legui, ¿cómo estás? Acá haciendo las cosas para mañana y escuchándote como siempre. Que tengas lindo domingo, siempre sos nuestra compañía.
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0: ¡Wow! ¡Mirá los ñoqui! Hola, ¿cómo estás, Alberto? Yo en compañía de la 107 y preparando pedidos para mañana. Y en compañía, San Carlos dice presente, Susi. Dice Alberto, no te vayas, que está buenaza la música, Manuel de San Carlos.

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0: Ritmo de merengue. Vamos, que se quema esas milanesas. Si le sobra algún ñoqui, bienvenido. Vamos arriba, pompa. Fúnebre.

0: Bueno, dice que la risa es linda, así que hay que reírse un poco. Mirá, mirá, mirá. No, no, a mí también ya me puso un nombre. El osito bailador, no sé por qué, pero bueno.
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0: El gamesar las enloquece, pero no las mata.

0: Bueno, qué tarde con lluvia y alguna amiga. Mándala. Y me manda ubicación, pero anda, muchacho. Yo paso música nada más. Pará.
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0: Bueno, quizá con un peso. Sí, quizá.

Nacho tira la rubia. Alegría, alegría, amigo. No, vamos a hacer una cosa, voy a decir algo. No vayan a pensar que estamos con ordinarieses, para nada. Lo que pasa que el otro día salió a bailar con una rubia que bailaba mucho. Y claro, Juancito no está acostumbrado a bailar.

a veces como recurso, por ahí te la pide y se las reenvía en los bailes, ya van al frente, ya invitan. Cambió todo, Alberto.

Bueno, dice que es importante reírse un poco. Así es. ¿Verdad? ¿Eh? Vamos a aprovechar porque eso no tiene costo por el momento. Bueno, vamos arriba.

yo les paso el teléfono, ustedes se comunican. 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

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Aparte otra cosa, a todos los avisadores de Tropimanía, si ustedes tienen alguna oferta que realmente les sirve a todos los oyentes de Tropimanía, empiecen a enviarme a mi celular. ¿Cómo? Por supuesto, los auspiciantes de Tropimanía. ¿No eres? ¿Y lo necesitas? Bueno, pasalo que yo te lo paso.

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usted, ¿qué decís? Ya te hizo mal el tinto, ¿verdad? Vamos arriba, Gaby. Y te quiero. Ponando. Después yo tengo una pregunta.

Hay que tener conciencia. 16:30 en vivo. En los estudios de la 107.1 FM, gente.

0: Yo me imagino que debe haber mucha gente que con este tema se identifica. Yo soy uno.
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0: 9:44.
1: Decórese.
0: El universo de las gelas. 18 de julio, 941.
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0: Bueno, yo recuerdo que en el correr de la tarde me habían solicitado un tema del Gordo Luis. Y qué mejor que este tema. Recordando mi corazoncito.
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0: Bueno, tarde domingo. Tropimanía en el aire. De la 107.1 FM Gente. Daniel Cardoso. El tema, dime.

Bueno, recordando los grandes éxitos ya por los años 2000. Tropimanía, tarde de domingo, 107.1 FM, gente.

0: la danza, el original. ¿Se acuerdan? La agrupación se llama Pesadilla.
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0: Lo tuvimos en vivo allá en el Defensor, me acuerdo. Lo trajimos como dos veces aquí a Maldonado.

0: ¿Se acuerdan de esto, verdad? Estamos a tan solo 5 minutitos a las 17 horas. Tropi María hasta las 18 en vivo con ustedes. 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
0: Gracias por elegirnos. 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

0: Bueno, ¿qué les parece? Inconfundible Luciano Pereyra con la banda mexicana Los Ángeles Azules. Una mujer como tú.
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0: Bueno, 17 horas, 24 minutos. Agrupación Marilyn. El tema Madre Soltera. Hasta las 18, Tropi María en vivo, en la tarde de domingo, aquí en FM Gente. Mañana lunes, 21:30 a 0 horas.

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0: 17 horas 30 minutos.
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Bueno, les comento que ya son las 17 horas 47 minutos, ya minutos finales de esta edición de Día Domingo de Tropimanía. Bueno, espero que haya sido del agrado de todos ustedes.

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Bueno, y les quiero recordar que para la gente que es fanática de Caribe con K, que va a estar en octubre, sábado 10, si no me equivoco, va a estar allí en el Paz y Unión, el primer lote de entradas anticipadas, hasta mañana lunes, ya están a la venta, ¿eh? Así que a prepararse porque después, desde el martes, ya va a cambiar de precio. Así que los que están interesados en ver a Caribe con K no se lo pueden perder.

Bueno, la invitación para mañana a partir de las 21:30, edición noche de Tropimanía. 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

0: Muy buenas noches, bienvenidos a Vínculos en Radio. Estamos en vivo por 107.1 FM Gente. También nos pueden seguir a través de la web www.fmgente.com.uy. Hoy con la puesta al aire de nuestro querido amigo Jorge Cedrés. Le mandamos un saludo a John Núñez, que se tomó sus vacaciones. Eduardo Batista está en camino para los estudios de FM Gente. Y acá nos acompaña Martín da Silva, presidente de la ONG Dejando Huellas. Muy buenas noches, Martín.
1: Muy buenas noches a la audiencia. La verdad, día precioso hoy. Y bueno, la verdad que disfrutar una vez más un nuevo programa de Vínculos en Radio.
0: Muy lindo día en nuestra capital departamental, la verdad que sí. Muy poca gente en las calles, la verdad que muy poquita gente en la ciudad de Maldonado. Las vacaciones de septiembre se hicieron sentir. La verdad que nunca pensé que en septiembre fuera a salir tanta gente como ha salido del país mayoritariamente, ¿no?
1: Sí, totalmente. Se nota en el tránsito, se nota cuando uno anda en la calle el día a día. Y bueno, también gente que se ha quedado acá, que por diferentes motivos no ha podido salir también. Muchas familias disfrutando de las distintas plazas que tiene Maldonado, porque puede pasar por las plazas y están llenas, y eso también está bueno.
0: Me decía una persona que trabaja conmigo, que también trabaja en el parque del Jagüel, que dice que es impresionante la cantidad de gente en el Jagüel. Ayer tuvieron que extender el horario porque había muchísima gente y la gente no se quería ir. Digo, es algo gratuito para todos los niños, y la verdad que bueno, es una muy buena cosa para las familias que nos vienen a visitar, para la gente de Maldonado y también para los visitantes. Amigo Eduardo Batista, muy buenas noches.
2: Bienvenido
0: a Vínculos en Radio. Un placer para nosotros que nos acompañe, como siempre.
2: Venía a estar olvidando la canción nueva.
0: Sí,
2: sí. Toda la onda, todo el ritmo.
0: Está muy linda la verdad que la canción está muy buena. Después voy a escuchar bien la letra, porque el amigo Martín me dijo que la letra tiene
2: se inspiró,
0: algunas cosas.
2: Se inspiró.
0: Está Martín. Muy buena. Bueno, le vamos a dar la bienvenida a nuestra primera invitada a Vínculos en Radio, Macarena Robles. Macarena hace 3 años escribió un libro, y bueno, nos va a arrancar contando Macarena quién es Macarena Robles y también por qué Macarena llegó a la escritura de ese libro. Bienvenida y muy buenas noches.
3: Bueno, muchas gracias. Gracias por recibirme. Gracias por la oportunidad de contar un poco de qué se trata este libro, que es como un bebé que nació ya hace unos años, pero nació acá en Maldonado. Macarena Robles es una mujer bastante sensible que desarrolló, bueno, me formé como terapeuta, soy terapeuta corporal especializada en bioneuroemoción, biodecodificación, programación neurolingüística, un montón de técnicas que me ayudaron como a entender y a tomar conciencia de muchas dinámicas para entenderme. Los terapeutas como forma parte del proceso, uno se entiende a uno para también poder ayudar a los demás. Y durante todo ese tiempo, que ya desde el 2013 empecé ya con el atender y acompañar a las personas en los procesos de tomar conciencia de las situaciones que vivían, fue como una sumatoria de información y técnicas que cuando llegué acá a la barra fue como que dije, esto lo tengo que plasmar en algo porque me lo voy a olvidar. Hay una parte de mí que muchas veces es como que digo, si yo esto no lo escribo, me lo olvido. Y era algo que sentí que podía sumar mucho a los demás en el poder entender lo que es realmente, desde mi visión, obviamente, la vida con amor. Y que el amor no duele y que el amor construye, que todo lo que está hecho con amor se sostiene, que se cuida, que hay una sociedad que puede vivir desde un lugar mucho más auténtico, amoroso. Obviamente con dificultades, porque todos tenemos dificultades, hay desafíos, hay que salir adelante, hay que pagar las cuentas, hay que hacer un montón de cosas, pero se nota cuando hay amor. Entonces lo importante era, yo sentía que poder plasmar que todos venimos de situaciones muy difíciles, algunos más, otros menos, diferentes circunstancias, poder ser conscientes de que si podemos encontrar ese caminito que es con amor, sonreímos, o sea, sonríe realmente el alma, es como que en esencia estamos construyendo algo verdadero.
0: Esto vos lo hiciste, todo esto de la terapia, lo hiciste para entenderte vos mismas, de dónde venías, por qué te pasaban ciertas situaciones de repente?
3: Sí, nació de una necesidad propia. Yo tengo como una alta sensibilidad desde chica y no entendía todo lo que me pasaba, habían muchas cosas que no me cerraban. Desde la parte de familia, de educación, de sociedad, siempre había una partecita mía que era como que estaba perdida, era como no estoy entendiendo, hay algo que no estoy entendiendo. Y me permitió el poder empezar a hablar, empezar a escribir, o sea, el empezar a hablar y escribir formaba parte de la terapia también, o sea, el poderme indagar a mí, o sea, hay una parte en el libro que hablo de las preguntas, lo bueno e importante de que todos nos estemos escuchando cuando hablamos y nos estemos cuestionando eso que estamos diciendo y haciendo, ¿no? Como para entrar en coherencia. Entonces, yo me cuestionaba muchas cosas y no había no encontraba las respuestas. Cuando empecé toda la formación terapéutica, o sea, que empecé con psicología, pero después me fui a la parte más somática por esa sensibilidad mía de poder sentir que el cuerpo también hablaba, o sea, que una postura también genera una reacción y que si yo sonrío, mi cerebro está entendiendo otra cosa que si estoy triste o enojado. Entonces me cambia mi estado emocional y bueno, el poder yo empezar a entender como mis emociones y empezar a entender que yo también era dueña de poder cambiar mi estado y poder mejorar mi realidad, hizo que dijera, wow, esto me estalló la cabeza y en terapia, yendo yo a terapia, dije, yo quiero estudiar esto, quiero aprender esto, porque realmente hubo un entendimiento desde la parte racional a la somática, o sea, haciendo un ejercicio a mí se me desplegó toda una imagen que tenía que ver con mi cuerpo, con deporte, con un no haber podido ser reconocida, capaz que es un ejemplo muy que se los quiero compartir, la terapeuta con la que yo iba y que es con la que me formé y gracias a ella soy terapeuta corporal. En un ejercicio a mí se me desplegó una imagen de yo volviendo de la práctica de handball, campeonas con mi medalla, y no encontrar un que alguien me dijera felicitaciones.
0: Qué bárbaro, sí.
3: Qué
0: sí.
3: Bárbaro.
0: Ningún reconocimiento.
3: Ningún reconocimiento. Y a partir de ahí dejé de jugar al handball. Dije, yo no quiero saber de nada con este deporte. Y sin embargo lo amaba, me encantaba. Entonces, cuando yo, mi cerebro, pasado el tiempo en ese ejercicio, me detecta esa imagen, yo dije, wow, esto quedó guardado en mi cuerpo. Mi cerebro hizo, están en radio, no me van a ver, pero estoy haciendo como plush. O sea, dije, acá hay algo que mi cuerpo guardó, codificó. Entonces, si está codificado y está guardado en mi cuerpo, yo tengo la capacidad de decodificarlo y soltar ese trauma. Entonces, a partir de ahí que empecé como terapeuta corporal, la biodecodificación me empezó a dar la lógica, porque fue un doctor alemán que estudió, el doctor Hammer, toda la parte de la sintomatología, que eso también vivimos una situación que no sabemos cómo gestionar y eso se codifica, impacta en el cerebro, en un área, y eso se somatiza. Entonces ahí empiezan las enfermedades. Entonces cuando yo entendí eso fue como, wow, qué impresionante que nosotros en verdad, si tomamos conciencia de eso, hasta sanamos el cuerpo. Y eso es como tomar conciencia de que tenemos un gran poder interno de creación y de sanación. Y cuando nos damos cuenta de eso, también hablamos de qué estamos creando y cuál es nuestra realidad. Y cuando hay amor, es que en verdad es como es esa plenitud. Entonces sí, empecé respondiendo a tu pregunta. Empecé porque había algo en mí que yo no estaba entendiendo cómo funcionaba, cómo era el juego de la vida. Es decir, acá a mí me está faltando información.
0: ¿Qué está pasando?
3: ¿Qué está pasando? Que no lo entiendo. Y bueno, fue como que un camino de muchos años, de muchas situaciones muy desafiantes, muy difíciles, de tocar traumas míos, de situaciones muy, muy complejas que tuve que ser consciente y ponerle mucho amor a esas situaciones. Porque toda situación tóxica de lo que sea, o sea, porque desde las adicciones, cualquier situación que encontremos que hay toxicidad, yo la toxicidad la entiendo como falta de recurso. Entonces, si es una falta de recurso, eso se puede solucionar. Hay que encontrar de qué forma encontramos esos recursos y quiénes tienen. Y siempre todos tenemos recursos. Es un gran juego que los recursos ya están, son abundantes. Y en eso también está como el concepto del amor que hablo en el libro, de que el amor se puede también como definir por tres conceptos, que es para los queros, para la cultura quero de Perú, es la sumatoria de la alegría, la belleza y la abundancia. Entonces, si sumamos esos tres conceptos, hay amor. Entonces, en la abundancia están los recursos. Y bueno, es como un poco ir tomando conciencia de que sí, tuve que estudiar, porque yo era como que veía que sí había, pero no lo estaba entendiendo, para poder entender un poco más mi comportamiento y mi funcionamiento, para poder también ayudar al otro.
2: Tu preparación obviamente te da herramientas para poder abordar determinados temas sociales, que en un caso como el mío puedo manejar a lo bruto nada más, sin técnica, sin tecnicismo, pero qué importante es para un individuo, no importa el contexto, no importa dónde viva, no importa el lugar en el que esté, estar bien consigo mismo, estar bien, estar pleno, sentirse bien, y por sobre todas las cosas tener una postura positiva ante la vida. Nos cambia a veces en lo cotidiano, usamos mucho el término estoy de buen humor, estoy de mal humor, ¿no? Y a veces es bastante más complejo y profundo, porque a veces hay un montón de cargas que te llevan a estar con determinados sentimientos en determinados momentos y etapas de tu vida, y eso puede cambiar, como en el caso de muchas personas, de una hora para la otra, ni siquiera de un día para el otro. Pero me imagino que cuanto mejor nos predispongamos nosotros para vivir nuestra vida, no digo en plenitud, que es una palabra como muy amplia y como que refleja a personas que a veces están escuchando la radio y están con un montón de problemas, de decir, uy, qué lejos que estoy de eso. Pero sí el hecho de estar y sentirnos mejor un poco y predisponernos positivamente para el día a día, más allá de los problemas que afrontamos, eso me imagino que también puede ser un rol o jugar un rol importante, sí, a la hora de transmitir ese amor al que vos, me parece, estás tratando de hablarnos, ¿no?
3: Es importantísimo eso que acabas de decir, y te quiero sumar que eso que dijiste de la plenitud, que te permitas, y que ellos también, aunque estén en una situación muy difícil, si nos estás escuchando y estás en una situación muy difícil, permitite soñar y sentir que sos pleno. Porque el cerebro no distingue entre lo virtual, real o simbólico. Entonces, puedes estar en la situación más difícil que estés transitando, y si cerrás los ojos es seguro que te venga alguna imagen. Si vos te crees que vas a salir, vas a salir. Y es también el permitirte creer y vivirlo diferente. Entonces, hay situaciones muy desafiantes, estoy de acuerdo contigo, no todos pasamos por las mismas realidades, pero es un tema de actitud, y es un tema también de que nosotros somos, y eso forma parte de los niveles lógicos del pensamiento. Nosotros tenemos diferentes niveles, y hay desde el entorno, la creencia, los hábitos, hasta llegar a la identidad, y si nosotros nos creemos que somos incapaces y es nuestra identidad y nos identificamos con la incapacidad, somos incapaces y no hay nada para hacer. Pero eso no es real. Tú no sos una incapacidad, no sos una adicción, no sos una enfermedad. Tú sos un ser viviendo una realidad. Y si vos podés desidentificarte de ese conflicto, de esa situación, vos podés generar un cambio. Entonces, sí, es un tema de esto que vos traes que es re importante, es la actitud. Es como esencia en nuestro eje, me muevo para el lado que quiera. Pero tengo que saber para qué lado moverme y elegir y ser consciente que quiero eso, ¿no? De sonreír a pesar de que me esté pasando algo malo. Porque hay un ejercicio que es, la neurociencia ya lo explica y lo habla muchísimo, que nosotros podemos estar tristes, angustiados, pasando por una situación muy compleja, pero también la biología la podemos, como que podemos trabajar desde adentro para afuera, como de fuera para adentro. Entonces, el sonreír, aunque estemos tristes, aunque venga un cliente y estemos enojadísimos con ese cliente, le ponemos una sonrisa, internamente ya la respuesta es diferente. Hasta el tono de voz, cuando nosotros podemos hablar con una sonrisa, que después la sonrisa también es como un proceso que, a pesar de las dificultades que estés viviendo, eso te genera internamente una sensación mucho más liviana. Porque la angustia, el enojo, tienen vibraciones mucho más bajas. Entonces, es más difícil también como gestionar eso y salirse de esa emoción. Pero también se puede. Entonces, volviendo a lo que vos decís, sí, es importante y es la actitud.
4: Yo creo que en un mundo donde, bueno, estamos, vivimos situaciones de extrema violencia, donde lamentablemente los problemas van en aumento, de esas personas que bueno, que logran dar ese paso, que a veces no es encontrar

0: Otras personas lo pueden encontrar a través de una religión. Hay múltiples opciones para salir y para dar ese primer paso, pero una vez que lo das, genera una sensación tan linda interiormente que la adrenalina y todo lo que compone nuestro organismo inmediatamente lo capta y facilita seguir avanzando por ese camino. A veces nosotros nos ponemos barreras y decimos, no, ¿qué voy a ser feliz yo? ¿Qué voy a ser optimista? Mira todo lo que me pasa. Somos nosotros mismos los que nos vamos poniendo obstáculos en un camino que podríamos hacerlo bastante más sencillo.
1: Sí, y ahí volvemos a que somos creadores de nuestra realidad. Ya todos, o sea, estamos en las edades, no sé, vos creo que sos más joven.
2: 32.
1: Está.
2: Casi 33.
1: Yo estoy en los 45.
3: Nosotros estamos.
0: Ya pasamos los 50.
2: Por otro que 39.
1: Y ahí ya esa parte es como que las creencias, o sea, nosotros todo ser humano está marcado por el entorno y por cómo fuimos educados y lo que nos dijeron que había que hacer y son creencias. Entonces también tenemos la capacidad de cuestionar esas creencias, cuestionar nuestras conductas, cuestionar todo aquello que no nos está llevando al lugar que queremos ir, sea físico, material, o sea, quiero ir a tal lugar o quiero tener tal trabajo o quiero lograr tal objetivo económico o lo que fuese, como emocional. Estoy triste y no quiero estar más triste. Si estoy triste, algo generó esa tristeza, con lo cual no es escaparnos de la tristeza o escaparnos del enojo, es darle un tiempo, que son minutos nada más, porque la emoción dura minutos, si dura mucho más, ya es otro conflicto, y bueno, pero es observar qué información trae esa emoción para yo poder ser consciente de, bueno, me la generó tal situación y por eso es que estoy enojada, por eso es que estoy triste y tengo que hablar con tal persona. A partir de ahí lo puedo cambiar. Entonces, sí, esto que vos traes es importante. Yo lo detecto mucho en el hablar, o sea, la persona cuando habla está hablando desde sus creencias y poder uno escucharse a uno que está diciendo no puedo esto y ¿por qué no puedo? ¿Cuándo no pude? ¿Y qué pasa si él sí puede? ¿Qué hace él que está pudiendo que yo no? O sea, como empezar a cuestionar eso que antes era, no, soy así y esto no cambia. Entonces, obviamente hay estructuras que, como todos, nos sirven y nos sostienen. Entonces, está bien conservar esas creencias y esas estructuras que nos permiten seguir construyéndonos desde un lugar que nos gusta y que si miramos para atrás decimos, ay, mirá lo que logré con entusiasmo y bueno, lo pude hacer, sea lo que fuese, ¿no? Sea dejar una adicción, o sea, hoy no comerme ese pedazo de torta que dije estoy a dieta y no voy a comer. O sea que me costaba hacer deporte y hoy me puse los championes y lo único que hice fue ponerme los championes y hice una sentadilla. Pero lo hice.
3: Macarena, la mayoría de la gente nos cuesta ir a una terapia, nos cuesta ir a un psicólogo. Tanto hombres, mujeres que van a tus consultas, ¿por qué llegan mayoritariamente? ¿También buscando sentirse ellos mismos, buscando las explicaciones de lo que te pasó a ti? ¿Por qué llega la gente? O por todo este tema que tú recién decías, que hoy la mayoría de las personas estamos tristes y enojados. No sabemos ni por qué, pero hoy la mayoría de la gente está enojada. Hoy hablábamos en la contratapa de la revista que los problemas que hay en el tránsito, cualquier persona se enoja con otro porque tiene que desahogarse, esa ira que tenemos con todo el mundo, una discusión que se arma en un segundo. ¿Qué nos pasa, no?
1: Esa. Ahí me hiciste muchas preguntas juntas, pero tal.
3: Pero la primera, ¿por qué llega la gente? Seguro.
0: Ah, pero vos escribiste el libro, así que
3: seguro.
1: No, está bien, yo hablo, no tengo problema. Contestándote la primera, llegan por muchos motivos diferentes, pero por lo general lo que me dicen es, quiero sentir paz. Es como esto que vos traías del enojo y la tristeza, es algo que ya los desborda. Y es algo que realmente cuando es emocional, el que está angustiado sabe que está angustiado y que ya llega un momento que ya no tolera esa angustia. El que está enojado y anda gritándole a todo el mundo y anda ya desbordado de ese enojo, obviamente ya cuando te desborda la emoción, hay que prestarle atención, porque ahí entramos a algo que ya está dentro de lo que es terapia.

0: terapéutico, que es entender que todo ser humano tiene la capacidad de gestionar cierto caudal de energía. Si nos desborda una emoción, es porque yo ya no lo estoy pudiendo gestionar. Y si yo ya no lo estoy pudiendo gestionar, es porque esa energía no es solo mía. Y ahí entra lo que tú me decís de la sociedad. Todos estamos enojados. Si todos estamos enojados, hay un gran enojo que se está tapando, porque en verdad la emoción es otra, puede ser. Por lo general, cuando nosotros mostramos una emoción, por debajo hay otra emoción que hay que pulir un poquito, porque nos está trayendo otra información. El enojo, lo que habla la emoción del enojo puntualmente, es que hay que accionar, hay que poner límites, hay que ordenar, hay que basta. O sea, el enojo tiene una energía, tiene mucha fuerza. Hay que construir, hay que dejar de, capaz que de soñar o de darle vueltas, y hay que pasar a la acción, hay que hacer. Eso también te lleva al deporte, al accionar, al gimnasio, al decir, bueno, este enojo lo tengo que canalizar y hay que hacer, y hay que moverse, y hay que como que pasarlo a la acción. Pero por debajo de todo ese enojo pueden haber otras cosas. Y Uruguay de por sí, yo por lo menos cuando empecé el libro, empecé el arte, empecé Montevideo, yo que vengo de Montevideo, también era mucha la tristeza. O sea, en sí era una ciudad gris, era una ciudad que ahora entiendo también hay mucho más enojo que tristeza. Entonces, como que son emociones que sí las podemos empezar a ver, pero que cuando lo queremos ver a nivel social, o sea, de la ciudad o de más social, en verdad es hay que ir al individuo, hay que ir al uno a uno. Hay que ir a, porque vos estás enojado por esto, pero capaz que estás triste porque te pasó tal cosa en tu infancia, y justo el que iba en el auto, que vos sacaste ese enojo, representa algo que era algo tuyo interno de otra época. Entonces, como que poder sacar y poder expresar y poder ser conscientes de que tenemos un montón de emociones que no sabemos gestionar, ya es un paso. Y es un gran paso, porque nosotros cuando vemos que estamos ya en el exterior accionando con emociones que están desbordadas, porque no son sanas, pues lo normal sería capaz que no enojarte con el del auto, pero sí hablarlo o poder expresarlo. Cuando somos conscientes de que el afuera nos está mostrando algo de adentro y nosotros cambiamos lo que hay adentro, ya el de afuera no tiene control. Ya el de afuera no te va a mover tu campo emocional. Entonces, ahí es la autonomía. Yo soy una fiel, o sea, todos tenemos valores, y para mí los más importantes, además del amor, es el respeto, es la libertad y la verdad. Entonces, en la libertad está la libertad de pensamiento, está la libertad de comunicación, hay muchas libertades, pero también está la libertad emocional. ¿Por qué yo me voy a enojar si el otro está enojado? Y eso es parte de mi infancia. O sea, yo en esa sensibilidad que hablaba hoy más temprano, yo sentía muchas emociones y no las entendía. Y a mí el arte me permitió empezar como, bueno, a escribir poesía, que escribo desde chica, pero también a pintar. Y hay unos cuadros míos que es como que salió el enojo, salió la tristeza, y bueno, y salió.
1: Fue tu forma de expresarte.
0: Fue mi forma, claro, de mover toda una energía que yo no entendía, pero que era necesario plasmar y decir. El tema es que sea constructivo, no que sea destructivo. Y ahí es cuando entra el amor. Cuando nosotros somos conscientes que mi límite y mi derecho termina en el momento en el que empieza el del otro, yo no soy quien para andar lastimando al otro. Yo no soy quien para como generar ese perjuicio hacia el otro. Entonces, ahí es cuando, ok, yo me hago cargo de mis emociones, estoy enojada, sí, estoy furioso. Yo personalmente, Macarena, sale a patinar. O sea, a mí me ven patinando por la Rambla y yo ando furiosa, pero patinando con auriculares, escuchando música. Pero es mi mecanismo de como bajar...
1: Autodefensa.
0: Exacto, bajar esa energía. Entonces, es encontrar, hay mucha gente que hace boxeo, hay mucha gente que sale a correr.
1: No, pero hay gente que patina y termina en Bella Unión patinando.
2: Seguro.
3: Lo furioso que está.
2: Hay alguno que arbitra, hay alguno que va a arbitrar también.
1: Depende cómo cada uno canalice su enojo. No, pero está bueno poder encontrar la forma de
0: canalizar. Claro, es encontrar.
1: Cada uno con la suya.
0: Exacto.
2: El tema y para también mí, Macarena y sí, Eduardo Martín, las frustraciones que tenemos nos llevan a todo eso también, ¿no? Mucha gente que no puede dominar sus frustraciones y que no busca ayuda, que no hace absolutamente nada, es por cómo está la sociedad, me parece, ¿no?
0: Ahí hoy tocas estamos el tema de la vulnerabilidad. Porque el poder pedir ayuda te pone en un lugar muy vulnerable. Te pone en el lugar de no lo estoy sabiendo hacer, no puedo con esta situación, necesito que me ayudes. Y en el ponerte en ese lugar, estamos en una sociedad que el otro muchas veces se aprovecha de esa vulnerabilidad. Entonces, bajar la defensa y tener un sistema y una red de contención en la que sepas puedo desarmarme, o una terapeuta, un psicólogo, un psiquiatra, un médico, alguien de confianza en el que tú digas puedo bajar esas defensas, puedo conectar con esa vulnerabilidad sabiendo que es un instante en el que se va a tomar conciencia, o sea, tú vas a ver esto que te está pasando, esa sensibilidad, esa información, ese enojo, ese trauma, para después volverte a armar, porque la energía la vas a seguir teniendo. O sea, enojarnos, nos vamos a enojar toda la vida, tristes, lo vamos a sentir, tristeza vamos a sentir, alegría, enojo, asco, son emociones, las vamos a sentir siempre. El tema es qué pasa cuando las sentimos y qué hacemos con eso.
2: ¿Vos decís que la gente no busca ayuda de repente por una desconfianza y por no entregarse a un profesional así?
0: Sí, muchas veces sí. Sí, porque cuando vos abrís, o sea, la información,
2: quedás muy vulnerable.
0: Quedás vulnerable, pero además no hay vuelta atrás. Y la gente muchas veces prefiere lo malo conocido que lo bueno por conocer. Y en verdad el conocerse a uno te da un poder tan grande, porque te conoces y sabes, todos tenemos luces y sombras. Todos somos santos y todos tenemos el demonio. O sea, es como todos sabemos hacer muchas cosas muy buenas y todos tenemos la parte que no tenemos ni idea cómo hacerla. Entonces, en eso somos todos iguales. O sea, más que tener nombres diferentes o ser más altos, más bajos. Pero después el resto funcionamos todos iguales. Entonces, en el momento que tú abrís esa vulnerabilidad, obviamente con gente que sea especial, o sea, que tú sientas confianza, o sea, no
2: que te genere confianza la persona que está del otro lado escuchándote.
0: Exacto, que sea profesional, pero y si es un amigo, una amiga o lo que fuese, pero que a vos te genere que es un lugar seguro para vos poder abrir esa vulnerabilidad, genera un cambio interno. Entonces, el uno permitirse como morir a esa versión vieja que no pudo, que se enoja, que no sabe reaccionar, pero que desde algún lugar tiene cierto control, poder abrirse, encontrar esa vulnerabilidad, de ahí vas a salir diferente. Entonces, ese proceso creo que es el que a veces frena, porque es no, yo no voy a ir a hablar porque déjame que estoy bien así, y el bien así es un caos.
2: Que nos parece que estamos bien.
0: Que estamos bien, pero internamente te das cuenta en las personas cuando no hay una sonrisa desde el alma.
3: Estamos en modo automático.
0: Exacto.
2: Macarena, ¿nuestra audiencia cómo puede comunicarse contigo? ¿A través de las redes?
0: Sí,
2: ¿cómo lo pueden hacer?
0: La página web es macarenarobles.com, ahí está la parte de las consultas, el libro, lo encuentran en Amazon, se puede agendar consulta, también está mi teléfono. Y sí, por ahí me encuentro.
3: ¿El nombre de
2: Macarena Robles?
0: El libro es Amando Juntos, el mundo invisible que se deja ver.
2: Muy bueno. Macarena, muchísimas gracias por habernos acompañado.
0: Por favor, un placer. Muchas gracias.
2: Era la invitación para más adelante, para charlar un programa entero.
0: Encantada.
2: Aquí ¿usted, estaré, amigo Martín de Silva, se abriría conmigo y con Eduardo Batista a contar su vida?
3: Y cuando apagamos los micrófonos,
2: confía en nosotros. ¿Te confía en nosotros?
3: Es un espacio seguro.
1: Confía en tiempo. Tenés tiempo, tenés un par de semanas.
2: No, capaz que el día que arbitrar, seguro sí nos van a llevar unos días.
3: De que está a disposición a escuchar también.
2: Sí.
3: Viste que a veces preguntamos cómo estamos, pero de que está a disposición a escuchar. Entonces, bueno.
2: Nosotros somos todo oído. mucha gente tenía que tener otras personas que lo escucharan también, tenía que ser así. Pausa comercial, amigo Jorge Cedrés, y volvemos enseguida.

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0: Amigo Eduardo Batista, quédate con quien te suma, como dice este tema, que es lo más importante. Quedarse con quien te suma. El que no suma,
1: por afuera. Menos que no reste. Por
0: que
1: menos.
0: No reste, afuera, afuera de la cancha.
1: Si no aporta, pues no estorbe, ¿no? Sería como un poco el concepto, la filosofía de vida, con quien uno se tiene que rodear.
0: Quédate con quien te suma. Es... Como todas estas empresas, nos hemos quedado con quien nos suma. 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Yo le voy bajando una bolsita sola, pero vos está. Depende de la situación económica, ¿verdad, Martín? No todo el mes.
1: Depende
0: de
1: la fecha.
0: Depende de la fecha. 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Como siempre les hablo del tema de motos, tengan cuidado con las estafas de las motos, sí. Que bueno, siguen a full. Si yo le cuento algo, usted no me va a creer. A una persona, a un cliente de la Costa de Oro, ahí, que es un cliente de Motocentu, estaba chateando con uno de los vendedores nuestros ahí, que le hemos pedido a los vendedores que por favor llamen al cliente. Cuando el cliente se comunique con nuestros locales, que lo llamen enseguida. Lo llamaron, hablaron, la persona depositó $4,000 a la cuenta del estafador. Para una moto de $11,000, depositó $4,000 y fue estafado en $4,000. Pero como esa persona, también hay gente que deposita todos los días 15 o 20 mil pesos. Por eso le pedimos que pasen por cualquier local de lo que ustedes vayan a comprar, vayan al local, visiten el local, vean todo, pero no depositen dinero para compras de nada. Lo hacen con contenedores, maquinaria de todo tipo, motos, autos, celulares. Es impresionante la red que hay. Hacen unos formularios que le pasan a la gente con los logos de las empresas, todo con la financiación, la forma de cómo manejarse desde que arranca hasta que termina el negocio. La verdad, es increíble.
1: Es muy contradictorio, Pablo, porque el grado de desconfianza que hay entre la gente, ¿no? Nadie confía en nadie, ¿viste? Pero hay una desconfianza enorme, como presencial, vamos a decir. Desconfianza y prejuicio todo el tiempo. Ahora, te mandan un mensaje de texto diciéndote que te llegó un paquete de Singapur, que pases un código, que te lo van a llevar hasta tu casa y todo el mundo entra como un caballo.
0: El tema
1: es como muy contradictorio. Todo lo desconfiado que somos para algunas cosas, desconfiado de niño de escuela para otra.
0: No,
1: porque
0: sí.
1: Le pasa a gente, a todo el mundo le pasa.
0: Sí, sí, nos pasa. O sea... Sí, yo casi caigo, lo traigo con un contenedor. El tipo me decía, no, y si me quedan dos, me tenés que depositar, si no perdés. Digo, no. Yo voy a mandar a una persona con un flete que lo vea, va a llevar la plata. Dice, sí. No, pero no nos manejamos así. Pero esto de las motos es increíble porque a la persona que está en el clearing, ellos le hacen creer que la vende la moto más barata de lo que vale, que le regalan una campera que vale la más barata $100, un casco que vale $80. Entonces te pones a sumar entre el descuento que el tipo le hace, que es. El otro día una persona, un extranjero, le hicieron girar dos veces plata. Dos veces. Le giró 10 mil pesos y después le dijeron, no, nos faltó 5 mil pesos para pagar los trámites. No,
1: y claro,
0: cuando. Y le giró dos veces.
1: Sí. Y pasa. Y pasa en gente que uno, digo, gente con criterio, ¿no? No es que gente o analfabeta o agarraron un viejito que vivía en no sé dónde y lo estafaron. No, gente que está con las luces prendidas.
0: No,
1: y sin embargo,
0: pero además.
1: Yo he dudado un montón de veces también. Pero claro, también el estar en contacto con todas estas situaciones y saber qué pasan, te ponen en alerta. Y después indagás un poquito, rascás un poquito y ya te das cuenta. Te das cuenta enseguida, inmediatamente, que es todo falso.
0: Sí, pero además ellos ponen la foto de perfil del negocio, que es la foto del vendedor. Ponen todo. Con otro teléfono, por supuesto, ¿no? Y con otro número de cuenta. Pero lamentablemente es así que bueno. Vecina, tengan cuidado, por favor, con todas esas estafas.
2: Lo recomendable es ir presencial.
0: Es ir al negocio.
2: Ir al negocio. No te cuesta nada.
0: Nada, porque si tú vas a levantar lo que vayas a comprar, el producto que sea, donde sea, tenés que ir a buscarlo.
2: Sí. ¿Tá?
0: Pero un día llegó a llamarme una mujer de Artigas, ¿tá?, que había mandado la seña y que dijeron que en 2 horas estaba la moto de Maldonado a Artigas. ¿Qué es? En avión se la podían llevar. Entonces, seguro, hay cosas que a veces también la gente del otro lado no razona mucho, y en el desespero caen. Pero bueno, como dice Eduardo, nos puede pasar a cualquiera.
1: No puede pasar, pero hay que estar alerta. Hay que confiar. Cuando llega un mensaje que te están ofreciendo algo, que hasta que te pidan plata, ya está, ahí cortaste, ya está.
2: Sí.
1: No hay vuelta, porque nadie serio va a hacer un negocio, te va a vender una moto y te va a pedir que le mandes por WhatsApp, que le hagas un depósito, que hagas un giro.
0: Seguro.
1: No existe.
0: Amigo Martín da Silva, arranca una nueva comisión directiva con nuevos proyectos de la ONG Dejando Huellas. Primero felicitarlo a usted por ser el fundador y por retomar nuevamente la dirección. También felicitar a la comisión anterior por todo ese trabajo increíble que se viene haciendo.
2: Sí, sin duda, Pablo, ya que se sostengan proyectos y se creen proyectos nuevos de cada comisión, así como lo hizo Catherine de los Santos con la comisión que la acompañaba, que hubiera una propuesta muy interesante, que eso es lo que hablábamos en un momento, el que venga una comisión nueva, que venga gente nueva, viene con ideas nuevas y viene a sumar. Entonces, eso es lo que tiene de bueno cuando pasan estas instancias de recambio. Hoy, en esta oportunidad, hay un recambio totalmente nuevo, la única cabeza vieja que estoy, vuelvo yo nuevamente.
0: Eduardo Batista sacudió la cabeza.
1: No. Pero una falta de respeto.
2: Pero con más energía, yo le comentaba, antes de llegar a esta nueva comisión, que todavía no está electa, es en octubre, hemos tenido ya unos 4 meses de reuniones, de realmente cómo va a ser el formato, cómo vamos a trabajar. Y no se había dado esta oportunidad antes, porque fue uno de los errores que hemos cometido anteriormente, como comete cualquier. No se llamaría error, se comete. A veces arranca un grupo sólido de comienzo en cualquier directiva, cualquier ONG, en cualquier directorio, y terminan dos o uno solo trabajando, y no es la idea que queremos enfocarnos a partir de ahora. Y por eso en esta oportunidad empezamos a invitar interesados, que lo hemos anunciado en radio, lo hemos hecho abierto a la población, y hemos tenido 4 meses de reuniones de personas que se han venido sumando interesantes. Pero son interesantes porque ya vienen con un trabajo social, un trabajo de preocuparse por un otro. Entonces, el que 4 meses hemos ido manteniendo reuniones de problemas de día a día que pasan en la sociedad, que nos vienen preocupando a todos, creo que vamos por buen camino a este nuevo directorio que se va a sumar ahora en octubre. Y bueno, estoy renovando energía porque, bueno, veo personas que se fueron sumando, que las conozco desde afuera del ámbito de Dejando Huellas, sí, en otros lugares que hemos trabajado a nivel social, porque nos estamos cruzando todos unos con los otros, pues nos vamos pidiendo cosas, y son personas que están activamente en distintos lugares, como en comunales de Barrio Hipódromo, como en lugares con atención en adictos en recuperación, han estado en diferentes lugares, donde están con la ayuda a un otro, y eso es lo bueno, ¿no? Lo bueno de que se suman personas que están con ese trabajo social.
0: Gente con empatía.
2: Con empatía. Por darte un ejemplo, con Silvana. Con Silvana, la otra vuelta, una colaboradora de Dejando Huellas, nos colabora siempre con ropa, y un día nos plantea una situación que tenía de que, bueno, tenía un terreno abajo, y cuando llovía, y dice, mira, yo la verdad, yo no soy de... Te pedí, pero bueno, he intentado conseguir el relleno, y porque tengo este problema, se me inunda la casa, me entra agua para adentro, y bueno, justo le comenté a Silvana agarró y dice, sí, déjame ver acá, vamos a hacer un expediente, movió, y a las pocas semanas la mujer había solucionado el tema del relleno para su casa. Y la acción de Silvana, como sé que Cristina también la tiene porque lo hemos hecho en otras actividades y con Adriana hemos venido trabajando también, esas pequeñas acciones de que te llega una necesidad de una persona y uno busca tirar líneas por un lado o por otro para poder resolverla, creo que ahí es el teje de un trabajo comunitario. De ir, no se lo vas a resolver directamente vos, pero quizás empezás a mover hilo y alguien se lo va a resolver. Vas a llegar al lugar correcto, que a veces la persona no sabe ir por un camino para llegar a ese lugar que bueno, pueda resolver diferentes situaciones, como esa cantidad, como también han resuelto varias situaciones de llevar chicos a internar en diferentes clínicas. Son gente que se mueve, como Mar Rodríguez también, en su momento, que ahora no puedo venir, que está de viaje. Hay una comisión interesante de personas que realmente están en territorio. Y creo que en esta oportunidad son personas que están de la mano con la necesidad de las personas. Y bueno, creo que hay una comisión que se viene dejando huella de mucho trabajo. Saben que estamos con la unidad móvil como proyecto para poder tener más cercanía con los distintos sectores y creemos que estas personas que se suman vamos a lograr ese objetivo y más.
0: Adriana Álvarez, bienvenida a Vínculos en Radio y vos también bienvenida a la ONG Dejando Huellas. Vínculos en Radio nació en la ONG Dejando Huellas y también es algo que ha durado 5 años, un proyecto de la ONG. Van por dos carriles distintos, pero bueno.
1: ¿Cómo me engañaron,
0: Es un trabajo.
1: ¿Cómo me engañaron?
0: Se leyeron los días, Eduardo, y bueno, ya van 5 años. Es que le dijimos un programa nada más, Eduardo, y bueno.
2: Cuando pensamos en el proyecto que nosotros íbamos a arrancar, ¿te acuerdas? Y ¿dónde arrancamos acá? Y alguien nos asesoró y dice, tiene que encontrar un periodista responsable para iniciar el proyecto. Y
0: vos dijiste, van 5 años y no lo encontramos todavía, pero
1: no te encajas.
2: Pero Eduardo ya lo venía acompañando, ¿te acuerdas? Con su camarita y con su programa.
0: Sí. Eduardo ya estaba dando difusión al trabajo solidario que se estaba haciendo, que se fortaleció todo en la pandemia. Adriana, bienvenida a Vínculos en Radio
3: nuevamente.
0: Buenas
3: noches, muchas gracias por recibirme, muchas gracias por integrarme a esta ONG. Que va dejando huellas.
0: Eso es lo más importante. Sí, y como dice el programa también, vinculando gente.
3: Y vinculando gente. Creo que la fortaleza más grande que yo he encontrado en esta ONG es el trabajo en equipo, el trabajo en red, las soluciones que en cada reunión vamos encontrando y sobre todo la empatía con el otro, que es muy importante. Yo soy docente de profesión, aunque ahora estoy jubilada. Y bueno, lo social me llama y aquí estoy para seguir dejando huellas.
0: Adriana, ¿qué te llevó a sumarte a esta tan importante ONG de nuestro departamento?
3: Me llevó la preocupación por los temas sociales, lo que está ocurriendo en la sociedad y sobre todo con los niños, la adolescencia. Siempre estuve en esto al ser docente. Creo que al retirarme no lo puedo dejar de lado. Y me fui acercando, me acerqué al alcalde, Damián Thor, que fue quien me llevó y me conectó con Martín. Y ahí llegué a Dejando Huellas a principio de año. Y bueno, y ahora a seguir trabajando.
1: Hay mucho por hacer, pero que no recaiga solamente en poquitas personas, porque eso genera un efecto de desgaste natural, que es lo que muchas veces pasa cuando entra gente con todas las intenciones y todas las ganas a determinadas organizaciones, lo hacen de corazón y lo hacen pensando que realmente pueden ser útiles, y lo son, pero como claro, hay tanto para hacer, hay tanto tema que abordar, y sobre todo que Dejando Huellas ha ido creciendo y se va haciendo conocida, se va haciendo como referente también a la hora de que personas en diferentes situaciones y con necesidades acudan a Dejando Huellas. Que el trabajo es arduo y si recaen poquitos, se va desgastando. Cuando se arman equipos de personas que vienen de diferentes lugares, de personas de diferentes edades, de personas que viven en diferentes ciudades, pero que todas tienen algo en común, que es justamente esa empatía y esas ganas de hacer algo por los demás, está bueno, porque en definitiva el equipo fortalece la idea de una ONG, en este caso Dejando Huellas, pero también lo fortalece a ustedes como integrantes, ¿no? Hace que ese trabajo, al poder repartirlo y al poder ir derivando, al poder ir delegando y que ustedes mismos vayan entendiendo cuáles son las fortalezas de cada uno, hace que todo fluya mejor, ¿no?
3: Y creo que acá no son tan importantes los roles de que uno sea presidente, el otro vicepresidente, lo que sea, sino que todos somos uno. Y eso es muy importante. Y también la responsabilidad con la que uno ocupa un lugar en esta ONG, que, bueno, me responsabilicé a esto y lo voy a hacer. Y no puedo fallar, porque detrás nuestro hay mucha gente que nos necesita. Entonces, si lo hacemos con gusto y amamos lo que hacemos, hay que ser responsable. Así que es un grupo muy lindo.
0: Y eso es lo más importante. Sí. Cristina Barrales, bienvenida a Vínculos en Radio, muy buenas noches. Y bueno, contarle un poquito a la audiencia, Cristina, qué es lo que te ha llevado a sumarte a Dejando Huellas.
4: Hola, buenas noches, ¿cómo están? A mí lo que me atrapó, como soy parte de Manos que Acompañan, soy operadora en adicciones, este año cuando me convocaron para la ONG y me hablaron un poquito de hacer talleres y de informar un poquito más abajo a lo que nosotros estamos acostumbrados los operadores, que cuando llegamos al adicto ya está en consumo total. En los talleres, en los merenderos, tratar de...

0: llegar a esa prevención.
1: ¿Qué es lo que falta hoy?
0: ¿Qué es lo que nos falta? Entonces, la ONG es lo que apunta, aparte lo apunta con el móvil, y me parece que eso fue lo que más me atrapó, y bueno, todo lo que es la infancia, ¿no? Que hoy tanto necesitamos, porque si no apuntamos a la infancia, estamos fritos, tanto en adicciones como en salud mental. No vamos a tener en un futuro ni adolescentes ni jóvenes sanos como para que sean profesionales y nos sostengan como país.
1: Es un tema un poquito complicado. Silvana Pérez, bienvenida a Vínculos en Radio.
2: Bueno, ahí está. Bueno, buenas noches. Gracias por la bienvenida. Y sí, encarando en grupo esta nueva comisión de Dejando Huellas y con muchas ganas de trabajar, ¿verdad? En la parte social, que ya tenemos una trayectoria, pero ahora vamos en masa y un poco firmes, realmente firmes con lo que los proyectos que se vienen.
1: ¿Qué te mueve a ti, Silvana, todo el trabajo social? ¿Qué te ha llevado a hacer todo esto durante todos estos años que has trabajado en lo social?
2: Desde la parte de la pandemia, desde aquel tiempo de pandemia, ya enganchamos con lo social y ahí ya de todo, digo, el adulto mayor me conmueve muchísimo, la discapacidad me llama muchísimo, soy terapeuta en adicciones, pero el tema de los adictos en calle, la población de calle, lo social me abarca todo. Digo, siempre cuando hay algo social, hay que estar porque me parece que es una misión que tenemos, ¿no? Venir a servir. Tengo una parte religiosa que me pesa mucho. Soy cristiana y creo que por ese lado viene mi apoyo a la parte social, que es lo que me gusta.
1: Silvana, yo escucho recién, como también decía Cristina, que son terapeutas en adicciones. Y por acá, por este programa, la verdad, han pasado muchísimos terapeutas en adicciones, y cada vez vemos más personas con consumo en la calle, en las cárceles. ¿En qué pensás que falla el sistema? ¿Que la persona que trabaja con adictos en recuperación no están preparadas? Muchos lo hacen solamente por el dinero. ¿En qué falla el sistema? Contanos un poquito para que la audiencia también se... La pregunta que te hago yo es como de cualquier ciudadano común y corriente, que la vecina, el vecino que está en la casa también se pregunta por qué todos los días golpea a personas con consumo de droga a mi casa, por qué me roban la garrafa, por qué están tirados en la puerta de mi negocio, por qué hay cada vez más gente en el refugio, el 80-90% son consumidores.
2: El aumento de la población en adicciones se dio a nivel mundial, ¿verdad?
1: Pero somos 3 millones nosotros.
2: Sí, pero digo, no, Uruguay no puede ser ajeno a lo que pasa mundialmente. Digo, Uruguay, somos 3 millones, somos pocos realmente, y eso tendría que reforzar las fuerzas para poder atender a la gente en situación de calle y, ¿verdad?, y darle más atención y darle más importancia que lo que estamos necesitando. Trabajamos con MIDE, trabajamos con el Ministerio, trabajamos con las partes sociales, pero no damos abasto. Es muy complejo el aumento que hemos tenido en situación de calle, y hay que hacerle frente, y cada uno desde su punto hacerse responsable. Alguien decía, los otros días Barbieri dio una charla y dijo, no es la solución más psicólogo. Me parece que viene la solución más por el tema de la empatía, de que todos podemos hacer algo. Me pasó cuando estábamos con el tema de que llamabas, si encontrabas una persona durmiendo en calle, por favor avisen. Yo camino a la intendencia, de la Casa de la Cultura a la intendencia, yo encontraba fácil 2 personas durmiendo. Pero yo ya iba cerca de las 9 de la mañana. Maldonado se empieza a mover 6:30, 7, 8, nadie vio. No, nadie se involucra. Entonces,
1: ¿Se involucran o están en la puerta de la casa de ellos, nada más, de mano, se involucra nadie?
2: ¿Verdad? El caso que tuvimos hace un par de horas en Montevideo, donde un usuario se presentó en un hospital, caminó 3 cuadras, cayó, falleció, tuvo 15 horas creo que tuvo tirado y nadie percató. Sabemos que Montevideo es totalmente diferente, a Dios gracias, de Maldonado. Maldonado es diferente, la gente se involucra, la gente se interesa, pero hay una parte de población que también está cansada, ¿no? Autoridades, acá tienen que hacerse cargo autoridades. Se trabaja muy bien con MIDE, yo trabajo muy bien desde la pandemia con MIDE, muy bien. Timbro y está la gente de MIDE, está, responde. El ministerio también, no puedo decir nada porque yo tengo contabilizado y grafiteado, se puede decir, el tiempo que yo denuncié camino a mi trabajo, que había una persona durmiendo, el tiempo que el móvil vino a levantarlo, no pasó 7 minutos. 5 minutos el móvil estaba levantándolo. O sea, se trabaja en red, se tiene que trabajar en red como porque es la solución trabajar en red. Y Maldonado en sí hace frente. Falta, pero venimos haciendo algo. No es suficiente, no. Tenemos demanda, pero se está haciendo algo. Con esta nueva comisión que se arma de Dejando Huellas, viene un grupo de manos que acompañan, que sos una chica terapeuta, con muchas ganas de hacer, con muchas ganas. Están en Pan de Azúcar, están en San Carlos, están en Punta del Este. Y bueno, hay que tender red. Acaba de decirlo la señora que del libro recién, que dijo, trabajar en red, red de contención, lo dijo ella. Por ahí viene el camino.
1: Recién tocaste también el tema de los adultos mayores. Creo que un tema que debía de encarar la ONG Dejando Huellas es visitar esos centros de los residenciales que están el 80-90% totalmente ilegales. Creo que desde ahí, desde Dejando Huellas, se podría detectar algunos grandes errores que están pasando en esos lugares, horrores que pasan.
2: Horrores, sí, totalmente. Siempre cuando un adulto mayor llega a un residencial, llega por estar en soledad. Y el familiar va allí, lo deposita y después se encarga de pasarle la cuota mensual y no sabe cómo es realmente, si es el mejor lugar, no es el mejor lugar, pero es fundamental llegar al adulto mayor en esas condiciones. Lo de reglamentación de los locales, sí, claro, pero también hay que ver la parte humana, ¿no? Digo, no es un bomberito, no es una autorización, no es un permiso de el lugar.
1: No, yo te digo, el trabajo de la ONG, ver la parte humana. Lo demás, habrán autoridades o no que lo controlen, digo,
2: totalmente,
1: ¿no?
2: Totalmente.
1: Porque como sea un merendero de repente, y bueno, a veces se detectan casos complicados, estaría bueno también trabajar con el adulto mayor.
3: Y creo que lo fundamental es el seguimiento.
2: Como en todo.
3: En todo, ¿no?
2: Sí, como en todo.
3: Porque creo que a veces se da el auxilio y después queda ahí. Me pasa con la gente que yo tengo en mi barrio, que están durmiendo en la calle, tú llamas a la policía, impecable, la policía viene, lo saca de ahí, pero esa gente, ¿a dónde va? ¿No? Al otro día lo tengo de nuevo ahí.
4: O va a estar enfrente de otra casa.
3: Ahí, así llegué yo a Dejando Huella. Porque a mí me preocupaba no ser observadora, sino ser partícipe de la solución. Porque llamas todos los días. Pero el tema es hacer un seguimiento.
1: Involucrarse en eso.
3: Involucrarse. Yo trabajé muchos años en la cárcel Las Rosas. Y siempre me preocupó la inserción de la gente que sale en la sociedad. Que generalmente son rechazados, ¿no? Y bueno, es el trabajo en red lo que nos va a
2: Yo con Dinali
3: a llevar
2: también
3: adelante.
2: Trabajo, hago contactos y las chicas de Dinali, dentro de lo que pueden, hacen maravillas y responden. No puedo decir que no, porque las dos chicas que tengo en Dinali, ellas timbro y buscamos entre todas la salida,
3: claro.
2: y se encuentra. Digo, no será la salida espectacular, pero bueno, es lo que tenemos y lo usamos.
3: Y creo que nosotros, desde Dejando Huellas, me tomo el atrevimiento, Martín, pero es como que nos vamos a marcar objetivos a corto plazo que los podamos llegar a concretar, ¿no? Y
4: sí, sin duda. La unidad móvil en sí nace de la necesidad de Dejando Huellas, que ya lleva 8 años haciendo intervención en el departamento de Maldonado. Mucha gente lo sabe y mucha gente no lo sabe.
1: ¿O no quiere saber?
4: Voluntarios que han pasado por acá, cientos voluntarios. Bueno, lo han comprobado gente que ha participado en la jornada. Y bueno, y Dejando Huellas hoy no tiene un lugar físico. Recién mencioné que la comisión anterior hizo proyectos de running. Por ejemplo, ante la necesidad, planteaba a Katy en una reunión que les comentaba a ustedes, es que estaban los proyectos de piscina, pero las chicas, las adolescentes, no se sentían muy cómodas con el proyecto, no se hallaban con el proyecto, y querían otra propuesta deportiva. Y ahí nace el proyecto de running, de esa necesidad. Grupos de corredores se suman, psicólogas deportivas se suman, y empiezan a armar como una línea de trabajo con ese proyecto en el año 2025, el año pasado.

0: De que dejando Boya hoy por hoy no tengo lugar físico, no es de paz, queremos un capricho de tener una sede o un lugar, no. Está la necesidad de tener un lugar para este tipo de proyectos, de sacar a los adolescentes a llevar la propuesta deportiva o distintas propuestas de talleres. Necesitamos un espacio para poder trabajar con ellos, con los profesionales que se van sumando a Dejando Huella. Entonces, al no, hoy por hoy no contar con un espacio físico, bueno, nos planteamos y veíamos que, y vemos todavía que el camino se hace largo para llegar a un lugar físico, dijimos, bueno, vamos por una unidad móvil. La unidad móvil, capaz que el camino puede ser más o menos, que puede ser cercano, pero esa unidad móvil no solamente vamos a estar en un lugar fijo, sino que esa unidad se va a ir moviendo por los distintos lugares. Y ahí donde,
1: va a llegar a más.
0: Sí, y ahí donde entran las personas que suman la comisión. Porque hay personas que tenemos experiencia de trabajar con adolescencia, personas que tienen experiencia para trabajar con niños, personas que tienen trabajar con adulto mayor. Esa unidad móvil, ¿cómo la utilizamos? Porque si vemos que un problema del consumo y estas personas que están en calle es que no tienen las herramientas para presentarse a un empleo, a una entrevista de trabajo, bueno, llegar con esa unidad móvil, con ese taller, viendo esa necesidad que acompañar desde ese lugar y también los mismos vecinos del barrio, llevar la información de los cursos y que hay dentro de las herramientas que brinda la intendencia también. Entonces, bueno, esa unidad móvil nos permite llegar con los distintos voluntarios a los distintos lugares para llevar distintas propuestas que ya venimos realizando. Y bueno, creemos que bueno, esa unidad móvil va a generar un impacto mayor con Dejando Huella.
1: Y creo que también es una forma de involucrar a la sociedad, ¿no?
2: Sí, a la gente le cuesta. Nosotros siempre decimos, hablamos con Martín, que después de la pandemia, toda esa gente que trabajaba en forma voluntaria y que colaboraban con una cosa, con otra, muchos los acobardaron, ¿no? Uh-huh. Pero mucha gente también lo usó de terapia en su momento, como a veces lamentablemente utilizan las diferentes organizaciones sociales para hacer terapia en provecho propio. Entonces está bueno que gente como ustedes, que trabajan desde diferentes sectores sociales, se involucren con Dejando Huellas y bueno, cada uno tenga una función, que a veces quizá de repente en algún momento éramos pocos y hacíamos todo lo mismo, todos íbamos para el mismo lado, pero está bueno que cada uno sea responsable de cada sección, de que alguien si va a seguir con el proyecto de piscina, alguien siga con eso, otra persona trabaje con chicos adictos en recuperación, otra persona vaya a hacer prevención a los diferentes merenderos, otra persona trabaje con adultos mayores, otras personas se encarguen de organizar el Día del Niño, el Día del Abuelo, todas esas cosas que durante estos 8 años de Dejando Huellas se ha ido haciendo, que esas cosas están muy buenas. Hay que sumar más gente para esas actividades, no es fácil, no es fácil. Pero bueno, hay que buscar más voluntarios y bueno, y seguir adelante porque, como hoy decía Eduardo, a veces cansa también cuando son pocas personas y los soldados van cayendo, ¿no?
3: Bueno, pero siempre hay como una renovación que es importante, porque a veces no se trata tampoco de comprometerse para el resto de la vida, pero sí dejar una huella. En definitiva, sí, cada uno de los voluntarios que ha pasado por la ONG a lo largo del tiempo ha dejado su huella. La ONG se ha construido con el aporte y la participación de todos. Algunos permanecieron más, otros un ratito, pero no importa, porque todos fueron parte y todos son parte de la historia. Yo lo que siempre pido o deseo, más que nada, es que cuando las personas se involucran en acciones sociales, que involucran niños, que involucran personas que están necesitadas, no solo de lo material, sino de la parte afectiva, sí, sean conscientes de que del otro lado muchas veces esos niños que van a un merendero y que lo que van a recibir para ellos es mucho más importante el abrazo, el jugar, el dedicarles un ratito, el estar con ellos, el llamarlos por su nombre, que la taza de leche y el pedazo de torta que puedan comer. Es más importante o es tan importante una cosa como la otra. Y cuando a veces aparece, sobre todo le pasa mucho a los jóvenes que tienen muchas ganas y mucha energía, pero hoy para un joven es difícil también mantener un compromiso a largo plazo con las cosas porque está en su idiosincrasia. Tú trabajaste y trabajás y estás en contacto con adolescentes y sabes que es difícil que ellos puedan mantener su concentración y su compromiso con algo durante mucho tiempo. Pero del otro lado hay un niño que quizás lo que más le ha faltado en la vida o lo que más ha sufrido en la vida es ese desamor de su entorno. Entonces ellos se encariñan rápidamente, fácilmente

0: con alguien que va y que comparte con ellos. Desaparecer de la noche a la mañana, como a veces pasa por diferentes circunstancias, para ellos vuelve a ser como otro abandono, para ellos vuelve a ser otra frustración desde el punto de vista del cariño. Y que además, ustedes son gente que sabe mucho más que yo de estas cosas, le genera algo en su interior que los puede llevar a pensar inconscientemente, sin razonarlo, que son ellos el problema. Mirá, no me quiere porque mi mamá no me quiere, mi papá no me quiere, mi hermano no me quiere, y fulano con quien yo me había encariñado ya tampoco me vino a visitar más. O sea, no son cosas que se razonen, porque estamos hablando a veces de cortas edades. Yo lo estoy planteando viéndolo desde afuera, como cosas que a veces van calando también en la personalidad de personas que estamos hablando, que buscan muchas veces cariño.
1: Totalmente, el abrazo.
2: Un poquito más cerca, por favor, Irina.
1: Totalmente, el abrazo, fue lo que dije, digo, conozco, me ha pasado, digo, en el barrio donde yo estuve, en el barrio Hipódromo, no sabes la carencia que hay, y bueno, hasta ahora los tengo acá en el teléfono, me escriben todos los días, bueno, adultos mayores, como unas señoras que han estado en psiquiátricamente internadas en San Carlos, nos visitaban, que al principio estuvimos juntas, nos visitaban todas las mañanas, y era como, ellas era lo más lindo que recibían en el día, era el saludo de nosotros y conversarnos. Y, no, y a mí me sigue pasando con gente que tengo, que atiendo como operadora, chicas, que ahora se está haciendo el plan de la dentadura en las policlínicas, que me dicen, hoy me podés acompañar, tienen 40 años. Y hoy no puedo, pero bueno, está, uno intenta.
2: Seguro, pero sos la referente para ellas. Sí. Esa es
0: Los tiempos a veces de nosotros, quienes estamos en esta mesa, que tenemos varias actividades para hacer, familias, a veces hijos, nietos, amigos, que tenemos que ir, venir, que dar vuelta, que llevar, que traer. Tenemos nuestros tiempos como muy acelerados y nos pasa el día volando. Cuando queremos acordar son las 8 o 9 de la noche, y se me voló el día. Pero hay gente y hay personas, y sobre todo, principalmente, adultos mayores, para los que el tiempo, en el lugar en el que estén,
1: no les pasa.
0: Pasa eterno. Se hace eterno. Entonces, cuando a veces tenemos la chance de dedicar un ratito de nuestras vidas a una persona, a un adulto mayor, puede ser un familiar, puede ser una madre, una abuela, o un ser querido, o a veces alguien que vamos a visitar a un residencial, para ellos es muy importante. Y lo que para nosotros es algo que, bueno, vamos, lo hacemos y qué lindo, me hace bien a mí, para esa otra persona quizás fue el motivo de espera durante todo el día. Fue el motivo por el cual estuvo entusiasmada de que sucedan ese encuentro, aunque sea un ratito, y estuvo pensando todo el día. Entonces, a veces también está en nosotros dimensionar cómo del otro lado se pueden apreciar los pequeños gestos que tenemos, ¿no?
1: Los que nosotros pensamos que es nada. Vamos, un ratito y pronto. Sí, te pasa.
2: Es con el proyecto de piscina, los gurises están esperando que sea el martes y jueves para ir a la piscina, porque es una de las actividades principales que ellos hacen, digo, y con lo de running lo mismo, estaban deseando que llegara el fin de semana para poderse juntar, ir todos juntos, correr, divertirse, eso es muy importante.
3: Aparte son logros que les hacen bien.
2: Seguro, son cosas que a futuro les sirven, ¿no? Como las clases de cocina en su momento, estaban deseando que llegara el día de cocina para ir a cocinar, traerse lo que ellos mismos cocinaban para, claro, para su familia, para su merendero, son cosas muy importantes. Eso de cocina, ahora con la cantidad de centros comunales que hay, que como es el barrio Hipódromo, que tiene una cocina muy linda y todo, bueno, habría que tratar de repente retomar con algún otro barrio, capaz que con niños del mismo o adolescentes del mismo barrio Hipódromo, de que la ONG pueda retomar ese proyecto de cocina que está muy bueno. Quería preguntarte, Cristina, que sos operadora en adicciones y trabajas con chicos adictos, ¿qué impotencia da a veces cuando el adicto decide hacer el clic y quiere ir a un centro de rehabilitación y hay que golpear un millón de puertas para que ese día pueda asistirse, ¿no?
1: Pueda asistir, y no, sí, te da mucha impotencia porque vos querés hacer lo mismo, vos te entra como que también esos nervios que quiere el chico, me dice, me quiero ya internar. Y bueno, y a veces no, tenemos que bajarlos a tierra, charlar un buen rato, hacerles varias veces la misma pregunta, ¿querés realmente? ¿Querés salir? Y bueno, mientras tanto seguimos buscando.
2: Y siguen en consumo.
1: Y sí, a veces con Nicolás de Remar trabajamos muchísimo, que él nos abre las puertas, pero a los 5 minutos. Y a veces salen a la semana, a las 2 semanas. Pero tenemos varios chicos que se han mantenido ambulatoriamente y siguen limpios. Se van de Remar, van los domingos a la iglesia y se mantiene. Digo, hasta el momento tenemos uno que lleva Andrés Ibarra. Lo puedo nombrar porque estoy hiper orgullosa de todo el trabajo que él ha hecho, y él lo reconoce. Y fue boxeador con nosotros, fue el entrenador que nos dijo, sí, yo vengo acá con los guerreros al hipódromo, y se planteó y se puso una bandera y arrancó. Recayó porque es una enfermedad, bueno, nadie está libre, nadie está libre de eso, es una enfermedad, es como yo que tengo tiroides. Digo, entonces,
2: si ellos siguen el mismo entorno y todo,
1: y hay que tener muchísima contención, y tienen que tener la familia, y si tú tienes un problema familiar, ya ese es el motivo para que él recaiga, él y tantos otros que tenemos, ¿no?
2: Cristina Barrales, muchísimas gracias por habernos acompañado en Vínculos en Radio. El tiempo se nos ha ido volando, así que bueno, muchas gracias, felicitarte, gracias. Y desearte suerte, mucha suerte en Dejando Huellas.
1: Muchísimas gracias a ustedes por invitarnos.
2: Muchas gracias a ti.
1: Vamos a hacer lo mejor que podamos.
2: Eso esperamos.
0: Confiamos.
2: Eso esperamos. Adriana Álvarez también, muchas gracias por acompañarnos en Vínculos en Radio, y bueno, seguiremos trabajando todos juntos.
3: Bueno, muchas gracias por recibirme, y sí, hay que seguir dejando huellas.
2: Eso es así también. Silvana Pérez.
4: Bueno, muchísimas gracias, y me gustaría nombrar a unas cuantas operadoras que tenemos en manos que acompañan, que hacen un trabajo bastante lindo, y Carolina Viera en Maldonado, Adriana Cabo Bianco en Pan de Azúcar, Luciana Velázquez en San Carlos, Rosana Pérez en Punta del Este. Ellas trabajan mucho en red, trabajan mucho en lo social, y bueno, se van a estar sumando también a todo esto, y vamos a hacer un gran equipo.
0: Qué bueno.
4: Gracias a ustedes.
2: No, muchísima suerte. Y el señor presidente se fue.
0: Debe estar en alguna junta.
2: Sí. No, capaz que tiene que arbitrar.
3: Está haciendo un trabajo en red.
2: ¿Tiene que arbitrar o anda por ahí?
0: Probablemente.
2: Amigo Martín da Silva se debe ser retirado. O está hablando en conferencia.
0: No sé. Él usa las sombras para escabullirse.
2: Eduardo Batista, 18 horas en la ruta, el día domingo, 21 a 15 después del resumen semanal de 11 Noticias, que va a tener su...
0: Seguimos compartiendo historias, seguimos recorriendo Maldonado, un departamento hermoso que nos sigue sorprendiendo en cuanto a sus propuestas. Por suerte algunas turísticas que se abren al público, así que bueno, mostramos con mucho cariño el esfuerzo de la gente de campo, de tierra adentro, que bueno, que en definitiva hace cosas por desarrollarse, por desarrollar a sus familias y por poder seguir viviendo en el lugar en el que nacieron, que eso es lo más importante para la gente, ¿no? La gente de campo muchas veces termina viviendo en una ciudad porque no le queda más remedio, no porque quiera irse a la ciudad. Y bueno, el turismo en el campo y en las zonas rurales viene dejando eso. También vamos a hacer un trabajo especial sobre Pueblo Gaucho, que es un parque que para los maldonadenses es muy conocido, pero que a nivel nacional, cuando mostramos nuestro trabajo en Canal 4, gente de otros departamentos no tiene ni idea que hay un parque temático. Es el único parque temático relacionado al gaucho y a la vida de campo en el Uruguay, y que a veces por tenerlo tan cerca lo menospreciamos, porque la verdad que es un parque precioso, súper interesante, y que bueno, siempre recomiendo que la gente lo pueda visitar con niños, porque ahí van a ver cosas, objetos reales que se usaron en otros tiempos y que muchos de ellos no van a tener ni idea ni de para qué servían. Entonces es muy didáctico el paseo cuando uno puede ir con niños, y además de entrada gratuita. En cualquier parte del mundo, yo siempre digo que gracias a Dios y por mi trabajo pude visitar otros países, no pagarías menos de 50 a 60 dólares de entrada por poder ingresar a un lugar como Pueblo Gaucho. Acá es gratis. Y gratis en el concepto que tiene la gratuidad brindada por la Intendencia. En realidad es algo que sale de nuestros impuestos, de los tributos con los que contribuimos los contribuyentes, pero que en algunos lugares no se devuelve de esta manera, a modo de parques, y acá tenés un montón de cosas y actividades sociales que son totalmente gratuitas, o que no hay que pagar una entrada extra, digámoslo así. Después están los otros, los negativos, los otros dicen, no es gratis, yo pagué, me sacaron la plata para hacer eso. Bueno, está bien, en otros lugares te sacan la plata y no te dan nada, no te vuelven
2: nada. Bueno,
0: acá por lo menos en Maldonado pagamos impuestos, pero se te devuelve, y no estoy haciendo político, porque yo no soy ningún político, ningún partido, pero es una realidad. Yo que recorro otras intendencias y otros departamentos, vivir en Maldonado es un placer, somos privilegiados. Lo que pasa es que los maldonadenses a veces no nos damos cuenta porque no convivimos con lo que pasa en otros lugares. Aquel que se queja un poco de las cosas que tenemos en la vuelta, yo le digo, agarren un auto, agarren una hora y media rumbo al sur y miren un poquito para los costados. Y hay capas que valoran un poco más lo que tenemos. Pero bueno, esa es un poco la idea de contacto y en la ruta, seguir valorando las cosas lindas que tenemos en el Uruguay.
2: Muchísimas gracias por acompañarnos, Eduardo. Jorge Cedrés, muchísimas gracias también por habernos puesto al aire esta hora y media de Vínculos en Radio. Los invito también para la reiteración de Vínculos en Radio el domingo a las 19 horas por 107.1 FM Gente, y también el próximo viernes vamos a tener el amigo Antonio Ripoll. Lo quiero acá, dos bicheros, Antonio Ripoll y Eduardo Batista. Va a ser una muy linda charla. ¿Está para el fin de semana ustedes?
0: Estamos acá.
2: Está acá, bueno. Así que bueno, vamos a hacer una muy linda charla de dos personas que adoran la naturaleza. Muchas gracias por habernos acompañado. Nos vemos nos escuchamos el próximo viernes a las 20 horas. 20 horas el próximo viernes, Vínculos en Radio. Estamos haciendo la gestión para salir pegadito a la contratapa de la revista. Termina la contratapa y seguimos en Vínculos en Radio con todos ustedes. Que tengan muy buen fin de semana.
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0: Muy, pero muy buenas noches. Muy buenas noches. ¿Cómo estamos en este domingo? ¿Se escucha bien, Jorge? Buenas noches para todos y para todas. ¿Cómo están? Bienvenidos y bienvenidas a una audición más de este bendito universo y charlas con Magda en este día de lluvia, que la primavera se está haciendo rogar. Jorge, ¿cómo estamos?
1: ¿Qué tal? Buenas noches, bienvenido. Bueno, un domingo justamente con lluvia, pero ideal para escuchar radio y con
0: ideal, ¿no?
1: Buenas propuestas.
0: Sí, ¿por dónde estamos saliendo, Jorge?
1: Por el aire, como siempre, 107.1, sino por fmgente.com.uy, canal 56 de Punta Calvex, ya estamos en imagen
0: bien,
1: con streaming,
0: bien.
1: Y Facebook de la radio, por supuesto.
0: Perfecto, así que a la gente que nos quiera ver, que somos varios hoy, la casa llena, quiero saludar a Alberto Olmedo. ¿Cómo está, Alberto? ¿Todo bien? Dedito para arriba, genial. Así que bueno, las vías de comunicación son, Jorge, el número de la radio.
1: 4225-0347.
0: Perfecto, y si no, al 099-652-896. Te lo digo de nuevo porque a veces me dicen que hablo rápido. 099-652-896. Y hoy tengo el honor de presentar y de tener aquí en la casa, en el programa, a tres profesionales de la salud mental, los cuales me hace mucha ilusión porque realmente hoy en día estar abiertos a poder dialogar sobre salud mental.